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0: Bienvenida, estamos en vivo, en directo y a todo color. Esto es nada más ni nada menos que La Verdad Encuerada y hoy vamos a platicar largo y tendido con la doctora Brenda Castro, que ya la tenemos vía streaming. Y en unos segunditos, bueno, pues vamos a dialogar con ella, largo y tendido, de todo esto que está sucediendo, que está pasando y que además, bueno, pues es parte precisamente de todo lo que se ha incrementado en cuanto a la tecnología, la ciencia, en cómo podemos seguir evolucionando sin duda alguna. Y bueno, pues ya en cualquier momentito vamos a platicar con ella. Así que por favor, quédate con nosotros y sé parte de FM Centro 100.3, siempre éxitos. Así que aguántame un momentito porque bueno, pues vamos al enlace. Así que no te vayas, no te vayas. Listísimo, ahora sí, estamos en vivo, en directo, hoy con la doctora Brenda Castro, que nos acompaña en esta tarde. Es la primera vez que tengo la oportunidad de platicar con ella. Doctora, ¿qué tal? ¿Cómo estás? Bienvenida a esto que es La Verdad Encuerada, así que vamos a desnudar todo lo que quieras platicarnos en esta tarde. ¿Cómo estás? Bienvenida.
1: Muy bien, Reina, muchísimas gracias. También un gusto en conocerte, tu auditorio también, pues bueno, será un gusto, por supuesto, desmenuzar toda la tecnología que tiene la salud hoy en día para mejorar nuestra calidad de vida, afortunadamente. Excelente. Con este manejo de la medicina regenerativa y el uso de células madre. No sé si me escuchas bien.
0: Te escucho perfecto, Brenda, y ya que nos estamos tuteando, ¿verdad? Porque soy una descortés con eso, me encantaría que nos platicara. Sé que no andamos en pañales ya, sino que ya estamos evolucionando y eso me parece sensacional, pero quiero que me platiques y que nos adentremos obviamente al tema con relación a qué son las células madres para quienes, al igual que una servidora, igual y no está tan empapada, obviamente, pues, de todo este tema. Brendiux, cuéntame.
1: Claro que sí, Reina, y pues bueno, es un excelente comienzo, ¿verdad? Porque definitivamente cuando hablamos de células madre, tenemos que hablar desde el origen, qué son las células madre. Y bueno, partimos desde óvulo y espermatozoide al final de cuentas, que son los que al unirse, pues forman un ser humano. Estas dos células madre que tienen esta capacidad de formar, pues, los órganos, los sistemas, cada extremidad, cada parte del cuerpo, sistema óseo, músculos, todo lo que conforma a un ser humano. Esa es la potencialidad y la capacidad que tienen las células madre. Y pues bueno, esto es impresionante, ¿verdad? Pensarlo desde esa magnitud, pero pues bueno, al final de cuentas, partiendo desde ese punto, el potencial que pueden tener las células, que ya lo platicaremos, es demasiado, pero lo que sí es importante que sepan es que justamente de la formación de este producto, que es el ser humano, de ahí es de donde se extraen estas células. La verdad es que son mal llamadas células madre. Su nombre real es célula troncal mesenquimal. Justo porque célula madre solamente estaríamos hablando de óvulo y espermatozoide. Mm-hmm. Pero esta célula troncal mesenquimal justamente se desprende o se extrae desde los productos embrionarios, es decir, de la placenta y del cordón umbilical, por ejemplo. Wow. Se pueden extraer células madre desde la médula, desde la pulpa de los dientes, de la médula ósea, por supuesto, pero pues bueno, son procedimientos pues realmente ya un poquito más invasivos que no hay necesidad de hacerlos. Y hoy por hoy los productos celulares que se manejan son justamente de un producto embrionario, que es placenta y cordón umbilical, ¿no? Wow. Y aparte, pues bueno, no es nada más que pues tengas ya la placenta, hagas la extracción y apliques, ¿no? Tampoco funciona así. Todo esto pasa por todo un proceso, claro está, son debidamente trabajadas, extraídas, cuidadas desde la donante, ¿no? Que se cuida quién es la donante de eso, de esos productos embrionarios. Se le hacen todas las pruebas serológicas correspondientes para obtener un producto final, un biológico que ya pasó por hasta por 22 pasos, ¿no? Wow. Que tienen que pasar en un laboratorio justamente para obtener un producto, un biológico seguro para la aplicación humana justamente y que podamos recibir todo el potencial que tiene pues un tratamiento de células madre que actualmente podemos recibir para mejorar la condición general de las personas, Rey.
0: Excelente. Ese es un gran trabajo, sin duda alguna, y digo, realizar tantas pruebas para ver si esta persona está obviamente apta para extraer todas estas células madre, me parece sumamente extraordinario. ¿Cuánto hemos avanzado en esto, mi querida Brendiux? O sea, ya hay personas que obviamente, bueno, pues quieren ingresar, no sé, a este tipo de tratamiento, a este tipo de situaciones en donde, bueno, pues a lo mejor de manera regenerativa puedo cambiar mi vida, ya se está cambiando. Cuéntanos un poco, ¿qué tan avanzado estamos?
1: Claro, mira, la realidad es que, bueno, hoy actualmente ya se encuentra mucha evidencia científica y eso es algo que, pues tanto a nosotros como médicos como a nuestros pacientes los puede respaldar. Uh-huh. Se encuentra ya mucha evidencia científica, incluso desde el famoso injerto contra hueste, pues sabemos que incluso un trasplante de cualquier órgano o incluso una prótesis puede ser la mejor cirugía, la cirugía haber sido un éxito, el mejor cirujano, cirujana, el órgano completamente compatible, pero si simplemente el cuerpo dice no, ¿verdad? Produce una inflamación masiva y este rechazo, ya sea a este órgano o a esta prótesis. Wow. Y esto, a esto se le conoce como injerto contra huésped, que bueno, puede, por supuesto, pone en riesgo la vida de la persona que pasa por este proceso, ¿no?
0: Claro.
1: Y la aplicación de células frontales mesenquimales, ya llamándolas correctamente, justamente pues parte de las evidencias que hay es justo en esta aplicación, uh-huh. Porque fíjate que la primera característica de las células frontales es que son inmunomoduladoras. Esto quiere decir que de entrada van a regular esa inflamación, ¿no? Que está ocasionada por el sistema inmune, que se está viendo en amenaza, ¿no? Y justamente lo va a regular, lo va a modular para evitar que se produzca esta inflamación masiva y se produzca el rechazo y ocasiona el rechazo de la prótesis, del órgano, de lo que haya recibido o de lo que esté afectando el cuerpo, uh-huh, como un objeto completamente extraño. Entonces, uh-huh, esto de verdad es una maravilla, digo, hablando de una evidencia científica, la realidad es que actualmente tenemos evidencia científica ya en esclerosis lateral, tenemos evidencia científica ya también en pacientes con diferentes enfermedades autoinmunes, justo por lo mismo, ¿no? Una enfermedad autoinmune pues va completamente ligada a la inflamación, ¿no? Es cuando tu sistema inmune simplemente sale de control, y pues produce esta inflamación masiva que ocasiona que incluso ya puedas ver también la inflamación como pasa en los casos de artritis. La realidad es que todas las enfermedades ocasionan una inflamación sistémica y el hecho de recibir esta dosis de células troncales mesenquimales pues nos va a ayudar justamente a que se module, se regule y se pueda volver justamente a generar esa estabilidad en el sistema inmunitario para evitar toda esta inflamación. O sea, la verdad es que ya hoy actualmente, pues bueno, puedes entrar a páginas, pues serias, ¿verdad? Médicas, PubMed y todo esto, donde puedes consultar toda esta evidencia científica que respalda ya el tratamiento de células troncales mesenquimales Y bueno, hoy la verdad es que de pronto ya hay, es como el boom de esta información, se escucha ya de pronto mucho, ¿no? Y la realidad, pues bueno, tampoco es nuevo, ya los estudios tienen 50 años atrás, se ha evolucionado demasiado en el estudio de estas células y actualmente, pues bueno, es completamente seguro aplicarlas. Yo comentaba hace tiempo, ¿no? O sea, llegar al momento en el que puedas llegar como a una refaccionaria, ¿no? A ver, dame un hígado, dame esto, pues es un tema de ensueño, ¿no? Bueno. Sin embargo, pues bueno, en Europa ya se pudo realizar, digo, un órgano, una vejiga, pues realmente no representa tanto tanto tema, no hay tanta vascularidad y esto, pero pues bueno, a raíz de células madre, ¿no? Entonces, de hecho, pues de ahí va toda esta tecnología, todo este avance, y pues bueno, todavía para que lleguemos a ese punto de llegar a ordenar, ¿verdad?, el órgano que ya se nos descompuso, pues todavía falta un poquito, pero la
0: pero
1: realidad
0: para allá vamos, Brenda.
1: Definitivamente sí, para allá vamos. Actualmente hoy tenemos células ya formadoras de cartílago, o sea, se está trabajando en realidad hoy, en lo que se está trabajando es justamente en lograr que las células ya puedan ser diferenciadas, ¿no? O sea, justamente para que des en el clavo, ¿no? Porque actualmente pues no podemos aplicarte las células, es que tienes insuficiencia renal, bueno, te voy a aplicar células de riñón, ¿no? Actualmente no es así, las células entran a tu cuerpo y solitas dentro de tu cuerpo se especializan. Al primer lugar donde van es justo donde hay inflamación y donde hay lesiones. Entonces, wow. La verdad es que es una maravilla todo este tema de las células ahí.
0: Me parece sensacional. Brendiux, por favor, quédate con nosotros porque vamos a seguir hablando del tema y ya hay preguntas y me encantaría, por supuesto, saber tu respuesta. Obviamente, esto es sumamente interesante, es también, bueno, pues un tanto cuanto abrumador, porque si todo esto sale mucho mejor, si sale bien, y me refiero a que llegue a todas las personas y que todas tengamos acceso, yo creo que va a ser un parteaguas muy, muy importante dentro del campo de la medicina, pero sobre todo de la regeneración. Ahorita que estás hablando, bueno, pues de cada uno de estos órganos que hacen esta máquina maravillosa que es nuestro ser entero. Entonces, me encantaría hacerte ya algunas preguntas que tenemos por aquí. Entonces, quédate, por favor, no te vayas. Hoy pregunta a la doctora Brenda Castro. Estamos en vivo, en directo. Vete a streaming. Disfruta, por supuesto, de esta charla. Y si quieres preguntar algo, hazlo. Vamos a estar aquí pendiente de tu pregunta, el 241-114-9821. Brendiux, vamos a la pausa, así que acompáñame y ahorita regresamos de volada. Por favor, quédese con nosotros. 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Así que no te lo puedas perder. Las 18 horas con 22 minutos, seguimos platicando más adelante con la doctora Brenda Castro. Así que hoy, hablando de células madre, por favor, interesantísimo el tema, así que no te vayas, no te lo pierdas.
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0: Las 18 horas ya con 32 minutos y les recuerdo a todos ustedes que hoy estamos platicando con la doctora Brenda Castro, así que no se desconecten, tenemos una falla por acá técnica, pero ya en unos minutos más estaremos platicando con ella, así que quédate con nosotros. Mientras tanto, ¿qué te parece? Pues nos vamos a una pequeña pausa y regresamos con más música, no se vayan.
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2: Y ahora sí, ya estamos en vivo, en directo. Muchísimas gracias por conectarse con nosotros. Oiga, qué barbaridad. Ya sabe que la tecnología no tiene lealtad. Y bueno, nos perdimos en el bloque anterior, pero estamos retomando esta llamada vía streaming a través de FM Centro 100.3, siempre éxitos. Por favor, lánzate de volada. Y ya está con nosotros nuevamente, a quien tenemos ya listísima para seguir platicando del tema, la doctora Brenda Castro. Hoy, bueno, pues la medicina regenerativa en células madre. Y bueno, le platicaba a todo el auditorio y, por supuesto, a mi querida Brenda, que ya está lista ahí en Extreme. Bueno, pues de algunas preguntas que ya tenemos por parte del auditorio. Brenda, cuéntame, ¿seguimos platicando de alguna otra cuestión sobre este mismo tema o quieres que de una vez ya te bombardee con todas las preguntas que tenemos el día de hoy y en esta tarde, por supuesto, a través de streaming y a través de la frecuencia correcta 100.3? Cuéntame.
3: Pues me gustaría plantearte, pues bueno, así de manera amplia, ¿no? De entrada, pues bueno, la trayectoria, ya casi prácticamente 12 años en el manejo de medicina regenerativa con el tratamiento de células madre y, por supuesto, tratado de manera integral, que eso también es sumamente importante porque muchas personas que tienen a lo mejor dolor o tienen incluso una lesión dicen, es que voy al fisio, voy a terapia, salgo y estoy muy bien, pero al día siguiente otras ya estoy igual, ¿no? O me estoy tomando mi medicamento y resulta que pues al principio me hacía efecto, pero ahora ya no. ¿No? Uh-huh. Entonces, definitivamente necesitamos diferentes pilares para que se pueda dar una mejoría integral. Eso es sumamente importante y eso es algo que, bueno, creo que he tratado de mantener y realizar hasta este momento justamente para poder trabajar de manera integral, ¿no? Okay. Desde poder darle al paciente esas recomendaciones alimenticias, uh-huh. no desde una dieta, por supuesto, ¿no? De pues tantos gramos de esto, ¿no? Sino que aprendan realmente a tener una alimentación sana, consciente, que pueda perdurar en el tiempo, desde qué tipo de ejercicio a lo mejor es el adecuado para fortalecer también, ¿no? En la mañana platicaba con Norma el tema de pacientes con este desgaste de cartílago que pues antes decían pues me duele, no te muevas, ¿no? Y quédate quieto y pues bueno, hoy la evidencia científica nos dice que al contrario hay que moverse, pero hay que moverse de manera cuidada, ¿no? Claro. Por supuesto responsable, que sepas bien qué es lo adecuado para ti y también pues bueno, por supuesto que sepan que es un tratamiento tan noble que se puede aplicar a cualquier persona de manera responsable, ¿no? Y de manera también, por supuesto, ordenada, porque yo me comentaba en la intervención anterior que actualmente pues ya se escucha mucho el boom, tanto, ¿no? Que ya de pronto te escriben las personas y te dicen, oiga, es que yo vi este paquete y quiero ese paquete, ¿no? O yo vi esto y quiero eso, o quiero una dosis de tantos millones, o quiero esto, o sea, ya es tanta la información que hay, ¿no? Que ya de plano te escriben y así te hacen así como el pedido, ¿no? Como si estuvieran viendo un catálogo de productos, sí, sí, sí. Y quiero esto, y quiero esto y aquello. Y hay que tener mucho cuidado en esta parte porque, pues bueno, como lo comenté, son células, por supuesto, seguras, cuidadas y todo, pero hay una dosis y un linaje celular para cada persona. Una persona que ha pasado por un proceso de cáncer, por ejemplo, o que está en proceso de cáncer o de algún tipo de tumoración con quimioterapia, por supuesto que puede recibir el tratamiento, pero de un linaje específico de células. No claro. Puede recibir cualquier tipo de tratamiento, ¿no? O un simple paquete que dio en la red, ¿no? Uh-huh. Entonces, sí tengo esa parte muy bien cuidada con los pacientes, o sea, que tienen sí o sí que acudir a una consulta porque es muy diferente dar una información vía telefónica por mensaje. Eso, pues bueno, no es correcto. No es como vender simplemente un producto. Son células inyectables, por supuesto, no son tomadas, no son parches, no son, digo, todo lo que hay por ahí en la red, Es un tratamiento seguro, es un tratamiento que llevamos a cabo de manera muy profesional y cuidada, y además que, pues bueno, tenemos el respaldo de los laboratorios con los que trabajamos, por supuesto, y te entregamos un certificado de viabilidad con su registro, su licencia sanitaria, o sea, todo para que esté bien transparente, regulado, pero sobre todo que recibas exactamente lo que tú necesitas. Eso es bien importante, porque todo esto es un tratamiento y es personalizado, y también de pronto es así como visto como la varita mágica, ¿no? Un paciente me llegó hacia Oaxaca, es que ya fui con un fisio, con otro, con el ortodoxo, con el ortopedia, ya fui aquí, ya, dice, ya visité 5 especialistas y yo sigo con dolor. Usted, sí, deme algo para que se me quite el dolor, ¿no?
2: Sí. No, y entonces, y aparte, reviso, yo
3: todo
2: perdón,
3: lo que trae,
2: claro,
3: sí, o sea, y aparte cuando reviso todo lo que trae, le digo, es que usted ya trae todo lo que se le puede dar para controlar un dolor, ¿no? O sea,

0: Podamos sentir esto que hemos cargado durante tanto tiempo, y la verdad es que yo creo que cada persona necesita un tratamiento adecuado para un, vamos, que sea más específico, ¿no? Para la dolencia que tiene o algo por lo que está atravesando.
1: ¿Enfermedad?
0: Y ahorita que estabas comentando eso, fíjate que tengo aquí una... pues una con, digámoslo así, una pregunta que dice que si van a servir estas células madres para una persona que está bien, que no necesita un tratamiento extra, que a lo mejor se enferma muy poco, si es también para nuestro sistema inmune, básicamente.
1: Fíjate que, bueno, yo creo que esa es la mejor manera de poder aplicarlas. De manera preventiva. La prevención es la mejor medicina, absolutamente. O sea, si tú te cuidas, te procuras, te alimentas bien, procuras dormir mínimo tus 6-7 horas, o sea, si trabajas con la prevención, creo que definitivamente ahí justo es donde tienes la mayor posibilidad de vivir sano por más tiempo.
0: O sea que a medida de prevención sí lo podemos hacer,
1: claro,
0: Brenda, wow.
1: Sí.
0: Increíble.
1: Sí, definitivamente sí, insisto, ¿no? O sea, definitivamente todos somos diferentes, entonces son dosis personalizadas, pero por supuesto, claro que sí, o sea, como prevención es lo mejor. Uh-huh. Aplicaciones, Reina, mira, EPOC, artritis, diabetes mellitus, hipertensión, insuficiencia renal, menopausia, ¿qué
0: wow.
1: tal, pobres mujeres, en el tema de la menopausia?
0: No, ahí yo creo que nos tendríamos que aventar, yo creo que ahí sí tienes que venir, por favor, Brenda, y que nos digas, porque las personas que vamos, sí, por favor, porque las personas que vamos a empezar la menopausia o ya estamos con la menopausia, la verdad es que somos unas mujeres incomprendidas totalmente, no nos entienden en casa y estamos con las hormonas a todo lo que da, ¿no? Y es un cambio que nos va a costar
1: mucho. La amenaza, ¿no? La amenaza que te dicen, o sea, la perimenopausia dura nada más y nada menos que 10 años, ¿no?
0: Yo siempre lo he dicho, mi querida Brendiux, cuando esté con Dios, si es que me toca ir al cielo, ¿verdad? Sí le voy a decir unas cuantas cosas que no estoy de acuerdo que nos tocó como mujeres. Pero oye, esto que estás diciendo es sumamente importantísimo. ¿Cuántos de nosotros podemos prevenir? Y si ya nos estamos enfocando a una mejor alimentación, en dormir bien, en hacer ejercicio, tener activación física, trabajar de manera adecuada con nuestro cuerpo y tener este extra, me parece sumamente importantísimo e interesante. ¿Qué más nos tienes que decir, mi querida Brendiux?
1: Y fíjate, te voy a decir por qué, simplemente por prevención y por supuesto cuando hay una enfermedad, cuando más. Uh-huh. Porque todos desde pequeños, digo, cuando me preguntan a quién no le aplica células, a un niño sano no las necesita, ¿no? O sea, ¿por qué? Porque todos los días estamos produciendo células, por supuesto que sí, ¿no?
0: Uh-huh. Claro.
1: Y hay de pronto quien dice, ah, pues tómate este medicamento y va a estimular a tus células. Pasa algo con las células, y es que las células así como... O más bien, por eso nosotros vamos envejeciendo, porque nuestras células van envejeciendo. Hay algo que se llama senescencia, y es el envejecimiento celular que sí o sí vamos teniendo. Entonces, por eso es que vamos envejeciendo, por eso es que, si aparte de que vamos envejeciendo, no nos cuidamos, no prevenimos, pues por eso somos más susceptibles de una enfermedad. Y entonces ya con tus células senescentes, llamémoslas envejecidas, pierden esa capacidad de reparación y de regeneración. Por eso es tan difícil salir de una enfermedad crónico-degenerativa. Por eso tiene ese título, ¿no? Porque te vas degenerando cada vez más,
0: claro.
1: Va deteriorando cada vez más a tus órganos, desafortunadamente, justo por esa pequeña parte. Entonces, de pronto dicen, bueno, sí, estimula tus propias células, ¿no? Bueno, pero yo no quiero estimular a mis células viejas, ¿no? No quiero tener más células viejas, ¿no? O sea, es mejor que recibir células jóvenes con
0: claro.
1: todo ese potencial que tienen de reparación y regeneración para que realmente puedas sentirte bien. Y mira, o sea, desde que te despiertes y digas, hoy sí dormí, ¿no?
0: Claro.
1: Hoy sí me desperté, me levanté con energía, con

0: ánimo con ganas y no como que me faltó noche o me sobró sueño, ¿no?
1: Claro. Oye, Brendyux.
0: Que tengas esa energía en el día, dime.
1: Sí, hay otra pregunta que me parece sumamente
0: Sí.
1: importante. Dice, ¿las células madre ayudan a las secuelas del herpes? ¿Qué le puedes decir?
0: Sí, ahí es completamente autoinmune, es con respecto al sistema inmune. De hecho, pues bueno, dentro de la lista viene herpes, cirrosis, el dolor general, desgaste de cartílago, porque es que, fíjate que una vez que te dan pues herpes, ¿no? Ya se queda ahí en la memoria, ¿no? Entonces, en cualquier momento este se puede volver a activar. ¿Quién lo puede activar o quiénes son más susceptibles de activar este herpes? Personas que ya tienen problemas de alguna enfermedad autoinmune. En estas enfermedades específicamente, el consumo de medicamentos, pues bueno, ya sabemos que son antiinflamatorios, esteroideas y todo esto, pero también son inhibidores del sistema inmune. Esto quiere decir que silencia, le ponen como un parche a tu sistema inmune para que no se exprese, para que se calle la boca, digo yo prácticamente, ¿no? Y deje de inflamar a tu cuerpo. En este momento, lo que está pasando con ese parche prácticamente es como que le están poniendo esposas a tu sistema inmune, ¿no? Para que no funcione. Y entonces, estas personas son más susceptibles de detonar otro tipo de enfermedades y justo como el herpes. Entonces, está muy ligado al sistema inmune, entonces absolutamente parte principal de las células al ser inmunomoduladoras, por supuesto, que ayuda para bajar la carga viral, para reordenar a tu sistema inmune, bajar esa inflamación, mejorar tu sistema inmune y que vuelva a trabajar con normalidad, ¿no?
1: Wow, qué
0: Entonces,
1: interesante.
0: definitivamente, sí, nos salió.
1: Wow. Oye, la verdad es que me parece increíble. Ojalá tengamos la oportunidad, Brendyux, doctora Brenda, que pues nos hagas el favor de venir a cabina. Sería extraordinario tener pues mucho más contexto de este tema que te digo, a menos que realmente hayamos escuchado, hayamos leído, en fin. La verdad es que muy poca gente es la que sabe que está pasando esto, que ya lleva varios años de estudio, que ya hay una certificación, que obviamente la ciencia ya lo está probando. Y bueno, ¿qué podemos prevenir? Ahorita acabas de decir algo sumamente interesante. La prevención nos ayuda absolutamente a todo. Y bueno, yo te quiero pedir, porque ya nos están exigiendo casi casi, que nos digas dónde te podemos encontrar, dónde podemos hacer una cita contigo, a través de tu red social, algún número telefónico que también funcione como WhatsApp para mandarte mensaje. Por favor, Brendyux, cuéntanos.
0: Claro que sí, Reina. Bueno, me encuentran en redes sociales como arroba doctora Brenda Castro, doctora va abreviado, en Instagram, Facebook, YouTube también, en WhatsApp también, por supuesto. Y el teléfono de contacto, fíjate que, pues bueno, justamente tenemos atención en Oaxaca, en Orizaba, en Córdoba, Apizaco, por supuesto. Es pasado mañana, este miércoles, te puedo recibir con mucho gusto, miércoles 8 de julio. Que es pasado mañana, en Avenida 5 de Mayo, número 112, en la Colonia Centro. Está el edificio en la mera esquina. Tienes
1: Oh,
0: que entrar
1: ya.
0: al edificio y subir por el elevador. No vayas a subir las escaleras porque están brutales. Si tienen por ahí problemas de articulaciones, no la van a dar.
1: No, no es
0: Pero el
1: recomendable.
0: elevador está ahí abajito. O sea, entras al edificio, ahí está el elevador, piso 2, y ahí vas a llegar a la recepción y en automático pasas con nosotros.
1: Excelente.
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1: Excelente.
0: Y pasado mañana es la fecha, así que no lo pierdan, por favor.
1: Perfecto. Brandiux, ha sido un verdadero placer. Gracias de verdad por darnos, bueno, pues una opción más que creo que es sumamente importante. Y ya te estaremos yendo a visitar, mi querida Brandiux. Y ahí esta es tu casa. Y por supuesto, cuando gustes, aquí estaremos muy, muy pendiente de ti. Te mando un abrazo.
0: Muchas gracias, Reina, igualmente para ti. Y por favor, no olviden que la salud es lo más importante. Pero sobre todo, tu salud es tu responsabilidad y de nadie más. Así que hay que cuidarla. Hay que tomarla en serio y tomar esta tecnología que está para nosotros.
1: Excelente. Qué buena frase, Brenda. Te lo vamos a robar. Muchísimas gracias.
0: Gracias a ti, Reina.
1: Excelente
0: tarde a todos.
1: Hasta pronto y no se les olvide, seguimos en vivo, ya vienen los chicos de 100.sport Sport, así que quédate con nosotros. Ya a las 6 de la tarde con 56 minutos, no te vayas.
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0: Señoras y señores, muy buenas tardes. Tengan todos ustedes un placer saludarlos una vez más aquí en este programa que se llama 100.sports Sports, dentro de La Verdad Encuerada. Todos los lunes en punto de esta hora, 7 de la noche, arrancamos con toda la información que se llevó a cabo durante este fin de semana. Y vaya que es muchísima, desde el triunfo de Isaac del Toro hasta la decepción mexicana una vez más. Cada 4 años pues nos llevamos estos sopesotes. Y rápidamente saludando a mis compañeros y amigos, Israel Mejía Durán.
1: Muy buenas tardes a toda la gente que nos escucha. Pues vaya que el ánimo se siente en todos lados, hermano, con la selección mexicana. Es un partido que creo que hoy, a diferencia de otros mundiales de los que yo me acuerdo que me haber presenciado, pues había generado muchísima expectación, tal vez sean las redes sociales las que en algún momento pues hacen este diferenciador. Pero pues a final de cuentas, le guste a quien le guste o no le pueda gustar, pues otro fracaso y otra decepción más de la selección mexicana. Hablando de números, ¿eh? No de lo que te hagan sentir, sino de los procesos que tenemos, pues no llegamos, nos quedamos exactamente igual como en todas las fases, hermano.
0: Bueno, pero se superó lo de hace 4 años. También saludo a Jorge Méndez.
2: Un saludo a todo el auditorio. Muy buen lunes para todos, compañeros. Pues sí, al final de cuentas, llegó a su tope.
1: Y para lo que alcanza.
2: Y hay que reconocer que este es el resultado de la liga que tenemos, los jugadores que tenemos.
0: Otros jugadores.
2: Entonces no se puede aspirar a más si seguimos teniendo este tipo de ligas, si tenemos este tipo de jugadores, que en los momentos clave se hacen pequeños. Ayer realmente el Cachorro Montes se comió 2 goles de Bellingham por no marcar atinadamente, ¿no? Pero ya estaremos hablando del partido, da para mucho, ¿eh?
0: Claro, ¿no? Sí, mucho análisis. También saludo a Dani, que ayer nos acompañó en la transmisión.
3: ¿Qué tal, Memo? ¿Qué tal, Isra? Jorge. Pues coincido, y lo platicábamos ayer, ¿no? Yo creo que la selección dentro de esta nueva era, nueva etapa dentro de FIFA, la modalidad de este mundial, pues cumplió. Los números fueron mejores que otros mundiales, o sí, pero coincido con Jorge. El resultado va mucho de la mano del desempeño que tienen en la Liga Mexicana los jugadores. No hay una cuestión más severa, más estricta de concentración, de dedicarse a lo que están. Coincido también a mí, y también se mencionaba ayer, el error de marcaje, pues se evidenció. Evidenció también la falta de concentración, que después del primer gol no estaban en su lugar, se quedaron desconcentrados y cayó el segundo inmediatamente.
0: Así, ¿no? Es, así es. Bueno, pues vamos a empezar rápidamente pues con la información de que es local, así siempre arrancamos. Entonces vamos a empezar contigo, mi querido Irra, que ya tienes un boletín con buenas expectativas.
1: Sí, efectivamente, mi queridísimo Guillermo, pues Tlaxcala se prepara para recibir a las promesas del atletismo de Norteamérica, Centroamérica y el Caribe. Durante 3 días la entidad recibirá a más de 600 asistentes de 30 países para competir por la gloria deportiva internacional, como parte de las acciones encaminadas a posicionar al estado con un destino deportivo ideal, además de fortalecer el desarrollo de las y los atletas con perspectiva en alto rendimiento. El gobierno del estado de Tlaxcala, a través del IDED, invita a la población en general a vivir la intensidad del Campeonato Norte, Centroamérica y del Caribe de Atletismo Sub-18 y Sub-20, el cual se realizará del viernes 10 al domingo 12 de julio en las instalaciones de la Ciudad Deportiva de Alto Rendimiento, con la participación de 31 países y 499 deportistas de naciones como Bahamas, Bárbaros, Belice, Costa Rica, República Dominicana, El Salvador, Estados Unidos de América, Granada, Guatemala, Haití, Islas Caimán, Islas Vírgenes de los Estados Unidos de América, Jamaica, Nicaragua, Puerto Rico, Dominica, Trinidad y Tobago, San Vicente, así como San Cristóbal y Nieves, además de México como país anfitrión. Las y los atletas competirán en pruebas de 100 metros planos, 5.000 metros planos, 400 con vallas, 1.500 metros planos y 2.000 metros planos, 10.000 metros planos, 800 metros planos, 3.000 metros planos y los relevos mixtos de 4x400, además de pruebas de campo como lanzamiento de disco, salto de altura, salto de longitud, salto de garrocha, salto triple, impulso de bala y lanzamiento de jabalina, entre otras disciplinas. México estará representado por 160 atletas, 5 de ellas son tlaxcaltecas, hermano.
0: oye, pues esto va a ser aquí en Tlaxcala, sensacional noticia, van a venir de diferentes países y bueno, son 3 días de competencias, Jorge, que podemos ir a disfrutarlas a un paso de aquí de Apizaco.
1: Lo único malo, ¿no? Es que pues los baches que se van a encontrar aquí.
0: Ve, sí, sí, y más esas calles que están, la verdad, muy lamentables, hay que decirlo abiertamente.
1: No, dos sí. Llantas ya de mi carro me llevé, o sea, de que la noche circula.
0: Ay, yo pensaba que las tuyas, hermano.
1: No, desde luego, imagínate.
0: Jorge.
2: Pues buenas noticias porque Lupita va por importantes puntos rumbo al Mundial en el Abierto de Chauchen en Corea del Sur. La atleta Lupita Rojas Saucedo se declaró lista para afrontar una competencia clave en el calendario internacional donde buscará sumar 40 puntos para el ranking mundial, resultado de la cacería del Grand Prix. La deportista aseguró sentirse muy contenta y agradecida por la oportunidad de competir, además de destacar que realizó una preparación completa enfocándose tanto en el aspecto físico como en el mental para llegar en las mejores condiciones. Lupita señaló que su objetivo será hacer su trabajo y aquí tenemos el audio.
4: Y sé que van a ver a una Lupita que va a dejar todo en cada combate, se va a enfocar en combate tras combate. Obviamente sé que todavía tengo muchísimo por aprender y seguir mejorando, pero vengo con muchas ganas de competir y pues este año obviamente también tenemos el mundial y sería mi primer mundial, así que cada torneo es una oportunidad muy importante para seguir creciendo y acercarme a este objetivo de este año.
2: Así es, pues muy interesante lo que nos comenta esta atleta Lupita Rojas Saucedo, que pues estará compitiendo, compañeros, en Corea del Sur, nada más y nada menos.
0: Campeonato mundial y nada más, imagínate nada más, uno de los principales objetivos de esta temporada dentro de esta super atleta, que la verdad nos está representando tanto a Tlaxcala como a México, y bueno, pues estamos muy contentos con esta participación de esta atleta. Bien, pues no sé si empezamos a hablar de Isaac del Toro, esta importante victoria que la tuvo el día de ayer, lo cual lo coloca hasta en este momento en tercer lugar, porque hoy se ganó también, hoy se corrió una etapa donde Pogačar, bueno, pues se lleva el primer lugar y ahí van variando los porcentajes. Unas de cal por las que van de arena, Jorge Niño Hamburguesa, pues pierde México, pero hay un mexicano que está dando la cara por el deporte a nivel internacional y se trata que es en el tour más importante de toda la temporada, que es la Tour de France, y bueno, pues estos resultados ya es una realidad. Y Isaac del Toro, Jorge.
2: Pues comentarle para contextualizar un poquito a nuestro auditorio, Isaac del Toro es la primera vez que participan en la Tour de Francia. Hay que decir que Isaac del Toro logró este domingo la victoria importantísima en la segunda etapa del Tour de Francia con la meta en la montaña barcelonesa de Montjuïc por delante de Tadej Pogačar, mientras que el danés Johan Vingegaard mantuvo el suéter amarillo de líder. En su primera participación en el Tour de Francia, del Toro consigue un triunfo de prestigio, Memo. Acelerar en la última subida mientras que Pogačar frenó un poco para no distanciarse y atravesó la meta abrazando al mexicano. Del Toro firmó la primera victoria mexicana en la ronda gala en 37 años, en uno de los tours más importantes del mundo, y lo calificaron como de manera increíble. Esto es importantísimo para el deporte mexicano y con un atleta como este, que es un muchacho que realmente a los 23 años la está rompiendo.
0: Oye, pues la edad, sobre todo nos basamos en la edad, es un jovencito prácticamente. Me parece que nada más el único que ha tenido una victoria es el regiomontano mexicano, no sé si estoy correcto, que fue el pedalista que hacía también pareja junto con nuestro paisano, el Halcón de Huamantla. Y bueno, pues
2: Raúl Alcalá es el último mexicano en haber ganado
0: una etapa. Entonces, de estas dimensiones estamos hablando, un gran deportista, y bueno, pues, ¿por qué no recordar este deportista también que nos representó, para mí el mejor deportista que ha tenido Tlaxcala, que es
2: Miguel Arroyo
0: Rosales, que en paz descanse. Y bueno, pues en este hermoso deporte que es de mucha disciplina, concentración y sobre todo, sí.
1: Pues la explosividad que tuvo al final para poder cerrar así, eso fue lo que lo llevó a,
2: sí, ya para a ganar, ¿no? Llegar al final.
0: Y bueno, es su primera participación, Jorge.
2: Sí, además le agradeció a Pogačar que le permitiera ganar. Y le dice, nunca, no sabes lo que significa para mí, para mi país, es algo increíble. O sea, al final iban a cruzar la meta y Pogačar frena un poco para dejar que el mexicano gane. Eso también habla muy bien del vamos a decirlo así, del fair play en este deporte. Y qué bueno por el mexicano que a los 23 años está haciendo historia.
0: Sí, a los 23 años está haciendo historia. La verdad es que es un gran atleta y se den las cosas como pues todos esperamos con esta... Es muy joven el Tour, ahorita es la tercera etapa, entonces tenemos para rato. Si usted la quiere ver, es temprano a través de ESPN, lo están pasando todo lo que es estas etapas y competencias, donde se están llevando allá en Francia, por ahí de las 9, empiezan desde las 6, 7 de la mañana y así la están transmitiendo, por ahí van terminando de las 9, 10.
2: Así es, pues vamos a ver qué tal le va en este desarrollo de la Tour de Francia a nuestro compatriota del Toro, que realmente lo está haciendo extraordinariamente bien.
0: Y bueno, pues vamos a cerrar contigo, mi querido Irra, con algo de automovilismo.
1: Sí, efectivamente, este fin de semana, pues también es otro mexicano que lució, pues nada más ni nada menos que en la IndyCar, donde pues el regiomontano Pato O'Ward, pues también consigue una importante victoria, su décima prácticamente... décimo triunfo en su carrera como tal, como piloto, y obviamente pues consiguiendo este gran triunfo que pues lo coloca ahí como uno de los pilotos referentes después de Sergio Pérez. Creo que este era el piloto que más se acercaba, hablando del automovilismo. Sabemos que en este momento no hay un mexicano que sea referente como lo ha sido Sergio Pérez. Él se convirtió en algún momento en uno de los mejores pilotos mexicanos. Y pues bueno, poco a poco igual empieza a consolidarse como un importante piloto, y a la espera de lo que pueda pasar también en los próximos circuitos para poder cerrar para este mexicano, que también lleva tiempo haciendo las cosas bien.
2: Sí, también a decir de la Fórmula 1, el Gran Premio de la Gran Bretaña, en el circuito de Silverstone, y vaya que una carrera que gana Ferrari en Silverstone con Charles Leclerc. George Russell hizo segundo, y el tercero, el inglés Lewis Hamilton, con Ferrari, completaron el 1-3, y bueno, los McLaren con Lando Norris, cuarto, y bueno, el mexicano Sergio Checo Pérez, con Cadillac, termina en la posición número 14, y bueno, pues importante que siga sumando puntos, digo, que siga más bien terminando carreras Checo Pérez, y bueno, pues ahí está el campeonato de pilotos de la Fórmula 1, donde Leclerc se lleva un gran triunfo en Silverstone ayer.
1: Prácticamente ya está definida, bueno, el Mundial de Constructores se define en estas dos grandes escuderías, Mercedes y Ferrari, hermano. McLaren ahí apretando un poquito, pero tenía mucho tiempo que no veíamos esta competencia. Había, cuando menos, hubo un año, 4 años de aplastante hegemonía o paternalismo de la de Red Bull, en donde pues no veíamos, incluso se hacía hasta, la misma prensa internacional criticaba que se hacía un tanto monótona porque no... pues no había quien le compitiera un motor Honda en manos de, pues nada más ni nada Max menos Verstappen. Que de Max Verstappen, que hizo lucir bastante este monoplaza.
2: Y ahora no luce ni siquiera en los 5 primeros, Antonelli es primero con Mercedes, 179 puntos, está en la pelea con su equipero y con George Russell, que tiene 154, Hamilton de Ferrari tiene 147, de Ferrari también Charles Leclerc, y el quinto es con 97 puntos con McLaren, Lando Norris. Y efectivamente, como bien lo comenta Isra, Mercedes puntea con 333 puntos en el Mundial de Constructores, le lleva una importante ventaja a Ferrari con 255, McLaren 179 y Red Bull en la cuarta posición con 128 puntos.
0: Bueno, perfecto, esto es de la Fórmula 1, automovilismo en general, donde, bueno, pues están ya corriendo las etapas para llevarse este gran premio. Y antes de ir a la pausa, les repito, el número 241-114-9821, comuníquese con nosotros, por favor, y díganos si le gustó la participación de México o prácticamente fue una decepción esta en esta ocasión. Para mí cumplió lo que tenía que cumplir con el equipo que teníamos. No sé para usted si lo decepcionó, prácticamente fue un fracaso. Así que comuníquese con nosotros, 241-114-9821. Y bueno, también tenemos un servicio social. Se ofrece recompensa para que regrese a casa Fanny. Fanny es una perrita. ¿Qué raza es, amiguito?
1: No sé, hermano. Yo lo veo
0: como pug.
1: Como
0: sí. Como póker. Bueno, la fecha se extravió en calle 18 de marzo con privada 21 de marzo, aquí al lado de FM Centro, Loma Florida 2, Apizaco, Tlaxcala. Las señas particulares, color blanca con orejitas café claro y una mancha en la espalda café claro. Es una French Poodle, efectivamente. Si usted la ha visto, por favor comuníquese al 241-124-4203, repito, 241-124-4203, se ofrece recompensa y bueno, pues ojalá y la gente nos pueda echar la mano para que aparezca esta perrita que se llama Fanny.
2: Y que no estén tristes, va perdiendo también Estados Unidos.
0: Bueno, vamos a hacer la pausa y regresamos a 100.Sport.
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0: Bueno, pues ya estamos de regreso, señoras y señores, están escuchando los acordes taurinos, gracias a mi compañera Rey que está en controles, gracias Renita, de verdad que te agradezco mucho. 241-114-9821, la pregunta fue, ¿le gustó a México? ¿Fue un fracaso o de plano sí cumplió? 241-114-9821 y vamos a entrar de lleno a la materia taurina. Lo que es la tauromaquia. Y bueno, pues yo estuve precisamente el día, ¿qué día fue?
1: Viernes, sí.
0: El viernes en la presentación de ahí de la feria. Y bueno, pues la verdad muy bonita. Ahí fue dentro de la taurina, un espectáculo lleno, totalmente techado. Y un lleno total para
2: dices que es
0: descubrir lo que fue esta feria internacional de la Dalia. A ver, platícanos. Se dio a conocer también los carteles, Jorge, y tú eres el especialista en esto.
1: Pues sí, Memo, ya huele a feria, ya estaremos platicando un poquito.
0: Ya te caeremos a tu casa, hermano.
1: Por supuesto, son bienvenidos. Nada más lleven botana.
0: Por favor. Te llevo aquí mi hamburguesa.
1: El día 9 de agosto iniciará la feria de Huamantla. Fíjate que, como bien comenta Isra, pues tenemos que decir las cosas como son. Se esperaba más de los carteles de la feria de Huamantla, porque es una feria
2: puro remiendo.
1: Es la más importante de la del calendario taurino, al menos en esta zona, después de Alzayanca, Tetla. Sí se esperaba más y al final creo que están muy divididas las opiniones. En el tema, por ejemplo, del día 9 torea José Mauricio, un torero importante, con Carlos Fuentes, un torero de la tierra, Sebastián Ibelles, que ya ha venido teniendo incursiones muy importantes con la empresa, y los toros serán de Brito para el día.
0: Repetimos el cartel.
1: Es José Mauricio, Carlos Fuentes, que es de Huamantla, y es prácticamente, son tres tlaxcaltecas.
0: ¿Es matador?
1: Sí, el 9, sí, le dio la alternativa a Eulalio López el Sotoluco. Y Sebastián Ibelles con 6 toros de Brito. José Mauricio, Carlos Fuentes y Sebastián Ibelles, 6 de Brito, 9 de agosto. Para la corrida de las luces, es la tradicional corrida de las luces. No se anuncia como goyesca esta vez, normal de luces. Uriel Moreno el Zapata. Héctor Gutiérrez, que es un torerazo, está ahora mismo en España. Y Diego San Román, que ya lo hemos visto. Y ahí sí hay que decir que es para de gustos, ¿no? Realmente de los dos.
2: Con toros.
1: Con toros de Atlanga.
2: Torazos,
1: de
2: ¿no?
1: De la ganadería de Atlanga.
0: ¿Por qué torazos? Porque no te digo convencido.
1: De Atlanga.
3: Pues son, es que mira, si a veces decir lo que uno expresa, hermano, incomoda. Entonces, son toros que a veces no jalan, que son cortitos, apretaditos, de apenas parecen becerros más de engorda que toros de lidia. O sea, hay que decirlo así, hermano.
0: Bueno, pues saluden a la cámara, señores, estamos saliendo ya a través de Facebook. Todavía no, nos dice Reynuki. Bueno, pero vamos a entrar a
3: la experiencia, nos ha dicho.
1: Y la última, corrida, que es la corrida de la Huamantlada, el día 22 de agosto.
0: Sábado 22.
1: A las 4 de la tarde, es Sergio Flores, Paola San Román, que es apoderada por la empresa, y Bruno Aloy, que es la gran, vamos a decirlo así, es otra de las incursiones en Huamantla, que es, apenas tomó la alternativa en. La confirmó en Madrid, la tomó en San Marcos, en la feria, y la confirmó en Madrid, 6 de Rancho Seco, para Sergio Flores, Paula San Román y Bruno Aloy, el día 22 de agosto a las 4 de la tarde. Y repetimos, la corrida de las luces es viernes 14 de agosto a las 7 de la noche. Entonces, pues ya está la.
0: En los tres carteles son tres ganaderías de Tlaxcala.
1: Brito, que está precisamente Guamante, ¿no? La Malinche, prácticamente. La ganadería de Atlanga, que pues obviamente debe su nombre al municipio de Atlanga, y Rancho Seco. Las tres ganaderías son tlaxcaltecas, pues querían toros de Tlaxcala, vamos a ver qué tal salen los toros de Tlaxcala.
0: Bueno, no hay aquí muy convencido aquí al niño hamburguesa por los carteles. Luego, hermano, por ejemplo, en los toros pasados de aquí de Apizaco, te vi muy molesto también porque comentaste que era una ganadería acorde al matador y que no sé qué, una de Querétaro, que fue de Querétaro.
2: ¿Y no sientes que fue en modo, hermano?
0: ¿Cuál? Bueno, pero muy molesto porque también aquí decías que en Tlaxcala había buenas ganaderías. Ahora que hay tres ganaderías,
2: pues, ahí te va mi opinión
0: te veo enojado, hermano.
2: De las ganaderías de acá. O sea, normalmente Rancho Seco lo que manda para el estado de Tlaxcala, y hay que decirlo así, son los toros que no le sirven o que no quiere. Normalmente se reserva lo mejorcito para las mejores plazas, Y pues como nos consideran una plaza de segunda, tercera ya, la Guamanta, porque ha perdido esa jerarquía, hermano, y te duela a quien le duela o le incomoda a quien le incomode, pues ya no es una plaza importante. Cuando menos hay otros festejos donde verdaderamente se rifa el empresario, los mismos ayuntamientos apuestan por empresas serias. No quiere decir que la empresa no sea seria, pero sabemos que pues no es lo que la gente espera. Digo, no me creen, revisen todos los mensajes que están en la mayoría de los medios taurinos, y todos de hueva los carteles para Guamantla. No lo digo yo, así
0: no,
2: lo dice.
0: No, no digas eso.
2: Hermano, revísalo, si yo estoy hablando
0: con Jorge, tu opinión.
1: No, no es así. Que habitualmente pues las empresas acomodan los carteles de acuerdo
2: al presupuesto.
1: Y además, si tienen matadores.
0: ¿Qué empresa es la de Guaymas?
1: Feria Toro, pero digo, pues, hay que decirlo también, o sea, si tú tienes matadores y apoderas toreros, pues también los tienes que acomodar. O sea, no apoderas toreros para no ponerlos, ¿no? Ahora, creo que sí, la feria debió, tenía otra expectativa, y yo creo que pudieron cumplir también trayendo a lo mejor una figura española importante, un torero también que esté funcionando. También, por ejemplo, Gerardo Rivera, y me lo dijeron la otra vez, estuvo muy bien, efectivamente, el día de la corrida del encierro que hicieron en diciembre, y pues también ahí por justicia debió haber entrado. Está pasando un buen momento. Y al Sayanka, bueno, pues ya cambiando
2: radicalmente. Bueno, rapidísimo, nada más. Así que a ti que te gustan, o sabes más de toros, tal vez. ¿Crees
0: tal
2: que está,
0: vez,
2: la,
0: o sea,
2: está a la altura? No, sí, está a la altura de lo que presentan, de lo que hemos visto en este inicio de año. ¿Están a la altura de lo que presentan?
1: No, yo creo que había una expectativa mayor. Y obviamente para una feria importante, pues también pudo haberse redondeado mejor, ¿no? Los carteles pudieron haber quedado de otra manera. Y bueno, pues vamos al Sayanka, que estaremos por ahí 18 de julio a las 3 de la tarde. Juan Pablo Sánchez, Gerardo Rivera y Sebastián Ibéñez para lidiar 6 toros, 3 del Vergel y 3 del Salitrillo para la feria tradicional, Feria del Sayanka. Es 18 de julio a las 3 de la tarde. Pues ya estaremos por ahí.
2: Si rematamos con Tetla, hermano, tienes
1: luego
2: igual Tetla.
1: Vamos a Tetla, que ya también está anunciado el cartel. Va a estar ahí José Mari Macías, mano a mano con Angelino Arriaga. Angelino Arriaga primero, obviamente, por alternativa. Mano
0: y
1: mano,
0: tu paisano
1: José Mari Macías, eso va a ser en Tetla también. Entonces tenemos un mes muy taurino, mi querido Memo.
2: Y de moles, hermano, también de moles.
0: Ya, no eres gorrón.
1: Y como decía Isra, sí, el 26 de julio, domingo, va a ser la corrida de Tetla, 26 de julio.
0: Caeremos allá.
1: 3 de la tarde, va a ser Angelino de Arriaga,
2: oriental,
1: mano a mano con José Mari Macías, 2 toros del Vergel y 2 toros de Caparica. La entrada general en esa corrida será de $200, muy cómoda, general. Entonces es 26 de julio a las 3 de la tarde en la Plaza de Toros Raúl González de Tetla.
0: De Tetla.
2: Estaría interesante ver en todos estos festejos pues al anfitrión, hermano, al toro, para que la gente se desengañe antes de comprar un boleto, qué tipo de animalitos van a presentar en los respectivos ruedos, ¿no, hermano?
0: Bueno, pues sí. Oye, platícanos cómo le fue al novillero Juan Pablo Ibarra ya en su gira por España, Jorge.
2: Mi natal España.
1: Juan Pablo Ibarra, pues fíjate que platiqué con él, tuvo una entrevista aquí con nuestro compañero Yacir Zárate, y estaba comentando acerca de precisamente de la actuación que iba a tener el sábado en España, y pues me parece que tuvo un lote infumable. Aún así, la pisaquense estuvo bastante atinado, dice el novillero Juan Pablo Ibarra. Pues fíjate que estuvo en el circuito de novilladas en su última actuación, muy destacada. Ibarra sumó una vuelta al ruedo tras petición en la final a 3, fueron 3 novilleros, celebrada en la Plaza de Toros de Chinchón, lidiando a toros de la ganadería de Fernando Guzmán. Y bueno, pues ahí estuvo la actuación de nuestro compatriota, que lamentablemente pues no tuvo suerte, el lote infumable, y a la larga sufrió una cornada que le lastimó el radio, y una cornada muy aparatosa. De hecho, venía sufriendo él apenas una rehabilitación precisamente de una cornada que había tenido también allá en España, y ahora otra vez se suma a esto la cornada que tiene este fin de semana, un lote infumable. Pero se hablan buenas cosas de Juan Pablo, lo trae el maestro Juan Antonio Campuzano, que ha hecho a grandes toreros como Castela, como Rocarrey, muchos otros, y algo le vieron. Es un muchacho que tiene la cabeza muy, muy bien amoblada, muy buen torero, un tipo además con una introspección importante, que lo que dice lo dice en el ruedo. Y bueno, pues lamentablemente no tuvo suerte. Hubo una petición fuerte de la gente para que saliera a dar la vuelta al ruedo, lo cual hizo atingentemente. Y bueno, pues lamentablemente no hubo suerte y se llevó una cornada.
0: Perfecto. Bueno, pues eso es referente a nuestro paisano Ibarra, que tuvo actividad allá en la península ibérica. Bien, vámonos a hacer la pausa. 241-114-9821. Repito, 241-114-9821. Para que se comunique con nosotros, estamos preguntando si le gustó o no le gustó el funcionamiento de la selección nacional. ¿Fue un fracaso o definitivamente cumplió con lo esperado? Vámonos a hacer la pausa y regresamos a 100.sports.
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0: Señoras y señores, ya estamos de regreso aquí en su programa 100 Punto Sports. Y bueno, pues vamos a entrar de lleno en materia. Ahora vamos a hablar de fútbol, vamos a hablar del Mundial, por supuesto, de la derrota. Vamos a empezar con la derrota de México. ¿Qué se debió hacer? ¿Qué no se debió hacer? ¿Si les gustó la alineación? ¿Por qué? Dime cómo y cuándo. Vamos a empezar contigo, Niño Hamburguesa.
2: Pues bueno, un partido que en términos generales bien, que pues a pesar de estar cuesta abajo por unos errores, prácticamente una marcación mala de Jorge Sánchez, que prácticamente el jugador pues le gana cuerpo entero, hermano, y remata con toda la facilidad del mundo. Otro error de Edson Álvarez, creo que no es más del tal Arangel, sino es de del mismo Edson, quien sale a querer pretender romper el balón o la jugada, y pues para fortuna de los ingleses, pues ahí cae el otro gol, y pues con mucho desatino para poder jugarle este tipo de selecciones. Y bueno, en los últimos 20 minutos te vuelves tan predecible, hermano, que solo México pensaba en mandar centros, y lo que mejor saben hacer los ingleses es defenderse. Eso bueno, es uno.
0: Pero también tuvo por ahí unos rebotes, como el primer gol que cayó de México fue de rebote, igual un centro, y le cayó a la pierna derecha de Quiñones. O sea, no estaba.
2: Y lo que nadie puede entender, tal vez son los cambios, ¿no? O sea,
1: ¿cómo saca Quiñones por Santi Jiménez?
0: Pues Santi Jiménez finalmente
1: lo termina lesionando la necesidad de Javier desde el juego, cuando le dieron con Ecuador, se vio que no tenía ritmo de juego.
2: Esa es una, y la otra, digo, pues si te que la quieres arriesgar, pues
0: ¿a quién hubieras metido? ¿La hormiga?
1: Yo la hormiga.
2: O Alexis Vega, mira, cualquiera de los dos con un ingenio. Ahora, bueno, ninguno apostó por siquiera un tiro de media distancia. Nadie lo hizo, hermano.
0: Y Vega lo hubiera intentado.
2: Pero tiene una excelente pegada de...
1: Sí, o Luis Chávez.
2: Y el Piojo, pues ya le habían tomado la medida, hermano. Ya le habían tomado la medida, que pues cerrar por el centro, centrar, y pues eso es lo que enoja, ¿no, hermano? Que quieres trascender, o quieres ser una... pertenecer a los grandes, y sencillamente no te va a dar, con ese fútbol no te va a dar. Digan lo que digan, aunque les gane el sentimentalismo. Ay, que 9 puntos conseguidos en la fase de grupos. Pues estamos justamente donde merecemos estar. No hay más... No teníamos opciones. Sin idea de juego, tú dime honestamente quién en algún momento pudiera competirle a una selección seria, hermano, que tiene jugadores que solas las individualidades te resuelven los
0: partidos. Si tú analizas también, Jorge, el partido, bueno, pues desde que estaban 11-11, México estuvo sobre Inglaterra. O sea, no estamos hablando una disparidad enorme. La verdad es que México tuvo el dominio, tuvo... más aproximaciones que Inglaterra, pero sinceramente el portero de Inglaterra, tanto esa suerte de sacar Jordan remates Pickford. Y bueno, pues súmale la contundencia de Inglaterra, fue lo que prácticamente sepultó a México.
2: Y la banda por la izquierda, pues prácticamente
1: no, Gordon, que es este jugador ahora, nuevo jugador del Barcelona.
0: Ajá, Gordon, sin agraviar aquí algo.
1: Pues mira, el tema es el siguiente: yo creo que Javier se equivoca en la alineación, primero poniendo al Cachorro Montes, un jugador que realmente...
0: Que estaba lesionado, que ya, estaba tocado.
1: Ya ha dado de sí, se equivocó en el primer juego cuando lo expulsaron.
0: ¿A quién hubieras metido ahí, a Reyes?
1: Es que, por ejemplo, ahí el tema era, los dos centrales se equivocaron en la marcación de Jude Bellingham. México dominaba el trámite del partido, viene la jugada por la banda, y ahí es cuando el Cachorro Montes se equivoca, o sea, ni siquiera lo sigue Eric Lira, y menos Montes, ¿no?, que era el central. Luego la otra, el segundo gol es un error de Mora. Mora pierde la pelota en el medio campo, con el equipo saliendo, y evidentemente...
2: Pero también, aún así te daba para poder recuperarlo. Tú como defensa todavía tienes la
1: posibilidad. Por menos generas una falta, ¿no?
2: O sea, te la avientas como
1: y una... te iban a amonestar. Ahora, México tuvo el dominio del partido. Es verdad que Inglaterra no se vio tan superior. Hubo circunstancias en el juego, como la expulsión y el penal. El penal es un penal claro. Ahí la regla no marca de faltas o faltitas. Era falta, la expulsión es lo mismo. Creo que al final le gana a México la emoción. El hecho de tener el estadio lleno, todo a su favor, tener 10. La emoción lo termina...
2: Pero no se vio que fueran 10, Jorge.
1: No se vio, porque México no lo hizo pesar. O sea, Si en lugar de... Mete tres centros delanteros.
2: Tres nueves.
1: El primero, el Chaco Jiménez, lesionado. Todas las jugadas inconexas, no tenía ritmo de juego. Al Memote, para que funcione, hay que tirarle balones a la cabeza. Y todos los balones eran unos hoyazos meramente de
15: del Piojo.
1: Los que tenemos aquí en las canchas llaneras, con jugadores bien ordenados. Ahora Inglaterra tuvo que meter un lateral, improvisar un lateral porque no tenía. Metió a Stones. Al final de cuentas, faltó. ¿Para qué saca a Quiñones, el mejor jugador del equipo mexicano?
0: Claro.
1: O sea, al final de cuentas, Quiñones lo dejas hasta el final, hasta que él te pida el cambio y te genera otra jugada.
0: De hecho, hasta...
2: De hecho, anímicamente...
1: Cuando se fue Quiñones, se acabó la profundidad del equipo. Se acabó la idea, se acabó la profundidad, porque
0: Quiñones... Y quieras o no, Quiñones también tiene buen pie para poner los pases profundos y...
1: Tan solo el gol, o sea, no le... O sea, cuando le cae la
0: ahí
1: jugada...
0: Ahí fue cuestión de suerte.
1: No, pero cinco de esas, cuatro las vuelas.
0: Ah, no, pero yo digo en cuestión de suerte del rebote que le cayó la pierna.
1: Pero para ser un portero como Pickford, hay que tener también capacidad, y también hay que hablar bien de Raúl, que no le temblaron las piernas para cobrar el penal. Nadie quiso, ¿eh? Todos se hicieron a un ladito. Le pasó lo mismo a Vinicius con Brasil. Lo que hizo es mejor, le dio el balón a su compañero y dijo, hazte cargo, y lo falló.
0: Y lo falló.
1: Entonces, ahí se ven los grandes jugadores. Nos puede caer bien o mal, pero al no se arrugó.
2: No, fue un buen partido de Raúl. De hecho, pues le quitaron dos atajadones.
1: Dos atajadones.
0: Para mí fue más el primero. El segundo ya no tanto. Fue como que
1: más bombeadita y para la foto. Pero el primero,
0: exacto, para la
1: paradón.
0: Sí, no, el primero sí.
16: Alcanzó a botarle y alcanzó a meter la mano a tiempo, Pickford.
0: Acércate, por favor, Rami.
1: Pero la verdad fue el partido. Yo siento que México pudo, en otro manejo de partido, meter otro tipo de jugador. Como,
0: bueno, a ver, la pregunta, la que estoy haciendo al aire. ¿Cumplió México o es un fracaso?
1: En otros mundiales con menos equipos, llegó a cuartos en casa. Entonces...
0: Fracaso.
1: Podemos decir que fracasó porque no logra ni siquiera llegar a cuartos. Octavos hemos llegado muchas veces, salvo el Mundial de Qatar y el 78, ¿no? Pero de ahí en fuera creo que se queda un partido abajo de las expectativas del público.
0: Claro. Dani.
16: Pues te lo decía ayer y hace rato lo mencionaba. Sí hay cuestiones que se pueden rescatar de la selección en cuestión de números, de resultados. De incluso juego de equipo. Anteriormente la selección destacaba por estos destellos de individualidad, y ahorita sentí que la selección fue creciendo un poquito más en conjunto. No, sí coincido que hubo errores en tomas de decisiones en los cambios, falta de madurez en la concentración, de estar enfocados en lo que estaban. Coincido con Jorge, le ganan la espalda a la defensa, a la línea defensiva para el primer gol. Mi conclusión en ese sentido, la repito, para el segundo agarraron a todos desconcentrados por esta falta de madurez, de estar enfocados a lo que están, que pierde Mora el balón en medio campo y llega el segundo en cuestión de un minuto. O sea, ni siquiera hubo juego por parte de... Y pues, en palabras de aquí de nuestro amigo abogado, pues sí es de destacar que es referir de mucho corazón, de mucha pasión, el hecho de que se haya desbordado por completo México al final, estuvo encima, pero faltó contundencia, ¿no?
0: Niño Hamburguesa.
2: Mira, yo creo que el consuelo que tienen los mexicanos, hay que decirlo así, es que jugó extraordinariamente bien. Es que nuestra cancha, nuestro estadio, nuestra gente, nuestro mundial, no, yo diría una grosería, pero obviamente no puedo decirla, pero no nos hagamos tontos, porque sencillamente pues no tenemos ni siquiera una identidad, hay que decirlo. De hace un par de meses nadie daba ni apostaba nada
16: ni
2: por esta selección. Te tocan rivales relativamente pues a modo para poder pasar a la siguiente ronda. A eso súmale que ya no son el número de selecciones que normalmente había cuando en la última edición, sino que aumentaron. Entonces tu obligación era llegar al quinto partido. Que la gente que muchos medios te lo venden como, ay, estamos viendo historia. ¿Historia de qué? O sea, ¿de qué? Si tú amplías el formato, pues no estás viendo historia de absolutamente nada, ¿no? E historia, a ver, es haberle ganado ayer a Inglaterra. Y para tener cosas diferentes, habría que estar a la altura de selecciones diferentes. Y México sigue siendo el que juega extraordinariamente bien y pierde como siempre.
3: Entonces, para mi gusto, sí es un fracaso total, así es un fracaso totote, independientemente de que la gente se consuele de que no, qué buen planteamiento, qué buen, en conjunto la selección trató de armar su

0: Alexis Vega.
1: Sí, les, sí. Coincido en que al final se equivoca Javier en los cambios, se desesperó, faltando mucho tiempo, y mandó tres centros delanteros.
2: Pero pésimo.
1: A perderse, porque al final de cuentas nadie generó nada.
2: No vi, perdón que te interrumpa, Memo, no viste una sola triangulación por el centro.
0: Sí, una pared o algo.
2: Algo, no, algo, que un balonazo.
0: Bueno, pues para eso metió a Fidalgo.
1: Fidalgo son...
0: No, también
1: Fidalgo,
0: paredes
1: sí, y... pero Fidalgo es triatleta, corre, bicicleta y nada. No sirve para nada. 10 metritos, por eso lo sentó Pellegrini.
0: Terminación 09, dice, pienso que no fue su mundial de Santiago Jiménez porque no anotó ninguno. El Memote también no fue el momento de sacar a Quiñones, coincido. Pero pues ni modo, jugaron bien, hay que respetar lo visto.
1: Pues fue un partido, ya si lo ves sin camiseta, fue un partido emocionante, ¿no?, de esta fase. Como podemos decir también que fue el, tal vez el Argentina-Cabo Verde, ¿no?, que no... También terminó apretadísimo el campeón del mundo, terminaron desgastados. Y el partido del Mundial, de lo que llevamos para mí, fue el Portugal-Croacia.
0: A ver, ayúdenme a entender este mensaje. Terminación 77-29. Ahora sí, discúlpenme, hablan puras, ya saben qué, sobre el partido de México-Inglaterra. Solo se dice lo positivo cuando habíamos tenido un equipo, cuando habíamos tenido un equipo como el de ahorita.
1: Nunca, pues tampoco, pues nunca hemos tenido un equipo bueno.
2: Yo le decía, por favor. Hace tres meses nadie apostaba
0: dice,
2: nada por esta elección.
0: Dice, no, no manchen, jugó como nunca. No
2: y
0: hay,
2: perdimos como
0: no
2: siempre.
0: Hay que decir, dice, no hay nada que decir. Terminación 77.
1: Sí, lo mismo, jugamos como nunca el día de Holanda, el día de Alemania.
2: Contra Argentina,
1: siempre hemos jugado así.
0: Dice, terminación 56-98. Hola, buenas noches, la verdad no hay delanteros de calidad de Hugo Sánchez y Cuauhtémoc Blanco. Y porteros, hubo tres errores. El error de Morita pesó mucho. Y luego el de otro de Edson Álvarez, que sí cierra los ojos para lo del, sí, del penal. Urge un verdadero director técnico como Bora Milikinovic y Cárdenas. Verdaderos jugadores con talentos, no los impuestos por las televisoras. Jugaron como nunca y perdieron como siempre. Terminación 56-98.
1: Sí, estoy de acuerdo con esa terminación. La verdad es que... Bueno, también hay que decir que se acaba la era Javier Aguirre.
2: Nunca pues ya más.
0: Pero viene la era de...
1: Rafael Márquez. Pero bueno, al menos tiene una ventaja Rafael Márquez, a diferencia. Ya no va a tener que cargar con Ochoa. Probablemente ya no tenga que cargar con Raúl Jiménez. Entonces, también viene una limpia de seleccionados que ya la gente no quería ver. Quiera la televisora o no, no lo van a llevar a Ochoa de 80 años a cantar el himno nacional. Entonces...
0: Ya se despidió. No estés preocupado.
1: Por eso, entonces... Creo que ya no va a cargar con esos lastres, ya tiene un equipo por lo menos, ya tiene ahí esa ventaja de tener ya un equipo y lo puede trabajar bien porque ahora sí va a haber eliminatorias.
0: Bueno, pues sí.
2: Va a estar lo complicado, ¿eh?
0: El último mensaje, 0937, hubo jugadores que les quedó grande la camiseta, ¿como quién?
2: Pues yo digo que Jorge Sánchez no tenía, desde el minuto 15 o después...
1: Montes,
2: o,
1: el cachorro Montes, que haber no podía haber sido el capitán.
0: Pues segundo estaba tocado, ¿no? Pero bueno.
2: Como tú.
0: 241-114-98-21, síguese comunicando con nosotros, vamos a
1: 3-1.
0: Hacer...
1: 3-1. 3-1 va perdiendo, para la gente que nos está escuchando, va perdiendo Estados Unidos.
2: Eliminados todos los anfitriones.
1: Todos los anfitriones van a quedar eliminados hoy.
0: Ni más, ni menos. Bueno, pues vamos a hacer la pausa y regresamos a 100 Punto Sports.
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18: Bien, señoras y señores, ya estamos de regreso aquí en su programa 100. Sports, 241-114-98-21, gracias a la gente que se está reportando, por supuesto, comentando sobre la derrota de México. La verdad es que sí, muy dolorosa para muchos también, fracaso totote, como lo dijo el niño hamburguesa, que está muy molesto por esta eliminación. Y bueno, pues vámonos rápidamente a los partidos de lo que es el Mundial. Acaba de terminar, bueno, está por terminar el
19: dos minutos
18: entre Estados Unidos y Bélgica. Pues prácticamente ya no hay anfitriones, ¿no es así, Jorgín?
19: Así es, pues yo creo que nos vamos desde el partido de los 32avos de final, bueno, los 16, con España que venció 3-0 a Austria. Realmente dio una cátedra a España. El partido entre Portugal y Croacia, una pena cómo se fue Luka Modric peleando, un partidazo, 2-1, ganó Portugal. Suiza, que venció 2-0 a Argelia, uno de los peores partidos del Mundial, de verdad, un somnífero. El Australia-Egipto, 1-1, y Egipto pasa a la siguiente ronda. Partidazo entre Argentina y Cabo Verde, el campeón del mundo prácticamente sacando la lengua y con la genialidad de Messi al final, 3-2.
18: Y con un chico, no, el último gol fue, creo que...
5: Una asistencia de tiro de esquina
19: de Messi. Y autogol de Cabo Verde.
5: Un doblete de su central.
19: Colombia, 1-0 venció a Ghana en un partido aburridísimo, pero Colombia sigue jugando bien con Carlos Lorenzo, que es un gran técnico. Y los octavos de final empezaron con Canadá, que cayó 3-0 con Marruecos, favorito Marruecos. Como lo dijimos, era uno de los que podía consolidarse como caballo negro. 3-0, elimina al anfitrión. Paraguay perdió 1-0 ante Francia, gol de Kylian Mbappé. Brasil, que para mí no era sorpresa, la verdad Brasil no traía nada, tiene 24 años que no tiene nada, y perdió 2-1 con Noruega, 2 goles de Haaland, y Noruega va caminando a enfrentarse a Inglaterra. México cayó 3-2 contra Inglaterra, ya hablamos los pormenores de este partido, y hoy en los octavos de final,
18: adiós
19: a la leyenda Cristiano Ronaldo. Creo que aquí ya también se acaba la carrera. Porque uno gana un mundial, el otro no. Entonces,
18: de Ochoa, de 44.
19: Aparte, no había anotado un gol en eliminatorias mundialistas, es decir, en las fases de 1-1, y Cristiano lo anotó contra Croacia, también ahí Messi le gana. Y Estados Unidos, que afortunadamente queda fuera 4-1, afortunadamente se van los Estados Unidos, 4-1 goleados por Bélgica.
18: Veo tu ardor en...
19: No, mi alegría, porque yo no soporto a Estados Unidos. Y bueno, pues mañana tenemos a Argentina, amplio favorito contra Egipto. Suiza, que enfrentará mañana a Colombia, partido muy cerrado, pero Colombia ligeramente favorito. Y el jueves, Marruecos contra Francia, España contra Bélgica y Noruega-Inglaterra.
18: Bueno, y han pasado muchas cosas en este Mundial desde este... discriminación que ha tenido el fútbol francés. Kylian Mbappé se enganchó con una senadora de Paraguay,
19: lo insultó
18: y con bajezas, racismo, y bueno, pues ahí se ve la educación y el ardor.
5: ¿Pero
18: que
5: qué hubiera pasado si un hombre le hubiera dicho eso a una senadora?
18: Tú como licenciado, ¿qué?
6: Pues mira, si me ven aquí, les estoy haciendo así, honestamente.
18: Bueno, dice terminación, voy de anónimo, dice: buenas noches, señores, fue la mejor selección que pudo tener México durante muchos años, demostraron hasta el final su lucha. Las personas que opinan que les quedó grande la camiseta o que perdimos son actitudes amargamente pesimistas. Me gustaría verlos jugar, a ver si dan el ancho. Bueno, aquí el ancho sí, el niño hamburguesa hasta se pasa, pero de gordura. Yo digo que sí hay mucha gente que te digo que sí se entusiasmó, entre ellas yo me cuento, la verdad es que...
5: Dijeran en el mundo de los toros, villamelones.
18: No, villamelones, pero sinceramente sí aportó algo, tal vez hasta el buen humor de los mexicanos, no sé, andaban de buenas cuando ganaba México, y bueno, pues ahorita verlos, unas jetotas con sus...
5: Pues mira, hermano, yo te lo dije hace ratito y lo vuelvo a reiterar. Son tan hipócritas esas gentes que dicen esa situación, porque en el primer partido ni siquiera se esperaban esa euforia que se desató. Fue hasta el segundo partido cuando empezaron a conectarse y hasta el tercero que explotó este tema. Pero no me vengas a decir que, chale, ibas a las calles antes, previo a inaugurar el Mundial, y la gente estaba como si nada, ¿eh? O sea, estaba un tema que paralizó la Ciudad de México, marchas que pues, en fin... terminaron con todo este tema. O sea, no vengan con cosas de que, ay, sí, la selección
18: pero
5: es más...
18: Pero porque eso está...
5: Sí, da el ancho, muchos daban, ¿no?, que en el tercer partido no pasaba ni siquiera al cuarto.
19: Pues es que, mira, no, nosotros estamos... respetamos mucho la opinión de
18: la
19: gente.
18: Sí, claro,
19: que nos escucha,
18: por supuesto, y qué bueno que nos...
19: Pero no podemos estar aquí engañando a la gente y ser porristas. Las cosas hay que decirlas como son. No le alcanzó ni modo. Pero tiene rato que no, digamos, entusiasmó más porque en el Mundial pasado no accedió a la siguiente ronda.
18: Sí, fue pésimo.
19: Esa fue la peor, fue la peor actuación de la selección en muchos años. Entonces, por eso es que estaba el entusiasmo.
5: ¿Y sabes qué me hubiera encantado? Nada más porque México no jugó eliminatorias, pero a mí me hubiera gustado ver eliminatorias sin que México hubiera sido anfitrión, y tú me hubieras dicho para qué le alcanzaba a México, hermano. De panzazo yo creo que llegaba.
18: Bueno, ¿qué te digo? Dani.
7: Pues, como mencionaban, o sea, sí hay que respetar la preferencia, el gusto, la opinión del público, de quienes están apasionados con el desempeño de la selección, pero a fin de cuentas, como medio, como mesa de análisis, debemos ser objetivos.
18: Bueno, pues sí, ya escucharon, señoras y señores. Y bueno, también los escándalos que se han visto, pues opacado el Mundial sobre esta, pues un perdón que le dan a Estados Unidos, que de nada le sirve esta expulsión que la protestan, y finalmente Bélgica, con todas las, el merecimiento, también juega bajo protesta porque se le perdona una tarjeta roja por cuestiones de que Trump dijo que estaba muy molesto de que lo expulsaran.
19: Pero bueno, al final ya quedó fuera Estados Unidos. Ha sido un mundial interesante. Hemos visto el último mundial de Luka Modric jugando a un gran nivel, y yo creo que es lo que hay que rescatar, el nivel de fútbol. Hay que ver el gran partido que dio Cristiano Ronaldo en el partido contra, en el juego contra Croacia, y hoy se va, una leyenda. Les puede caer bien, nos puede caer bien o mal, pero es un gran futbolista.
18: Para mí el mejor de todos los tiempos, para mí.
19: Sí, es cuestión siempre de gustos y es respetable, pero se va una gran figura, y bueno, tardaremos 4 años, vamos a ver un mundial completamente diferente, con muchas sedes. Creo que el formato del fútbol, del mundial romántico como lo conocemos, es este. Ya va a cambiar dentro de 4 años, no va a tener la misma emoción o efervescencia como la ha tenido nuestro país, y bueno, México fue un buen anfitrión. Realmente,
5: cuatro muertos nada más en el Ángel, pero digo,
19: bueno, pero ahí son temas
7: de anfitrión. No hay muertito, civil.
19: Son cuestiones extra.
5: O sea, esto es una fiesta de pueblo, ¿no? Pues cuántos, si no hay muertos, no es fiesta.
18: Terminación 21-29, buenas noches, excelente programa, buenos comentarios, y sin duda alguna, quien opina que fue algo nuevo y emocionante, pues es alguien que tal vez no tenga muchos años de ver a la selección de México jugar, porque siempre pasa lo mismo. Ahora solo se amplió la posibilidad porque fueron los equipos. Recuerden que más sabe el diablo por viejo que por diablo. Terminación 21-29. Pues sí, ya los que ya estamos betarros, pues sí, hemos visto muchas decepciones, y la verdad es que año con año que estamos... No año con año, cada 4 años. Y bueno, pues hace 4 años la verdad fue la decepción más grande, porque ni siquiera...
5: Y la de Argentina no fue que un partido similar, que le juegas al tú por tú Argentina, y en una...
18: Bueno, ¿qué me dices de Brasil? También su eliminación.
5: Bueno,
18: Alemania.
19: Brasil lleva muchos años.
18: Alemania con este...
5: Italia sin entrar.
19: El problema de Brasil es que ha dejado de generar futbolistas importantes jóvenes. Neymar ayer tuvo que salir a hacer el gol, viniendo lesionado y de la banca. Eso te demuestra en qué nivel está Brasil. Por el otro lado, ¿de qué otra selección me dijiste para que te diga rápido?
18: Alemania.
19: De Alemania, el problema con Alemania es que le falta un técnico de jerarquía, pero ya llegó Jürgen Klopp. Entonces vamos a ver si ahí levanta, porque he traído técnicos que le va bien en la Bundesliga, pero no tienen el nivel para la selección.
18: Bueno, pues ya nos vamos.
5: Bueno,
18: pues señoras y señores, recordarles que este programa pasa todos los lunes en punto.
5: Solo los lunes, hermano.
18: Solo los lunes. Solo
5: de cada semana.
19: Pero con este rating, ¿quieres que nada más los lunes?
18: Bueno, pues ya lo saben, Jorge, gracias.
7: Vamos a seguir buscando enlaces y transmisiones fuera.
18: Ojalá y se den.
19: Oye, hay que preguntarle a la gente si quiere. Claro. Nuestras transmisiones de los análisis han sido muy buenas. Hay que pedirle a la gente que llame para que sigamos haciendo estas transmisiones fuera de la estación.
5: No quieren, quieren ser gorroncitos estos caballeros.
18: Más, hermano,
7: hola,
18: mira, más
7: esos buenas noches. Hola,
18: cachetotes que te cargas, hermano.
7: Buenas noches, ¿cómo
19: gracias, ¿cómo a Reina García, a los
18: gracias
19: compañeros.
18: Gracias a usted, Dani.
7: Gracias por permitirme compartir con ustedes.
18: Niño hamburguesa.
5: Que Dios los cuide. Y si la vida les da la espalda, ya saben.
18: Bueno, pues muchísimas gracias. Muchas gracias a Reina García por este espacio, y por supuesto a usted que tuvo la gentileza de escucharnos. Nos saludamos el próximo lunes en punto de las 7 de la tarde. Soy Guillermo Hernández Gutiérrez. Quédense con Reina García, La Bronca con la Verdad Encuerada.
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1: Las 20 horas ya con 11 minutos y vámonos con mucho más en La Verdad Encuerada. Les recuerdo a todos ustedes que tienen una súper invitación para el próximo 18 de julio. 8:30 de la mañana, lánzate con tu perrito disfrazado y por supuesto en esta caminata la más solidaria de Apizaco. Únete a este croquetón porque serán para el albergue canino San Francisco de Asís AC, donde cuidan a perritos rescatados en espera de un hogar y que la verdad merecen toda nuestra atención y nuestra ayuda. Ahora les tocó a ellos y la verdad es que vale muchísimo la pena que ustedes se unan a este croquetón el próximo 18 de julio, 8:30 de la mañana, salida desde esta estación, Avenida Juárez 2101, hasta el Parque Andén. Trae a tu mascota, trae a tu perrito, a tu perrita, y dinos de qué lo vas a disfrazar. Recuerda que deben de venir todos con correa, por favor, por seguridad. Y tu donativo. Hay muchos de ustedes que ya están llegando aquí justamente a las instalaciones de FM Centro. Nos están dejando su ayuda, lo cual es maravilloso. De verdad, mil gracias. Las 20 horas con 12 minutos. Oigan, ¿se han preguntado en algún momento por qué no somos monedita de oro? Y si no somos monedita de oro, ¿qué pasa en nuestro ser entero, en nuestro cerebro, en nuestra amígdala? ¿Por qué a veces le caemos mal a la gente? ¿O por qué, verdad, esa persona no nos vibra? Porque ahora ya decirle me cae mal, ¿no? Está mal. Ahora, ay no, no me vibra, ¿no? Me vibra muy feo, no me agrada. Pero bueno, ya como que entre casa, entre bambalinas, como dirían por ahí, decimos, híjole, no me cae tan mal esa persona, no la soporto, no me cae bien, es terrible. ¿Por qué pasa este tipo de situaciones? Bueno, pues hoy vamos a descubrir por qué y también te voy a decir cómo proteger tu energía de alguien que no te vibra, que te anda vibrando muy bajo, ¿no? Y a veces las personas más cercanas son las que más daño nos hacen, sí, aunque tú no lo creas, porque pues por ello debemos de proteger nuestra energía de personas que no nos vibran. Y sí, no todas las personas nos hacen sentir paz, calma, y quienes después de convivir con ellos nos dejan agotados, ansiosos o con la sensación de que algo no está bien. Y proteger nuestra energía significa también aislarnos, por supuesto, pero no significa que también debas de juzgar a todas las personas, ¿no? Aunque es muy complicado a veces, ¿no? Porque uno sí jola, la verdad es que se tiran de pechito, ¿no? En fin, pero bueno, hay que reconocer que las relaciones a veces te nutren y otras te desgastan terriblemente, te roban todo. Y proteger nuestra energía debería de ser lo cotidiano, sobre todo de esa mala vibra. Así que hoy quédate conmigo para que te pueda explicar y a su vez explicarme nuevamente por qué pasan este tipo de situaciones. ¿Qué dice nuestro cerebro, nuestro ser entero, nuestro páncreas, el hígado y todo lo demás? Sí, porque en todos lados vibramos, así como lo oyes. Vamos a la pausa, a las 20 horas ya con 15 minutos. Por favor, quédate con nosotros. No te vayas. Esto está muy bueno.
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8 de la noche ya con 22 minutos y bueno, mis queridos radioescuchas, agárrense. Algo así como diría Gloria Trevi, agárrense, papá, porque, bueno, pues ahí viene. ¿Qué significa esto que te acabo de comentar? Bueno, déjame, pongo mis lentes porque ya lo sabes, ¿no? Uno llega a cierta edad. Que alguien te dé mal espina, ¿no? Alguien que, ay, no te está vibrando bien, como que no te cae bien esa persona, como que obviamente, ¿no? Repeles absolutamente todo, tú tampoco eres, ¿no? La monedita de oro ni nada de eso. Bueno, pues esto precisamente es un mecanismo de defensa de nuestro cerebro, porque percibes, chécate el dato, lo maravilloso que es esta cosita que tenemos aquí arriba, ¿no? Percibes inconscientemente microexpresiones, como cuáles, a ver, vamos a poner ejemplos, como cuáles, bueno, alguien tiene el ceño fruncido, ¿o crees que su sonrisa es falsa? Sí, eso sonó muy falso, ¿no? O bien el lenguaje corporal no te agrada. Está totalmente a la defensiva. Su tono de voz es muy tenso, ¿no? Como, no sé si les ha tocado por ahí compartir el transporte público, hacer fila en cualquier lado y de repente escuchas a alguien hablar y te dices, ¡ay, qué feo habla este muchacho! O este señor, ¿no? Pues simplemente el cerebro hace que esto sea un mecanismo de defensa para ti, porque obviamente no conoces a la persona. E inclusive esto sucede mucho en las reuniones, sobre todo no familiares. ¿Por qué? Porque apenas estás conociendo a alguien y hay alguien que te hace clic y hay alguien que te choca. Definitivamente esto siempre va a pasar y eso es lo que hace nuestro cerebro. Esto es un mecanismo de defensa porque cuando tú empiezas a percibir inconscientemente estas microexpresiones, tú vas formándote una idea de cómo es esa persona, aún sin conocerla. Por eso, en muchas ocasiones, ay, ¿sabes? Cuando nos saludamos en la casa de fulano, en la fiesta de sultano, o que simplemente nos veíamos, ay, la verdad no me caías bien, ¿eh? Pero mira, eres buena onda. Entonces, quiere decir que cuando cruzamos esa barrera, nuestro cerebro ya está desechando, no del todo, hay que aclarar, está desechando que este individuo o esta persona, ¿no?, te puede inyectar un poco de seguridad e inclusive, ¿no?, con actitudes como cuáles, pues que se porta más condescendiente, que es una persona que no tiene actitudes tan dramáticas, ¿no?, que tiene esta frecuencia un poquito más alta y esto, aunque usted no lo crea, es lo que nos hace clic. Por eso nuestro cerebro no empieza a desechar del todo lo que juzgaste de esa persona inconscientemente, sino empieza a darte como que tiempo, espacio para que esa persona empiece a decirte por qué no deberías descartarla de todo. No es sensacional. Y bueno, pues lo único que tenemos que hacer nosotros es empezar a identificar estas señales. Señales que obviamente va a ser muy útil para nosotros establecer límites saludables y evitar que esa negatividad afecte tu propio bienestar. Por eso nuestro cerebro hace absolutamente todo esto, para que tú estés en alerta y obviamente cuando resulten ciertas experiencias bastante negativas, ¿no? Lo mejor, señoras y señores, es que vaya a poner límites, evitando obviamente que vuelva a pasarte episodios como estos, ¿no? Eso está genial, me encantó. Porque eso es lo que hace nuestro cerebro. Dice, hay veces que la gente no le caemos bien por decir la verdad, ¿no? Porque viven en un mundo de hipocresía. Y ahí yo no comulgo del todo, pero sí estoy de acuerdo que cuando tú dices tu sentir y lo expresas, a veces no caes bien. Porque sí,
dices la verdad. Y hay personas que prefieren ser políticamente correctos, ¿no? A quedar como alguien de que, ay, me cae tan gorda, porque, o sea, es una metiche, ¿no? O me cae tan mal porque siempre dice las cosas así, o sea, no tiene filtros. ¿Y qué sería lo mejor? Bueno, pues de hoy en adelante hay que preguntarle a nuestro cerebro, ¿no? Porque él tiene las mejores respuestas gracias a la terminación 5351. Y la terminación número 6392 nos dice, hola, escuchar lo que estás diciendo. Yo trato de ser feliz a mi manera. Tengo mucho amor propio y mi autoestima al millón. A quien no le caiga bien, no me interesa. Les opaca mi brillo. Soy feliz a mi manera y eso me hace única. No soy monedita de oro para caerle bien a todos y yo siempre he estado segura de mí. Saludos y bonita noche. Creo que estuvo mal mi mensaje. Sí, ¿qué? Sí se me ha tocado, me sonrío y me quedan viendo con cara de pocas amigas. Ok. Dice, sí se, a mí, supongo que quiso decir que a ella sí se le han quedado viendo. Bueno, yo te voy a decir una cosa. Hay muchas sonrisas y hay carcajadas, ¿no? Y las carcajadas, cuando salen de aquí del estómago, son geniales y maravillosas. ¿Por qué? Porque eres tú y eres genuinamente tú. Y habrá gente que le guste y habrá gente que no le guste. Pero, obviamente, bueno, lo que acabamos de escuchar, tanto ustedes como yo, nuevamente que lo estoy leyendo nuevamente, valga la expresión, pues la verdad es que nuestro cerebro siempre nos está procurando que pues no caigamos y siempre nos está defendiendo de cosas como estas para finalmente nosotros, ¿no?, poner en práctica el libre albedrío. Y otra de las cosas importantísimas que creo que yo aprendí, señoras y señores, es que debemos de protegernos de alguien que no nos está vibrando bien, independientemente que lo conozcas, independientemente que trabajes con él, independientemente que, bueno, pues haya asistido al mismo lugar y tú realmente no tengas ese match con esa persona. ¿Cómo vamos a proteger esta energía de esa persona? O de esas personas, ya te cuento. Y una de las que más me gusta son los límites. Así que vamos a seguir aprendiendo de esto. Mientras tanto, ¿qué te parece si nos vamos con más música?

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41 minutos y nos vamos a ir recio, oiga usted, porque bueno, pues ya estamos terminando esta jornada de este lunes. Y bueno, una de las cosas que debemos observar siempre, marcar límites firmes, esto ayuda a tener claras las líneas que no se deben de cruzar, ¿no? Hay que definir cosas que para ti pues no son negociables y hay que decirlo con claridad. No es una oración completa, ¿no? De, no, hay que ser firmes. Esto nos va a ayudar, ¿no? A que no caigas en esas dinámicas que van a lastimarte sin duda alguna. Y bueno, sobre todo con esas personas con las que convives mucho tiempo. Hay que mantener la distancia. Cuando ya no te vibra absolutamente nada, cuando ya se dio por sentado que, bueno, pues ni ellos ni tú, ¿no? Vamos, tienen nada en común, no hay de qué hablar, no, pero obviamente viven en el mismo lugar o bien trabajan en el mismo sitio. Bueno, hay veces hay que mantener la distancia, hay que hablar las cosas como son, obviamente sin perder el estilo, porque yo sé que no debes de perder el estilo, ni la diplomacia, ni tampoco ser vulgares, y mucho menos, señoras y señores, ¿no? Hablar con palabras antisonantes, porque esto lo que va a crear es que va a ayudar a que esa mala vibra se despeje de ti, ya no estés más en el radar, ¿no? Tengas muy marcados los límites y sobre todo para que esas personas pues se cierren a esa, pues, esa mala vibra que constantemente lo haces. A veces procuramos obviamente que esa energía circule, y dicen por ahí que está súper bien que lleves una planta. Si esta planta se seca, pues no, la mala vibra. Yo afortunadamente tengo a mis gatitos aquí, ¿no? Que nos hacen el día, por supuesto, y que se llevan toda esa energía terrible y espantosa que a veces, ¿no?, se puede tener, porque pues todos venimos cargando precisamente este tipo de emociones, disgustos, ¿qué más? Desgano, no dormimos bien, no nos estamos alimentando de tal manera que podamos rendir un poco más. Pero bueno, antes de cualquier otra cosa, después de esto que te acabo de mencionar, hay que cerrar nuestra aura. Y aquí me brincó la ardilla, dicen por ahí. ¿Por qué? Pues porque a veces no ponemos atención en esto, porque parece bastante ridículo, ¿no? Y suena bastante ridículo, ¿cómo que cerrar el aura? Bueno, pues para quienes estudian precisamente el aura y estudian los colores y los destellos y demás, pues suele ser algo importantísimo. Y fíjate que este es un tip que, bien a bien, suena interesante. Antes de salir de casa, tienes que visualizar una barrera como una luz dorada que te envuelva de pies a cabeza. Al mismo tiempo, puedes repetir que solo lo bueno se quede contigo y que las emociones ajenas que no son tuyas no las andes cargando. Esto hace que tu aura tenga un escudo energético que te mantiene a salvo. ¿No te ha pasado que de repente te encuentras a alguien que hace muchísimo tiempo no veías? Y que, bueno, no eran las grandes amigas, amigos, pero bueno, pues había como algo de cordialidad. Y de repente te sientes súper cansado. De repente llegas a casa y así como de, ay, no sé, me empezó a doler la cabeza. Bueno, pues todas esas emociones ajenas que no son tuyas, las puedes obviamente limpiar y envolver a tu aura y sobre todo cerrarla. Así que cada vez, y esto me parece sensacional, cada vez que salgas de casa tienes que decir: esta luz y esta paz que tengo me van a acompañar el resto del día. No tengo nada que ver con esas emociones, no me voy a quedar con ellas, no son mías, no tengo por qué cargarlas, ¿no? Y algo así como de me protejo, que suena muy cómico.

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3: Y bueno, señoras y señores, antes de despedirme, quiero decirle que hay que recargar nuestra energía. Sí, eso que te hace feliz, eso que siempre estás disfrutando todos los días, no importa a veces cuánto nos protejamos o a veces, en la cotidianidad, seguramente convivir con alguien va a ser difícil. Pero si tenemos algo muy claro, recuerda mantener la distancia, poner límites y obviamente, bueno, proteger nuestra aura, pero haciendo algo que te da paz y meditar un poco en esto, en aquello. Esto, la verdad, puede ayudarte muchísimo para recargar tu energía. Recuerda, hay cosas que no son tuyas y no tienes por qué andarlas cargando. ¿Ok? Bueno, tú y yo tenemos una cita mañana en punto de las 6 de la mañana. Gracias por haberme acompañado en esto que es La Verdad Encuerada. Quédate, tenemos mucho más en la programación de FM Centro 100.3. Ya lo sabes, conectando generaciones. Hasta mañana. Bye, bye.

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Las 9 de la noche, ya con 7 minutos. Damas y caballeros, continuamos con mucha más música a través de la frecuencia de La Raza 100.3. Conectando generaciones. Te saludo con gusto, André Martínez, en esa excelente noche de lunes 6 de junio, pasando poco a poco al séptimo de este séptimo del 2026. Así que bueno, vamos a darle con Tokio para que esta noche se pase de volada. Y por supuesto el turno nocturno sea muy leve lobo. Escuchamos esto a cargo de Banda MS y esto llamado Mi Mayor Anhelo. Y nos vamos con Espinosa Paz, Explicación Real y Luis Mejía. Desde que te tengo, recuerda tu mensaje 241-114-9821 para que tú me digas qué más se va a escuchar en esa excelente noche de lunes. Vamos a darle con Tokio a través de la frecuencia correcta en La Raza 100.3. Conectando generaciones.

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las 9 de la noche, ya con 23 minutos. Continuamos con más música a través de la frecuencia de la raza 100.3. Escuchamos esto a cargo de Cari León y esto llamado No es por acá. Y además, grupo Sexta Edición, Cuando casi te olvidaba. Pasaremos con mucha más música. Y recuerda el mensaje 241-114-9821. Cuéntame qué show, qué más quieres escuchar, que yo haré llegar los éxitos a donde quiera que los andes sintonizando. Por aquí nos dijeron: buenas noches, quiero unos saludos para Zenaida Montiel de parte de un amigo. Ella ya sabe, con una canción de calibre 50, tus latidos, vientos. Ahí llegamos con esta mega, mega rolota, ¿por qué no? Y mucha más música. También llegamos con algo de Grupo Frontera y esto llamado El Amor de Su Vida. Y mucho más antes de que esta noche se nos vaya de las manos y lleguemos juntos a un día más de este séptimo del 2026. Sigamos con algo de calibre 50, tus latidos. Y mucha más música a través de la frecuencia correcta en la raza. Sí, 9 con 26.

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0: Las 9 de la noche, ya con 38 minutos, continuamos con mucha más música a través de la frecuencia de La Raza 100.3. Escuchamos a Robbie Robs y Estoy Llamado Boricua, pero tenemos mucho más por delante, así que recuerda el mensaje 241-114-9821. Tenemos mucha más música por delante y llegamos con esto a cargo de Aarón y su grupo Ilusión y Estoy Llamado Destilando Amor. Además también Alex Fernández, Tú Sigues Aquí. Y mucha más música de aquí hasta la medianoche, Raciña. El tiempo se acaba y este excelente Club Lunes pasa a la historia de este 2026. Así que recuerda el mensaje 241-114-9821. Sigue esa frecuencia correcta a través de La Raza 100.3, donde te acompaña
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Las 9 de la noche ya con 54 minutos. Damas y caballeros, continuamos con mucha más música a través de la frecuencia de la raza 100.3. Conectando generaciones, acabamos de escuchar eso a cargo de Adolescentes Orquesta y Esto Llamado Aquel Lugar. Y pasaremos con mucha más música. Claro, todo esto a través de tu mensaje en el WhatsApp 241-114-9821. Dicen por acá rápidamente, buenas noches, por favor me puedes enviar la canción Nada de Nada de Grupo Montana Show para mi hermano Filomeno, que cumplió años ayer, por favor, muchas gracias. Saludos para el buen y estimado Filomeno. Y bueno, pues claro que sí, con mucho gusto. Llegaremos también con esta rola de Montana Show, Nada de Nada. Y además, algo de Guardianes del Amor. Amor se escribe con llanto, esto en conjunto con el buen Bronco. Sigamos con los éxitos de aquí hasta la medianoche. Aprovecha porque el tiempo corre y en una de esas se acaba esta emisión de las guapachosas para la raza 100.3.

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0: Las 10 de la noche ya con 13 minutos. Continuamos con mucha más música a través de la frecuencia de La Raza 100.3. Escuchamos esto a cargo de Banda MS y estoy llamado Echame Otro Consejo. Y además los primos de Durango, Finales Tristes. Por aquí tenemos mensajes 241-114-9821. Dicen por acá rápidamente. Hola, buenas noches. Puedes poner la canción de Oro de Bronco, 6 pies abajo y Historia sin fin, Vientos. Saludos. Y claro que sí, con mucho gusto. Llegaremos con esta mega rolota de Bronco y esto llamado Oro. Y además por aquí tenemos mucha más música por delante. Así que recuerda tu mensaje 241-114-9821. Cuéntame qué show, qué más quieres escuchar a través de tu mensaje en el WhatsApp 241-114-9821. Sigamos con los éxitos a través de la frecuencia correcta en La Raza 100.3, donde te acompaña
1: El Colegio.

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10 de la noche ya con 30 minutos. Continuamos con más música a través de la frecuencia de La Raza 100.3. Escuchamos esto a cargo del Grupo Firme, el final del día, y además Genaro Guerrero, el de Campeche, Tan Pequeña para Amar. Pasaremos con mucha más música y recuerda mensaje 241-114-9821. Dicen por acá rápidamente: hola, ¿qué tal? ¿Me podrías complacer con La de Todo Lo Fue, de Lenín Ramírez? Y saludos para Adrián Cid, que se la dedico con mucho cariño. Y saludos para ti, Colibrí. Gracias, igualmente. Saludos. Y claro que sí, con mucho gusto pasaremos con esta mega, mega rola de Lenín Ramírez. Todo lo fue. Y además, por aquí algo de Junior Clan y ese llamado Popurrí Perlas del Sureste. Por aquí nos dijeron también si podríamos complacer con unas rolitas de Los Acosta. Deja un arroz en tu balcón y tu cárcel. Perfecto, claro que sí, con mucho gusto. También llegaremos con esas rolitas en un momentico más, porque el tiempo, ¡pum!, sí que pasa de volada cuando la pasamos muy bien. Y en este inicio de semana se agradece bastante. Así que vámonos con Lenín Ramírez, Todo lo fue. Y además Junior Clan, Popurrí Perlas del Sureste. Sigue esa frecuencia correcta a través de La Raza 100.3, conectando generaciones.

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5: La puerta está cerrada, lo sabes, pero algo adentro te dice que la revises una vez más.
6: Y otra, y otra.
5: Saludas a alguien y de inmediato necesitas lavarte las manos. Bajas las escaleras contando cada peldaño.
6: Y si pierdes la cuenta, regresas al primero.
5: No es manía, no es exageración.
6: Es un trastorno real que afecta a millones de personas.
5: Y la ciencia acaba de descubrir que parte de la respuesta está en tus genes. El trastorno obsesivo compulsivo, conocido como TOC, no es un sentimiento pasajero ni una simple costumbre. Es una enfermedad mental que, según la Secretaría de Salud, afecta entre el 1 y el 5% de la población en México. Quienes lo padecen experimentan obsesiones, ideas o imágenes que aparecen una y otra vez en la mente sin ser invitadas, generando una ansiedad enorme. Para calmar esa angustia, la persona recurre a compulsiones, rituales como lavarse las manos durante largos periodos,
6: contar patrones,
5: acomodar objetos siempre de la misma manera o seguir rutinas inquebrantables. La persona sabe que esos pensamientos no tienen lógica, pero no puede detenerlos. Durante mucho tiempo, se creyó que el TOC era solo consecuencia de traumas infantiles o de la educación, pero la genética tenía algo que decir. En un estudio colosal, más de 200 investigadores de todo el mundo analizaron el ADN de más de 50.000 personas con TOC y lo compararon con el de más de 2 millones de personas sanas. El resultado: identificaron 30 regiones del genoma y 25 genes clave
6: relacionados con el trastorno.
5: Estos genes están vinculados a circuitos cerebrales que controlan la planificación, la toma de decisiones y la regulación de emociones. Es decir, el TOC no es un capricho, tiene raíces biológicas profundas, escritas en nuestro ADN. Además, la investigación publicada en la prestigiosa revista Nature Genetics reveló que algunos de estos genes también están relacionados con otros trastornos,
6: como la anorexia nerviosa, la ansiedad y la depresión,
5: lo que abre la puerta a tratamientos más precisos en el futuro. La buena noticia es que el TOC tiene tratamiento. Combina fármacos con una terapia llamada exposición con prevención de respuesta. El terapeuta expone al paciente a aquello que desencadena sus obsesiones. Y poco a poco, la persona aprende a tolerar la angustia sin recurrir a sus rituales. No se trata de dejar de sentir, sino de aprender a no dejarse atrapar. Si conoces a alguien que revisa la puerta 5 veces,
6: que se lava las manos hasta que la piel le arde,
5: que cuenta cada paso como si la vida dependiera de ello, no te burles, no lo minimices. Puede ser TOC. Y hoy, la ciencia nos confirma que tiene raíces genéticas, tiene nombre y, sobre todo, tiene solución. Porque el primer paso para sanar es entender que no estás mal. Tu cerebro solo necesita un poco de ayuda. Con información del doctor Humberto Nicolini Sánchez, del Instituto Nacional de Medicina Genómica. Un guión de Leonardo Santiago, con información del portal Ciencia UNAM. Les saluda Mónica Genis.

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0: Las 10 de la noche ya con 51 minutos. Continuamos con mucha más música a través de la frecuencia de la Raza 100.3. Conectando generaciones. Acabamos de escuchar esto a cargo de Grupo Frontera y esto llamado 1% junto a Bad Bunny. Nos vamos con algo de los Acosta. Deja una rosa en tu balcón. Y por aquí nos dicen rápidamente. A ver, porque ya se me perdió por ahí el mensaje. Y es que hay varios, ¿eh? Dice por acá: buenas noches, quiero mandar unos saludos y abrazos para mis papás, José Flores y Enriqueta Moreno, que nos escuchan en Fraccionamiento El Llano, de parte de su hijo Hugo, que los quiere mucho, siempre están en mi mente. Que Dios los bendiga siempre, gracias. Ahí está el saludote, mi hermano. Y bueno, pues se va este gran, gran saludo para toda la raza que lo escucha por allá en el Fraccionamiento El Llano, en especial para José Flores y Enriqueta Moreno. Por aquí nos dicen también: hola, ¿qué tal, Colibrí? ¿Me podrías complacer con la rolita Disfruté Engañarte, de La Adictiva, dedicada para Montserrat González Casta, alias La Batita? Saludos desde Santa Cruz, Tlaxcala. Hombre, saludos, y claro que sí, con mucho gusto. Pasaremos también con esta mega, mega rolota. Vámonos con algo de los Acosta, Deja una rosa en tu balcón y mucha más música antes de que este excelente lunes pase a transformarse en martes. Sigamos con más éxitos a través de la frecuencia correcta en la Raza 100.3.
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0: Las 11 de la noche ya con 9 minutos. Damas y caballeros, continuamos con mucha más música a través de la frecuencia de La Raza 100.3. Conectando generaciones, acabamos de escuchar esto a cargo de la Santa Cecilia y esto llamado Pésame, además los Bookies, Tu Cárcel. Y nos vamos con algo de Ángel Gabriel el Patrón y esto llamado No Siempre Fui el Mejor. Para aquí, por aquí nos tenemos mensajes. 241-114-9821 dice por acá, buenas noches. Le mando muchos saludos para Naomi Guadalupe Flores Hernández, que nos escucha en la colonia San Martín de Porres, de parte de su papá Hugo Flores. Que sepa que la quiero mucho, aunque esté yo lejos. Le mando muchos saludos y abrazos desde Tijuana. Gracias, mi hermano, saludotes hasta allá. Hasta Tijuana, Tijuana la Bella, caray, aunque esté de Jesillos, aquí te acercamos con La Raza, ¿por qué no, mi hermano? Y saludos hasta allá, hasta Tijuana, donde se ve que le saben de radio, caray, así me gusta. Y bueno, pues claro que sí, con mucho gusto, le mandamos un gran saludo a nada más y nada menos que Naomi Guadalupe Flores Hernández. Mi hermano, yo sé que a pesar de que estés lejecitos, sabemos que esta estación te acerca a La Raza y nosotros más que, pues, gustosos, ¿verdad? De que tú estés por acá, pues, mandando tus saludos a todos los que te escuchan por aquí, precisamente, en la colonia de San Martín de Porres. Aquí no conocemos la distancia, caray. Así que, bueno, ya esperamos pronto verte por acá y, bueno, pues, muchísima suerte por allá en Tijuanita la Bella. Damas y caballeros, dicho esto, vámonos con más música. Llegamos con algo de Ángel Gabriel el Patrón y esto llamado No Siempre Fui el Mejor y mucha más música a través de la frecuencia correcta en La Raza 100.3, donde te acompaña
1: El Colibrí.

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Las 11 de la noche ya con 20 minutos, damas y caballeros, continuamos con mucha más música a través de la frecuencia de La Raza 100.3. Escuchamos esta mega mega rolota de Cari León y esto llamado Me la Vente y pasaremos con mucha más música a través de la frecuencia de La Raza 100.3. Por aquí dicen rápidamente, a ver, qué show, ya me subiqué. Porque creo que... Dicen por acá. A ver, ahí va. Voy a regresar mis pasos. Porque definitivamente tenemos por aquí algunos mensajillos. Dice por acá. No sé si se puede poner... A ver, dice por acá. Soy la batita, pero ahí le va la contestación. Ay, colibrí, quedaste en medio. ¿Me puedes poner la canción de TQG? El diablo. A ver... Es que por ahí tengo yo un mensaje que hace un momento, ya ubiqué, vientos, no, yo contento, caray, con razón dije, caray, como que sí, quedé yo en fuego cruzado, pero pues ni hablar, ¿no? Así pasa cuando sucede y yo estoy aquí para complacer a la raciña. Y ahí le va la contestación de la batita, dice por acá, con esta rola llamada TQG. Muy buena rola, muy buena rola. Así que, claro que sí, con mucho gusto, llegamos con esta mega mega rola. Voy a chequear un poquito precisamente esta melodía porque según yo no es muy guapachosa que digamos. A ver, vamos a escuchar un pedacito a ver qué tal. No, sí, de plano esa rola sí está como muy... Ay, esa de plano no podría ser, caray, no podría ser. A pesar de que esté muy, muy, muy, muy, muy, muy ad hoc, esa rola sí la voy a quedar a ver porque no entra ahorita en este lapso de la guapachosidad. Si hay alguna rola más, quizás gruperona, un poco más, pues sí, ¿no? Del contexto grupero, con muchísimo gusto llegamos con ella, ¿va? ¿Qué va? Mi estimada batita. A ver qué show. Ok, vientos. Ahorita te soplo la respuesta, mi estimadísima batita. Y mientras tanto, pasaremos con mucha más música. A ver, creo que sé cuál podría ser si quieres mantener esto de Karol G. Pero bueno, vamos mientras tanto con más música. Llegamos con Bronco y Superlamas. Y esto llamado Yo Quiero Chupar y mucha más música a través de la frecuencia correcta en La Raza 100.3, conectando generaciones.

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1: Vamos con las cariñosas.
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1: Las 11 de la noche ya con 33 minutos. Damas y caballeros, continuamos con mucha más música a través de la frecuencia de La Raza. El diablo. Escuchamos esto a cargo de Karol G y esto llamado Gucci Los Paños. Esta rola que se va con saludos por aquí de la estimada y buena Batita. Ahí está el rolón. Y por aquí nos dicen rápidamente... ¿qué tal? Excelente noche, amigo Coli. ¿Me puedes complacer con una rolita? Te llevaré de Lisandro Mesa. Te escuchamos en Concla de Juan Comazzi. Gracias. Saludos. ¿Quién me está marcando y por qué? Caray. A ver, vamos a ver si no es un bot. Si es un bot, vamos a ver cuánto tiempo dura la llamada. Bueno.
2: ¿Qué pasó? Místico.
1: Vientos, mi hermano. ¿Qué show? ¿En qué te ayudamos? ¿Qué show?
2: A ver si me pone una canción bien bonita que le guste el amor de mi vida.
1: ¿Y entonces cómo se llama el amor de tu vida?
2: Híjole, si me la pone bien difícil, cabrón.
1: Híjole, de veras. ¿Por qué no me quieres mandar saludos a Maribel o qué?
2: Juana, Luciano, mi vaya.
1: Ok, dime, ¿qué rolita te pongo luego, mi hermano?
2: ¿Qué crees que se merezca?
1: Perfecto, ¿cuál?
2: Merezca esa historia.
1: Ah, ok, una canción que ella se merezca, una romanticona, ¿cómo ves?
2: No, ¿cuál?
1: Vientos, ponemos una, ¿qué te parece? De Los Ángeles Azules, Entrega de Amor, ¿qué show?
2: No, pero la de aquella, la que me dicen.
1: ¿La de cuál?
2: Ángeles Azules, la de Nick y Nicole.
1: Va, sale y vale. Otra noche, vientos, mi hermano. Bueno. Bueno. Vientos. Híjole, como que está cortando, mi hermano. Bueno. El diablo, ya se me fue. Es que... anda bien animado, caray. Yo también andaría así, pero ni hablar del peluquín. Tenemos que andar por acá dándole duro y tupido, así que ni hablar del peluquín. Vámonos con esto a cargo de Los Ángeles Azules y esto llamado Otra Noche junto a Nicki Nicole y mucha más música de aquí hasta la medianoche, al menos unos 25 minutos más. Y este lunes se transforma en martes. Por aquí tenemos más mensajes. Dicen por aquí, ¿qué tal? Excelente noche, amigo Colin. ¿Me puedes complacer con una rolita? Te llevaré de Lisandro Mesa. Bien, entonces ahí también llegamos con esta mega rola. Va que va. Sigamos con los éxitos a través de la frecuencia correcta en La Raza 100.3, donde te acompaña nada más y nada menos que...
0: El Colibrí Martínez.

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1: Solamente 10 minutos nos separan ya de la medianoche. Damas y caballeros, tenemos que despedirnos de esta emisión de Las Guapachosas para Raza 100.3, escuchando esta mega rola de los Super Caracoles y eso llamado Yolanda. Esta rolita se fue con saludos para la familia Muñoz en Santa Cruz, Guadalupe, Chiautempan. Y bueno, pues ahí llegamos con esta rola. Y básicamente con esto estamos despidiendo esa emisión de Las Guapachosas. Yo me despido con algo de nada más y nada menos que Diferente Nivel. Y esto llamado Se Va a Querer Morir. Y además también Mariana Sewane junto a Lila Downs, Por Un Mal Amor. Me despido con la promesa de escucharnos el día de mañana, si Dios nos presta vida, en punto del mediodía, para continuar con más en los clásicos de FM Centro 100.3 y además mucha más programación que te acompañará a lo largo de esta madrugada de martes. Pues llegan también los señores de Escalofríos en su repetición del día jueves de la semana pasada. Entonces, ojito con esto, porque si te vas a quedar en la chambeación en el turno nocturno de este martes, bueno, pues yo espero que la pases muy bien y que las energías no se muevan tan pesado, porque en las madrugadas la repetición de Escalofríos se pone muy, pero muy macabra, muy macabrona. Pero en fin, damas y caballeros, mañana nos saludamos en punto del mediodía y además a las 6 de la mañana te recibe Reina García La Bronca en Buenos Días, Señor Rock, para despertar un martes por la mañana con toda la energía y la actitud para comenzar un día más de este séptimo del 2026. Me despido con mucha más música a través de la frecuencia correcta en la Raza 100.3. Te acompañó nada más y nada menos que
2: El Colibrí Martínez.
1: Bye, bye.

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0: Ok, señoras y señores, ¿cómo están? Muy, muy buenas noches tengan todos ustedes. Soy su amigo Pay Márquez y ya estamos en una emisión más de este su programa Escalofríos. Gracias a todos ustedes por estarnos sintonizando y por estarnos escuchando. Y bueno, pues de antemano, antes de cualquier cosa, quiero presentar al buen Colly Bray, que ya está aquí en los controles. Mi querido Colly Bray, ¿cómo estás? Buenas noches.
1: Señor Afeyopa Márquez, muy buenas noches, pues ya listos y mejorados después de una dosis de clenbuterol. Bueno, pues ya andamos full para una emisión más de Escalofríos.
0: ¿Qué mal nos fue de repente a varios de aquí de la radio, ¿no? La semana pasada y bueno, ahorita ya todos saliendo de...
1: Sí, para hasta
0: Reina parecía, se enfermó el estómago, ¿no?
1: Parecía horchata de bacterias porque de verdad es que de... Este, de aquí de cabina, de noticias, de recepción, de todos lados, producción, todos lados, pero producción. Bueno... Sí, y fíjate que muchas personas que conozco, igual de lo mismo se enfermaron.
0: Ajá.
1: Entonces yo creo que hubo por ahí un algo con esto de los cambios de clima, las tormentas y todo esto, pues trajo también...
0: Algo que se...
1: Algo, puede ser, sí. Sí, afortunadamente no fue como algo muy grave, pero aún así fue muy, muy, muy curioso el asunto, ¿no?
0: Sí, la verdad es que sí, bueno, algunos del estómago, algunos de la gripa, algunos de la garganta, como en tu caso, pero bueno, esperamos que todos los que nos están escuchando en casita, todos estén muy bien, y bueno, pues iniciamos este programa que se llama Escalofríos, y bueno, el pasado martes, pues todos saben, estábamos con la euforia del equipo de la Selección de México en fútbol, y bueno, pues se puso la primera hora, porque sabíamos que muchos iban a estar ocupados viendo el fútbol, muchos sí fueron fieles a nosotros y estuvieron al pendiente del programa, les agradecemos de corazón, pero pusimos algunos relatos y que, bueno, pues espero que les haya gustado esos relatos porque, bueno, después de que acabó la primera hora, la segunda hora ya a las 10, estaban aquí ya los compañeros de 100.Sports, pues dando la opinión final sobre el encuentro que hubo entre la selección de México contra ¿qué fue? Contra Ecuador.
1: Ajá.
0: Y bueno, pues ahí está, pero ya estamos aquí ahorita para llevar ya la continuidad de este programa y bueno, pues antes de cualquier otra cosa, quiero invitarlos, como siempre lo hacemos, a que chequen las redes sociales. Chequen las redes sociales en las cuales, bueno, pues ya están los videos, el video que subimos el día de hoy, que esperemos que les agrade, chequenlo de verdad, véanlo. Hagan que valga la pena que tanto que usted busque videos. Y bueno, en Facebook, FM Centro 100.3 Siempre Éxitos, ahí lo pueden checar. En Instagram, FM Centro 100-3. Y en TikTok, FM Centro 100.3. Ahí pueden checar el video que subimos el día de hoy. Y bueno, invitarlos a todos ustedes también a que, bueno, sigan la página. Si no nos pueden escuchar directamente aquí por directamente en vivo, pues lo pueden hacer directamente también por la página www.fmcentro.mx o también por la aplicación, ya lo saben, en cualquier sistema store, es FM Centro 100.3, va a salir el logotipo y ya van a poder escuchar lo que tenemos en Instagram, lo van a poder ver, lo que tenemos en TikTok, lo que tenemos en Facebook, lo que tenemos en Spotify, lo que tenemos también en noticias, toda la programación ahí la van a poder checar, también por supuesto la página. Así es que, línea macabra, para que se puedan comunicar con nosotros, 241-41-80535 y 241-418-2535,
1: pero,
0: resulta que aquí está el buen Colly Bray.
1: Así es.
0: Y como siempre, quien guste que les envíen el video o en un link de alguno de las redes sociales, se lo pueden pedir directamente al buen Colly Bray, quiero el video, ya lo saben, es por WhatsApp, únicamente por WhatsApp, al 241-114-9821. 241-114-9821, ¿qué tienen que hacer? Pedir el video. Y la condición es que manden saludos, comentarios, lo que quieran, a quien quieran, los saludos. Y bueno, pues para que nosotros podamos mandarles estos videos. Así es que, chico, ¿ya viste el videito?
1: Sí, ya lo vi. De hecho, estaba reproduciéndolo para poderlo enviar.
0: Ajá.
1: Y sí se ve como en una parte del video, bueno, se ve claro,
0: ajá,
1: este como sujeto, ¿no? Es uh-huh. como un señor o una señora.
0: Es un señor, pero no sé si pudiste escuchar el audio.
1: No, no lo pude
0: escuchar. En donde, bueno, pues ahí relata. Es que esta persona toma una fotografía de sus hijas. Y esta persona relata que ella vive sola con sus hijas. Que esa ventana es de su casa.
1: Ah, ya.
0: Pero resulta que días antes o semanas antes, el velador de ese complejo de casas había muerto. Cuando ve ella que pasa algo en la foto, se da cuenta cuando hacen ya el acercamiento, que tal parece que es la persona que era el velador quien estaba ahí en este lugar. Chéquenlo. Véanlo.
1: El diablo,
0: dijera el buen Colibrí. Sí. Véanlo, de verdad, bueno, pues cosas que llegan a ocurrir, ¿no? De pronto, de la nada, no sabemos cuando una fotografía nos lleva a nos trae alguna situación. El otro día también me enseñaron una foto, Coli,
1: uh-huh.
0: en donde se ve perfectamente cómo estaban en una foto, en una fiesta. Estaban unas personas.
1: Ok.
0: Se reúnen ahí con los primos, se toman la fotografía, y justo atrás de ellos, ¿cómo lo explicaré? Estaban como en un sillón y otros estaban atrás del sillón. Y en la parte de atrás, digamos que estaba el sillón y todavía había un espacio, era la sala, digamos, y había un espacio hacia donde estaba el comedor y luego la pared.
1: Ok.
0: Digamos que en la foto se alcanza a percibir alguien, pero lógicamente el rostro que se alcanza a ver no se ve captado como cuando tomas la foto directa de una persona, ¿no? Se ve como que media transparentosa la imagen de la persona. Y me comentan, mi amigo me comenta que esa fotografía tenían algunas semanas también de que habían enterrado a un primo de ellos. Tenían como 2 meses, 3. Y todos ahí, lógicamente recordándolo, ¿no? Porque estaba muy reciente también lo que ocurrió con el primo. Estaban recordándole todo el rollo, la fotografía. Y a alguien se le ocurrió decir, bueno, ya, vamos a pasarla bien, porque yo estoy seguro que ese canijo acá anda entre nosotros. Cuando toman la foto del recuerdo, en la fotografía se ve atrás de ellos, unos metros atrás, se ve la foto y se ve perfectamente que era el primo de ellos, el que había fallecido.
1: Hola.
0: Cosas que llegan a pasar en las fotos. Y bueno, pues algo parecido ocurrió en este video. Pero bueno, vamos a ir un corte, regresamos. Nosotros no tardamos nada. Pidan el video, solicítenlo para que nosotros podamos enviárselo. Ya lo saben, 241-114-9821. Y también, si no lo quieren pedir y tenerlo en su celular, lo pueden tener, lo pueden checar en las redes sociales. Compartan, no sé, pónganle corazoncito, like, lo que ustedes quieran. 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Regresamos.

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0: Ok, bueno, ya estamos de regreso. Quiero mandar un saludo a todos los Calofans que nos están escuchando, y también para el buen Jerry, también está escuchando en Puebla. Y bueno, algunos de los Calofans nos escuchan fuera del estado de Tlaxcala, y bueno, por supuesto, no todos pueden escuchar directamente por medio del aire directo el programa. Y bueno, por ahí andaba fallando un poquito el internet. Ya afortunadamente ya tienen la conexión. Saludo para todos, y bueno, pues desde aquí. Tenemos por aquí en Punifari que chequemos el internet, porfa. Ya está, creo que ya está activo. Y bueno, pues saludos a todos. Dice aquí Luigi. Fari dice igualmente. Sony dice aquí ya presente escuchando escalofríos. Saludos para las voces más escalofriantes: Pai Márquez, Colibri Martínez y Fermún. Saludos para mis amigos Pau Vázquez y Jas Cabrera. Y para todos los Calofans, excelente jueves, bendiciones para todos. Y la comadre también, un saludo para ella, dice Escalofrío, noches para compadre Pfeiffer, Coli. Saludos, Chefcito, Sony, Luigi, Pollo y los que falten, todos los Calofans. Bueno, ok, pues ahí está. Ya está escuchando. Oye, ¿qué crees, mi querido Colibrí? El buen Jerry nos hizo el favor de enviarnos algunas situaciones que ocurren aquí en Apizaco.
1: Hola.
0: Mira, habla
1: Cachanía.
0: acerca del Panteón Municipal.
1: Ah, okay.
0: Y bueno, se los voy a leer tal cual, así dice, es un camposanto centenario, lleno de mitos urbanos arraigados a la ciudad ferroviaria. Las narraciones más famosas incluyen avistamientos de espectros encapuchados, bolas de fuego asociadas a la brujería tradicional tlaxcalteca y el lamento del ferrocarrilero fantasma que aún recorre los antiguos pasillos. ¿Tú sabes eso?
1: No.
0: No, la primera vez que lo escuchas es el Fer, ¿no? Que ya llegó. Vamos a ver. Y bueno, nos manda esto en donde, bueno, él menciona que se habla de toda esta situación de lo que ocurre ahí en el panteón. Pero, perdón, también nos habla de que hay otras historias que se desprenden también de aquí de Apizaco. Dice, las historias más escalofriantes han sido contadas por los sepultureros y de los habitantes locales, ya que ellos se centran en los siguientes relatos. Hablan acerca de el lamento del maquinista, ¿sí? Cuenta la leyenda que el espíritu de un viejo trabajador del tren, ligado a la historia de Apizaco, ronda las tumbas abandonadas del siglo XIX. Se habla de que por las madrugadas se escuchan silbidos de locomotoras y pasos metálicos sobre las lápidas más antiguas. ¿Tú has oído algo de esto, mi querido Fer? De lo que ocurre también ahí en el Panteón Municipal. Porque aquí lo que hablan es que es los sepultureros, habitantes locales de aquí de Apizaco, pues que según lo que relatan es que hay uno de los siguientes relatos es el lamento del maquinista, en donde menciona que es el espíritu de un viejo trabajador del tren,
2: Ajá.
0: ligado a la historia de Apizaco, y que dicen que anda por las tumbas abandonadas del siglo XIX, o por las madrugadas se escuchan silbidos de locomotoras y pasos metálicos sobre las lápidas más antiguas. ¿Tú has oído hablar acerca de esto? Antes que nada, Fer, buenas noches, ¿cómo estás?
2: Mi queridísimo Pai, buenas noches. Oye, imagínate que el panteón ya lleva, pues,
0: Varios cientos de
2: ya lleva un
0: años.
2: siglo, bueno, un siglo, y dice que es desde 1888, fue cuando se inauguró el Panteón Municipal de aquí de Apizaco.
0: Sí.
2: ¿Y cuántas historias, cuánta energía no ha
0: Centenaria.
2: cargado este panteón? Sabemos que hay muchísimas historias alrededor del panteón. Ha habido muchas personas que han trabajado dentro del panteón. Ya en la actualidad ya hay un poquito más de seguridad, pero anteriormente tengo entendido que era muy fácil poder entrar. De hecho, puedes entrar por la parte de atrás. Y bueno, había gente que entraba pues a hacer algunas
0: Pues
2: cuestiones
0: de
2: ahí de
0: hecho creo que
2: brujería.
0: permanecía abierto, ¿no? Ahorita creo que lo cierran.
2: Creo que también estaba lo
0: Pero
2: pudieron
0: antes,
2: abrir,
0: yo me
2: pero
0: acuerdo
2: ya
0: que
2: hace
0: antes lo
2: muchos
0: dejaban,
2: años.
0: sí.
2: muchos años atrás. Y creo,
0: yo recuerdo que en algunas ocasiones que llegaba a pasar por ahí, porque yo cuando empezaba yo ya a trabajar directamente aquí en Tlaxcala, me hacían el favor, les mando un saludo a las tías, a la familia Fernández, que me hacían favor de darme hospedaje. Y luego cuando pasaba yo, siempre estaba abierto.
2: Sí, cierto.
0: La puerta, o sea, las puertas estaban abiertas totalmente.
2: Estaban abiertas, sí, cierto. Y fíjate que justo eso ya lo que ocasionaba que, bueno, en la noche llegara a entrar. Uh-huh. Por ahí creo que hubo una persona que nos llegó a platicar que se metieron a jugar la Ouija al panteón en la noche.
0: Imagínate, no.
2: Entonces, hay muchísimas, muchísimas historias desde 1888 a la fecha de 2026. Ya estábamos hablando de como 140 años, 150 años de la existencia del panteón.
0: Uh-huh.
2: Entonces, a lo que voy es que, pues no dudo, Pai, que estas historias que estás tú platicando, las apariciones que pueden llegar a ver adentro, uh-huh, pues son reales. Y te voy a contar una cosa.
0: A ver.
2: Yo el otro día fui a dejar unas flores. Haz de cuenta que ahí en la delegación donde estoy trabajando, y pusimos una, el año pasado, ¿no? Uh-huh. Pusimos una ofrenda. Entonces, se quedaron flores, se quedaron, ¿cómo se llaman? Frutas y, bueno, muchísimas cosas. Ahora, fíjate aquí lo raro. Bueno, yo agarré y dije, bueno, la fruta la regalamos, ¿no? Pero las flores, ¿qué le hacemos a las flores?
0: Claro.
2: Entonces, decidí llevarlas al panteón. Dije, voy a buscar algunas de las
0: tumbas, que no tengan
2: y las vamos a echar agua. Se les ponen ahí con un poquito de agua, bueno. Agarré, Pai, y me las llevé, si eran bastantes, era un rollo completo de flores, de cempasúchil. Entonces, llego aquí a Pisaco, me bajo del carro, me meto con las flores, empiezo a buscar, y había una tumba donde me quedé ahí un ratito para acomodar las flores.
0: Ajá.
2: Sale, y fíjate, Pai, que escuché atrás de mí una persona que me habló, la voz de un hombre que me habló. No recuerdo qué me dijo, porque la verdad no le entendí bien, pero al momento de que yo volteo empiezo a buscar por todos lados, yo pensé que una persona me acababa de hablar, empiezo a buscar por todos, no vi absolutamente a nadie.
0: ¿Qué te dijeron?
2: No me acuerdo, pero algo sobre, no me acuerdo la verdad. Lo que sí recuerdo muy bien fue que la voz escuchó muy clara, de que era una voz de hombre, y me llamó mucho la atención porque se cuenta que estaba... yo bien entretenido con lo de las flores y empecé a repartirlas en esa zona y te digo que me quedé en una de las tumbas colocando las flores y de repente atrás, al lado de una ¿cómo le llaman esto? Como una especie de capillita, no sé, lápida, no me acuerdo cómo le llaman, ¿no? Pero ya ves que ya hacen como casitas y cosas así. Al lado de una de esas fue donde lo escuché. Y de hecho, cuando escuché esto, me volteé y dije, justamente atrás había una tumba que no tenía flores. Entonces las llevé y se le di, bueno, me hablaron, las voy a dejar acá. La verdad, Pai, no me dio miedo en esa ocasión. Sí escuché perfectamente la voz. Alguien me habló en la parte de atrás. Me llamó mucho la atención, pero vamos, no me dio miedo. Fui, entregué las flores, las puse, dijo, al final de cuentas estás dentro de un campo santo, no te va a pasar nada.
0: Claro, claro.
2: ¿Sale? Pero eso sí, tienes que tener cuidado porque también del campo santo te puedes llevar a un muerto.
0: Claro.
2: Hay que tener cuidado. Entonces yo llegué y pedí autorización, dije, voy a hacer esto y entregué y no pasó nada, ¿no? Pero sí, Pai, ahí en el panteón pasan cosas raras.
0: Pues fíjate, bueno, estás hablando acerca de este viejo trabajador del tren, ¿sí? Que ronda por las tumbas abandonadas aquí en el panteón. Pero hay otras cosas, Fer.
2: Uh-huh.
0: Aquí habla acerca de las brujas. Y las brujas, dice, las brujas y la bola de fuego. En las inmediaciones del cementerio, es que a mí me sorprende todas esas cosas que puede haber y que, bueno, pues ojalá la gente que vive cerca o que sepa, uh-huh, se pueda comunicar y platicarnos, ¿no? Pueda llamarnos y contarnos. Dice, las brujas y la bola de fuego, en las inmediaciones del cementerio y de algunos municipios cercanos, se dice que las brujas se transforman en bolas de fuego que cruzan el cielo nocturno. Los relatos aseguran que esas entidades descienden cerca del camposanto para realizar rituales y asustar a los veladores. ¿Tú sí crees que de pronto las brujas pueden llegar? Sí, pues sí, si llegan a hacer algo ahí, por supuesto, ¿no? Digo, algún ritual o alguna situación, ¿no? Que
2: se ocupa. Estar en un panteón, sí, se ocupa el camposanto, exactamente, para poder hacer un buen de cosas, no sabes.
0: Oye, pero yo recuerdo haber visto en alguna ocasión un video donde estaba, ¿cómo le llaman a estos? Donde están, donde ponen a, de pronto así, como unas capillas, donde ponen ahí a la familia, que van poniendo los...
2: Las criptas.
0: Y había una cripta abandonada. Y alguien llega, era un velador precisamente, que se le hizo extraño ver que estaba saliendo como un pequeño humo. A lo lejitos así se veía el humo.
2: Ajá.
0: Entonces él se acerca, esto fue allá en México, en la Ciudad de México. Nunca he ido a un panteón en México, pero supongo que van a ser muy grandes también, ¿no?
2: Sí.
0: ¿No? Entonces dice que alcanza a verlo, él se acerca y alcanza a ver que en una de las criptas abandonadas había luz. Y las luces era porque estaban muchas veladoras dentro de la cripta. O sea, y entonces cuando él espía, porque se ve en el video como espía, alcanza a ver a una mujer que no tenía aspecto de bruja. Okay. No tenía aspecto de bruja, pero estaba haciendo como un ritual dentro de la cripta. Y tenía varias veladoras. Lógicamente, yo creo que alguna de las veladoras, pues acaba, o las veladoras en conjunto, o no sé si hiciera, llevaba algo de incienso, no sé, pero se estaba elevando el humo, fue lo que le llamó la atención a él. Uh-huh. Y lo sorprendió, le estoy hablando que no fue un video, vuelvo a repetir como siempre, que no era IA, porque no era un video de apenas, es un video de hace muchos años, y se ve como él espía. Y la señora está haciendo como un ritual, como con una sábana o no sé qué llevaba puesto. Y de repente voltea, haz cuenta que se ve cómo se quita esta cosa que traía puesta. Y se agacha y se queda como hincada. Y empieza a gritar y a hacer unas cosas ahí, pues de su ritual.
2: Sí.
0: En eso se queda quieta, o sea, en ningún momento volteó hacia atrás. Se queda quieta. Se levanta, voltea rápido a ver a la persona, en cuestión de rapidísimo, se ve como la señora ataca al señor. Y estamos hablando que estaban varios metros allá abajo, que la cripta tenía como una bajadita, porque estaba abierta.
2: Sí.
0: Y la señora esa se voltea y se le avala. Y se ve que sale como volando el... Entonces, este señor agarra, se ve que se para rápido, alcanza a agarrar su celular y pega la carrera, ¿no? Y ya se ve cómo llega hasta el principio del panteón y le dice a su compañero lo que estaba ocurriendo. Salen, llevaban unas pistolas porque había un policía ahí, que también yo creo que ya en algunas ocasiones se habían metido otras personas. Uh-huh. Y se ve cómo van y ya no había nada, y las veladoras todas apagadas. A lo lejos, en la barda final, dicen ellos que alcanzaron a ver una bola. Los 16 no lo grabaron. Dice, pero al final dice, acabamos de ver una bola de fuego, como se elevó y se fue. Vamos a ir un corte, regresamos. Esto se llama Escalofríos.
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0: Pero ¿por qué te pegas? ¿Por qué te pegas a Fello?
1: Un favor. A ver, ¿cómo es el aullido del loro?
0: ¿El qué?
1: ¿El aullido del fondo?
0: No, es así, mira. Espera.
1: Te sale igualito. Ok, a ver. Tengo aquí otro. Dice que el timbre de aquí parece que cuando te toca el turno del banco.
0: Ah, el turno del banco.
1: Ok, a ver, dice acá. Okay. Ahí hablamos acerca de lo de las brujas. Sí, que bueno, que menciona que las brujas se transforman en este lugar y que bueno, descienden cerca del Campo Santo. Pero hay más cosas. Dice que en este panteón está la aparición de la niña de la tumba.
2: ¿En cuál?
1: En el de acá también. Todo esto son cosas que ocurren aquí en el de Apizaco. Una de las historias más frecuentes, sí, lo que nos envían, relata el avistamiento de una niña. Una niña pequeña con vestido blanco que camina desorientada entre los mausoleos, pidiendo ayuda para encontrar a sus padres. Y mencionan que al intentar seguirla, se desvanece entre la neblina. ¿Tú no tienes un contacto de alguien que trabaja ahí? Que nos pueda platicar de si le han pasado cosas.
2: Déjame ver, a lo mejor si pregunto, a lo mejor si encuentro a alguien que nos pueda acompañar acá.
1: Seguramente sí, porque sería muy bueno, ¿no? Digo, con todo lo que nos están diciendo que ocurre ahí.
2: Sobre todo, ¿sabes qué? De los veladores de la noche.
1: Los veladores, sí.
2: Sí, oye. Oye, déjame dar el número de cabina para que
1: Ajá.
2: te puedas comunicar y nos puedas contar algo de viva voz. 241-41-805-35, anótale, 241-41-825-35.
1: Es que el fondo es igualito que le. Mira. Oye, ¿sí están llegando mensajes?
0: Oigo, sí, tienes,
1: Sí, están
0: hay una
1: solicitando.
0: historia muy interesante, ¿quieres que la leamos?
1: A ver, venga.
0: Dice por acá. Me metí con el. Ah, no es cierto, no.
1: Ah.
0: Hola, buenas noches, cabina. Aquí reportándome, comentándoles. Es que yo nunca dije que era de terror.
1: Sí, sí, sí, sí, sí.
0: Dije
1: Sí.
0: que
1: Es
0: estaba
1: una
0: buena.
1: historia.
0: Es una historia.
1: Okay.
0: Comentándoles que soy fiel seguidor desde que estaba Benji, Bad Boy, el chico malo de la
1: Ah,
0: radio. Hacían una
1: gracias.
0: buena dupla ambos, dice por acá. Hace mucho me reunía con mis hermanos y unos primos. Para escucharlos y terminábamos temblando de miedo, solo para compartirles una historia para los que crean o no. Hace mucho tiempo yo vivía en Tuxtepec, Oaxaca, un lugar con mucha vegetación, casi una selva. En ese lugar rentamos una pequeña casa de Infonavit donde vivíamos mis dos hermanos, mis padres y yo. Ahí sucedían muchas cosas, pero una de las más extrañas que nos sucedían y cosas más paranormales que sucedieron eran en el baño. La mayoría de nosotros tuvimos experiencias paranormales en esa casa. Yo recurrentemente tenía pesadillas sobre una niña que salía del baño y no me dejaba pasar. Mi madre una vez se vio mientras se bañaba en el espejo, al quitar el vapor que se hace en el espejo, vio su rostro hecho calavera y mi hermano mediano veía a una niña parada frente a su cama casi todas las noches. Una vez, mientras jugábamos, escuchamos una voz femenina que nos susurró que nos calláramos y lo más extraño de esa ocasión es que los tres estábamos solos y los tres logramos escuchar esa voz y así muchas historias más. Casi 6 años viviendo de esa manera, lo más sorprendente de todo esto es que cuando terminó el trabajo de mi padre estábamos a punto de despedirnos de los vecinos y regresar para Apizaco, uno que fue nuestro vecino durante muchos años se acercó a despedirse de nosotros y entre conversaciones tocamos aquellos temas y al escuchar quedó sorprendido, pero nosotros terminamos más sorprendidos con lo que nos contó. Nos contó aquel vecino que efectivamente en esa casa había ocurrido una desgracia hace muchos años en donde habían encontrado a un padre y a su hija que habían pasado a mejor vida. Y adivinen qué, efectivamente a la niña la hallaron con signos de violencia en el baño, como dato también experiencias con un ser masculino. Esa fue la historia, espero que les haya gustado. Ahí en esa casa pasaron muchas cosas. que con el tiempo espero contarles. Ojalá pudiera mandar saludos a mi hijo Leo y mi esposa Mari, que están súper atentos escuchando su programa. Buenas noches, descansen en paz. Ahí está.
1: Bien, doy un saludo. Gracias por. Imagínate, desde que estaba el Benji.
0: Sí.
1: No, hombre.
2: Ya llovió.
1: Ya llovió bastante. Muchas gracias por
0: ¿cuántos
1: comunicarte.
0: ¿Cuántos cabellos atrás?
1: ¿Cuántos cabellos? Millones de cabellos. Gracias por comunicarte, amigo. De verdad, muchas gracias.
0: Muy buena la historia.
1: Ok. Les voy a seguir platicando lo que nos mandaron. Espérame.
0: A ver. Pero mientras.
1: Sigan mandando sus mensajes. Dice aquí también que además.
0: Y.
1: Los rituales ocultistas, lo que mencionas, Fer, que hacen rituales, ese tipo de cosas.
2: Sí.
1: Dice que la zona y sus alrededores han sido escenario de reportes de actividad paranormal y esoterismo. ¿Tienes conocimiento de esto, Fer?
2: Sí.
1: No, bueno, si no quieres vecinos, pues no. Los vecinos dicen que han alertado a las autoridades sobre el hallazgo de objetos rituales, cráneos de yeso y veladoras negras abandonados justo en los límites del panteón. ¿Cómo ves? Y hablan acerca de la leyenda del ferrocarrilero. Del ferrocarrilero fantasma de Apizaco. Pues digo, para la gente que nos escucha, que no son de aquí del estado, Apizaco está reconocido como una zona ferrocarrilera, ¿no? Entonces, a lo mejor muchos sí lo sabían, pero pues a lo mejor algunos no. Y bueno, esto dice que es uno de los relatos más arraigados de la tradición oral local. Es que todas estas cosas yo no me habían llegado a este tipo de estaciones. Pero mira, dice que se habla sobre el espíritu de un antiguo trabajador ferroviario que fue víctima de un trágico accidente en las vías y que hasta el día de hoy, vaga por la antigua estación y los talleres. ¿Te acuerdas que nos enviaron un video, pero lo que se escuchaba era una niña, ¿no?
2: No me acuerdo.
1: Y de hecho, JC creo que fue el que tenía el video también. Ajá. Lo que sí es que si en alguna ocasión alguien que trabaja ahí en esa zona, ahora que ya hay un hotel, ahorita que ya hay un como tipo centro comercial, sí me llegó a contar a alguien que en la noche, saliendo creo que del cine, dice que se escuchaban como lamentos de alguien, pero lamentos así, ves que es así como que el pasillo,
2: feos, ¿no?
1: El pasillo a lo lejos hasta llegar al hotel, que se escuchaban los lamentos de alguien. Y no me acuerdo quién, pero alguien también que trabajaba en este lugar mencionó que efectivamente algunas personas han mencionado de ver a una persona en la madrugada, a un señor precisamente,
2: en esa zona,
1: deambulando en esas zonas, en donde está el antiguo, ¿cómo se llama? La antigua estación.
2: Es que digo, también acordarse de eso, ¿no? De que ahí, en esa zona que es justamente la estación, que fue la estación, digo, también ha de haber una cantidad de historias. No sé si hay ahorita en lo que es actualmente ya ya la remodelación que hicieron y todo esto, creo que eran talleres, ¿no?
1: Talleres, exactamente. De hecho, mencionan de la antigua estación y los talleres.
2: Pues, ¿me dejé de oír?
1: ¿Qué pasó?
0: Está raro.
2: Desde hace rato, está medio extraño.
1: Sí, me dijo, vas a ver cómo no quiero que hable Fer. Te voy a estar cerrando el micrófono.
2: Ah, qué mala onda.
1: Vamos a ir un corte, ahorita vamos a regresar a seguir platicando de algunas dos cosas más que nos han enviado acerca de lo que ocurre aquí en Apizaco y por supuesto en el Panteón Municipal. Pero antes quiero mandar un saludo. Saludísimo, con mucho, mucho cariño, por supuesto, para Alejandro Lazo, y que bueno, dice que nos está escuchando en carretera, que muy buen programa, y un abrazo también para ti, mi querido Alejandro, que estés muy bien, y bueno, pues pues ahí está el saludo, ¿no? Para él, con cuidado, no se vaya a decir que se te aparezca algo por ahí en el carro. Que estés muy bien, amigo. Vamos a ir un corte, regresamos. No sin antes recordarles la línea macabra.
3: 241-41-805-35 y 241-41-825-35.
1: Recuerden las redes sociales, Facebook.
3: Facebook FM Centro 100.3, siempre éxitos. Puedes checar ahí el video, sin duda lo vas a encontrar. Déjanos tu comentario. También lo puedes encontrar por TikTok en FM Centro 100.3 e Instagram FM Centro 100-3.
1: El WhatsApp 241-114-9821. Regresamos.
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0: Sí, todo okay. 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Así es que bueno, pues ahí está.
1: El diablo.
0: El diablo. Vamos a ver, tenemos una llamadita, mi querido Colin.
1: Así es, Afillo.
0: Bueno.
2: Hola, amigo, buenas noches.
0: Chio, mi querido, siempre y bien ponderadísimo.
1: Chefcito.
0: ¿Cómo estás?
2: Mira, pues escuchando, ya llegando de trabajo y poniéndome las pilas al escuchar el 100.3, el mejor programa de todos, Escalofríos, ¿no?
0: Eso, tú sí sabes. A ver, cuéntanos, amigo.
2: Sí, mira, lo que le contaba ya a Coli fuera del aire es que me pasó algo el sábado o el domingo. Ya digo, a lo mejor fue domingo para más ser lunes. Me sucedió algo cañón, pero cañosísimo, ¿eh? Escuché, bueno, ya estaba yo dormido y escuché que andaban, bueno, aquí adentro de mi cuarto, y el cuarto lo tengo cerrado. Y escuché como si alguien estuviera aquí, como un ente maligno, ¿no? Porque me entiendas. Entonces, daban y daban vueltas y como si fuera un dron, ¿no? Como un dron, pero era como algo malo. algo como que me quería llevar. Entonces no sé qué a qué se deba esto, pero sí escuché una voz pero muy fea, Sepai, que me decía que pues que se quería llevar mi alma, ¿no? Y así, pero feo, ¿no? Pues vengo por tu alma, pero estaba súper cañón la voz, pero no sé qué fue. Yo me desperté ya como a las 2 de la mañana, a las 2, 2:30, algo así. Y empecé a regar este agua bendita aquí en mi cuarto y empecé a hacer oración. Estuve, pues sí, ya despierto, ¿no? Dentro de un buen rato. Pero sí se escuchaba como que, pues vengo por tu alma. Y dije, no, te llevas mi alma, pues no te la vas a poder llevar, ¿no? Porque

0: no sé si se debía. Sí, pero fue en estos días entre sábado y domingo, ¿eh?
1: Oye, ¿y cómo lo sentiste? O sea, ¿qué pasó ahí?
0: No, pues lo sentí pesado. No, o sea, no estaba encima de mí, pero sí, yo quería abrir mis ojos y poderme levantar de mi cama, pero ya no pude, ¿eh? Ya no pude para nada.
1: De plano. Oye, ¿y cómo pasó? O sea, ya después de que pasó todo, o sea, ¿cómo fuiste recuperándote?
0: Pues hasta que se fue esa cosa, yo creo que porque yo estuve rezando, estuve haciendo oración a, o sí, que a Dios, a todo poderoso, ¿no? Pero dije, no, no te vas a poder llevar mi alma y no te la llevas y no te la llevas y no te la vas a poder llevar. Y ya después tengo que empecé a poner una cruz, en todo mi cuarto, le regué, le rocí así con la mano. Pero sí se escuchaba cañón, ¿no? Como que, pues no sé si era bruja o era algún ente maligno o era, no sé, pero sí fue algo pesado, ¿eh? Realmente sí, yo no pude abrir los ojos, no me pude mover, estaba yo en una sola posición, digo, pues, así como de canto, ¿no? De lado derecho. Pero ya no me pude mover para nada, ni me pude mover, ni pude abrir los ojos. Y mi boca toda reseca, y entonces, pues ya después empecé a tomar agua, pero ya está, después como la media hora o a la hora, yo creo.
1: Oye, ¿y si crees que haya sido algo oscuro? ¿No crees que haya sido a lo mejor, bueno, algún, bueno, en lugar de que haya sido, como dices, a lo mejor un ser oscuro, una bruja, que pudo haber sido a lo mejor, te ocasionó un muerto, como dicen comúnmente, ¿no? Se me subió el muerto, una entidad, pues sí, un fantasma como tal fue el que te haya generado esta parálisis.
0: Pues en sí, pues no, porque ves que les había comentado la otra vez, ¿no? Que se me había subido el muerto, a lo mejor fue el pay que no se le subió. No, pero sí, estuvo cañón esa vez, sí se me subió y igual, ¿eh? Ya no me pude mover esa vez que sí, dicen, se me subió el muerto, pero ya no me pude mover para nada. Entonces, en una sola pose, así, boca arriba. Pero ya no me pude mover para nada, ni mis brazos, nada, nada, nada, de mi cuerpo, nada, no pude mover nada. Entonces, hasta que se fue ese ente o esa sombra maligna, a lo mejor que todos decimos, ¿no? Que es una sombra muy pesada, pero al poco tiempo también, después de que se me subió el muerto, dicen, pues sí, ya me pude mover, ¿no? Pude abrir los ojos,
1: Claro.
0: me pude mover los brazos, los pies, todo. Pero después ya yo ya no supe nada.
1: Buena historia, chefcito.
2: Oye, pero ya estás bien.
0: Sí, ya, mira, ya gracias a Dios ahorita ya
1: Aquí.
0: puedo dormir tranquilo, ya después de tanto lo que pasó, a lo mejor tengo el sábado, el domingo, no sé por qué era uno de esos 2 días, pues ya para amanecer lunes, ¿no? Entonces digo, pues sí se escuchó feo aquí en mi cuarto y digo, pues ¿quién más? Porque pues estoy solo, o sea, no tengo
1: Claro.
0: familia cerca de un cuarto para otro, pues estoy solo, ¿no? Y además el cuarto está grande, está algo grande.
1: ¿Sabes qué onda, chefito? Aquí lo raro o lo fuerte es que te ha estado pasando seguido. O sea, no es una ocasión única, ¿no? Sino que ha pasado varias ocasiones. Entonces, híjole, pues yo creo que habría que revisar, ¿no? A ver qué es lo que estás teniendo por ahí.
0: Y sí, digo, pues si me quieren llevar, pues, pues sí, como dijeron por ahí, no, pues que me lleven, pero pues no, que no le hagan daño a mi familia. Pero pues tampoco, digo, pues no, no lo van a poder lograr, porque pues yo tengo una protección en el pie izquierdo. Sí, tengo una protección, digo, esa protección me la prepararon, fue para el pie izquierdo, y me la prepararon bien, pero solamente así, o sea, no me pueden hacer nada.
2: Pues de todos modos, por cualquier cosa, hay que estar prevenidos, amigo, ¿no?
0: Y ahora sí que a lo mejor y cuidado y con lo que pidan también, pues dicen por ahí a la Santa Muerte o al demonio, ¿no? A Lucifer, al diablo.

0: chamuco, como se le pueda llamar, ¿no? Y cuidado con lo que
1: Claro.
0: puede ser para bien o para mal, ¿no?
1: Claro.
0: Si es para bien, pues a lo mejor te va a ir bien y le va a ir bien a tu familia, a la persona con la que andas, con la que estás. Si le pides para mal, ¿sabes qué? Pues yo quiero que a esa persona le vaya mal en todo tiempo, en todo momento. Pues yo digo que a lo mejor eso también se te va a revertir de alguna manera.
1: Claro, sí.
0: Entonces, ahora sí que el consejo que les doy a todos es que aguas con lo que piden a la Santa Muerte y aguas con lo que le piden al demonio, ¿no? A Lucifer, al Señor de las Tinieblas, porque tiene muchos nombres.
1: Y claro, y sobre todo si lo piden para afectar a alguien más, porque se les puede revertir. Amigo, muchas gracias. Tenemos que ir a un corte.
0: Y mira, más rápido, mando saludos para
1: Claro,
0: Juli
1: claro.
0: y a ver si me pueden mandar el video, ¿no, por favor? Saludos
1: Vale.
0: para todos.
1: Ahorita te lo mandamos, amigo. Muchas gracias. Un abrazo. Bye.
0: Igualmente.
1: Bye. Vamos a ir a un corte, regresamos. Esto se llama Escalofríos.

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0: Ya estamos de regreso. Aquí haciendo aeróbics. Taca, taca, taca, taca, taca. Dice por aquí Fari, dice, Pai, porfa, dale mis agradecimientos y bendiciones a todas las personas que van a ayudar a los animalitos y a los que apoyarán en el croquetón. Ahí está Fari. Y la comadre dice que cuando invitamos a Reina a un programa de escalofríos para hacer invocación, a ver si aún la niña se acuerda de ella. Sería chido, ¿no? Traer a Reina y que a ver si todavía se acuerda de ella la niña.
1: La niña.
0: ¿Te imaginas que? Mami, ¿cómo ves que decía?
2: Ay, no.
0: No manches.
2: Cállate los ojos.
0: Porfa, dile a Chefcito, gracias por los saludos. Dile que igualmente también saludos a todos los Calofans. Y también para Lulú.
2: Lulú. Lulú.
0: Y también para nosotros que estamos en cabina. Y bueno, a ver, vamos a seguir este. El buen Jerry que nos ha mandado el ¿es el qué? Community Manager de.
2: Community Manager de Escalofríos.
0: De Escalofríos. Bueno, aquí hay otra leyenda. Otra leyenda de aquí de Apizaco que pues habla acerca del ferrocarrilero, que es el origen de lo que ocurre. Se cuenta que durante las noches más oscuras y frías, el lamento de este hombre se escucha a la distancia. Lo que te digo, Fer. Que escucha, se escucha, dicen, sí nos han contado que se escucha ahí un lamento. Y bueno, dice que este lamento va mezclado con el sonido del viento y el crujido del acero. ¿Qué es lo que ocurre? Bueno, según la tradición, el ferrocarrilero perdió la vida en cumplimiento de su deber mientras realizaba maniobras de acoplamiento. Un descuido o una falla en los frenos provocó que quedara atrapado entre los vagones. El alma en pena de este señor, su espíritu quedó atrapado en el plano terrenal, incapaz de descansar. Los vecinos y antiguos trabajadores aseguran que se le puede ver caminando con su lámpara a lo largo de las vías y la famosa antigua colonia ferrocarrilera, buscando terminar su último turno. Y bueno, hablan acerca del sonido del tren, el lamento del ferrocarrilero suele ir acompañado del rechinar de las ruedas sobre los rieles. Ajá. Y el eco fantasmal del silbato de una máquina de vapor. Y sí, te vuelvo a repetir que sí nos han mencionado esto, ¿eh?
1: O sea, sí.
0: Dicen que la niña ya cambió a Reina por el coli.
2: Sí, ¿eh? Yo creo que sí.
0: Sí, yo también creo que sí. Pues jóvenes, ven, ahí está, bueno, para la gente que nos está escuchando, lo que ocurre, lo que pasa, ¿qué pasó?
1: Nos acaban de mandar, hasta estoy viendo, un video, dice, uh-huh. Miren este video, dice, buenas noches, desde Apizaco Centro, un cordial saludo para todos en cabina.
0: Gracias.
1: Y nos manda, justamente un video, estaba ahorita escuchándolo, de La Bruja y el Nahual de Apizaco.
0: Ajá.
1: Ahorita lo acabo de escuchar, rápidamente, está interesante la historia. Ajá. A ver si ahorita la ponemos, ¿no, Coli?
0: Aquí tenemos también una historia que habla de... Ay, ahorita te voy a decir de dónde es la historia. Te la envié, mi querido Coli, ¿sí la viste? Ajá. Es una historia que habla de Tetlanocan. De algo que ocurrió en Tetlanocan, precisamente hablando de Nahuales.
1: Ajá.
0: ¿Te parece si escuchamos la historia que nos mandaron?
1: A ver.
0: ¿Se puede?
1: ¿La tienes?
2: ¿Pero qué terminación es?
1: Es la termina.
0: ¿Ya se lo enviaste? ¿Se lo reenviaste?
1: No. ¿Te lo reenvió?
2: No.
1: Es 04. Tiene a Giro.
2: ¿Es el video?
1: A Giro.
0: Ajá, es un video. Sí,
2: ah,
0: sí.
2: Ok, dale. ¿Pongo ese?
1: A ver, ponlo.
2: Ok, espérame. Ahí está. Listo, ahí va.
3: La Bruja y el Nahual de Apizaco. Dice Efraín, te saludo con gusto y por fin te escribo. Deseo que te gusten mis relatos, son un poco difíciles de creer. En esta ocasión te hablaré de mi abuela, mi bisabuela y una tía abuela materna. Acomódate en tu silla y prepárate para leerme. No sé cuánto tardes para compartir con tu audiencia esta historia, ojalá y no sea mucho tiempo. La narración es como si mi abuelita te la platicara, ¿ok? Perfecto. Entonces, somos la abuela. Eran los años 20. Tenía casi 7 años. Pasamos a visitar en Apizaco, Tlaxcala, a mi tía, hermana de mi mamá, para quedarnos unos días en lo que mi papá, que era militar, hacía unas diligencias fuera de ahí. Como niños, salimos a jugar a la calle cuando de repente se acercó una señora diciendo: ¡Ay, qué bonitos niños! No son de aquí, ¿verdad? Para eso, mi tía ya había salido y le dijo fuerte: son mis sobrinos y no son de aquí, ¿algún problema? Y contestó la señora: no, no, no, es que están muy bonitos. Entonces tomé la mano a mis hermanos y me metí a la casa con ellos. Más tarde tocaron la puerta, abrió mi mamá y era la señora de la calle que nos traía unos tamalitos. Mi mamá agradeció y mi tía le dijo: no se te ocurra comer eso, dámelo, dámelo, mientras dejaba el plato lo más arriba de la casa, fuera de nuestro alcance, advirtiendo que no lo tocáramos. Y afortunadamente hicimos caso. Porque, para nuestro asombro, en una hora, eso que nos llevaron estaba lleno de gusanos. Fue cuando escuché que mi tía le dijo a mi mamá: esa es una bruja, y lo que me preocupa es que le gustaron tus hijos. Comenzó a anochecer y escuchamos a la gente de afuera con barullo, y le gritaron a mi tía: ¡no salgan! ¡Ya vieron que por ahí anda el Nahual! Más tarde escuchamos ruidos en el techo, que era de teja, de esos antiguos de las casas grandes y altas de antes, y escuchábamos como si alguien estuviera corriendo arriba. Y entonces vi a mi tía tomar una carabina. Ella era soldadera, al igual que mi mamá. Y darle otra carabina a mi mamá y le dijo: voy a salir, cúbreme. Y escuché 3 disparos y mi tía gritó: ya le di en una pata. Enseguida todo quedó en calma. Mi mamá no hacía otra cosa más que rezar y abrazarnos. Mi tía, que conocía muy bien el pueblo y a los del pueblo, dijo: ese Nahual va a regresar y voy a descubrir quién es porque lo herí en una pata. Y así fue. A los 2 o 3 días pasó un señor con una de sus manos vendada y entonces mi tía y yo lo seguimos para ver dónde vivía. Se sabía en el pueblo que su esposa de ese señor era bruja, de esas que salen en las noches y se convierten en bolas de fuego. Pasaron varios días y nos enteramos que algunos niños habían desaparecido sin dejar rastro, sabiendo que la bola de fuego había andado en el pueblo. Entonces llegó el día en el que llegó mi papá con algunos de sus soldados más allegados. Mi mamá le platicó todo lo que ocurrió y tomó la decisión de poner cartas en el asunto. Para esto mi mamá, que había estudiado en convento, le dijo a mi padre que tendría que ir con el padre, con el de la parroquia, para que les diera la bendición y no solo a ellos, también a las armas. Después de esto mi papá me dijo: hija, vas a ir con nosotros para saber cuál es la casa de la bruja y el Nahual. Salimos hacia allá, ya que estaba obscureciendo, pues sabíamos que la casa estaría sola. Y así fue. Al llegar, para poder abrir, mi papá tomó la decisión de amarrarme de la cintura para descolgarme por la parte de atrás y que yo abriera la puerta desde adentro, quitando la tranca. Entraron mi papá y otros soldados a revisar. Y en eso, debajo del brasero, pude ver que alguien dejó unas piernas, unos brazos y unos ojos. Mi papá procedió a subirlos a las brasas y prenderles fuego. Fue en ese momento en el que empezaron a oír unos gritos horribles llenos de dolor. Era la bruja que, ya convertida en bola de fuego, andaba buscando a su próxima víctima. Gracias a Dios, ya no lo logró. En eso vi al hombre que estaba herido de una mano, que entró a la casa y trató de agredir a los soldados, pero no lo logró, ya que estos respondieron con sus armas y el Nahual quedó abatido. Por seguridad, quemaron toda la casa y jamás se volvió a escuchar o ver a la bruja rondar por ahí. Estas cosas siempre han existido. Hay quienes nunca lo aceptarán y otros que tendrán la oportunidad de vivir anécdotas como esta. Espero, Efraín, haber narrado lo mejor posible esta vivencia que mi abuelita me contaba cuando yo le decía: abu.
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0: bueno, pues, bueno, sí, ok, bueno, pues estamos de regreso en esto que se llama Escalofríos, y también comentarles, pues, que tenemos ya algunas personas que nos han enviado los mensajitos. Mi querido Fer, ¿tenemos mensajitos?
1: Tenemos, claro que sí, tenemos mensajitos, mi queridísimo Pai. Oye, de hecho,
0: dime,
1: espérame. Dice, buenas noches, espérame, ese ya lo leí.
0: Sí, también.
1: Ese ya lo leí. Hola, buenas noches. Un primo me cuenta que hace un par de meses, él y sus compañeros de trabajo pasaron la noche en un hotel, en Perote, Veracruz, y dice que en la madrugada empezaron a escuchar niños corriendo y jugando en los pasillos. Se les hizo muy extraño, pero toda la noche se escuchó esto. Al día siguiente o al otro día, se quejaron con el personal del hotel y ellos les dijeron que era muy extraño, que ya que esa noche no había niños hospedados.
0: ¡Guau!
1: Sí, imagínate, pay, no, hombre. Ahora sí, quién sabe. Nos mandan por aquí también, dice, hola, escuchamos la llorona y todo eso. ¿Cómo le podemos hacer para que vengan a investigar? Sí, de hecho también me mandaron un audio. No le entendí bien lo que nos dijo. Pero, déjame, te voy a mandar mensajito, amiga, y checamos a ver qué onda con eso, ¿va? A ver, me platicas un poquito, a ver si te puedes platicarnos un poquito más acerca de lo que escucharon en esa ocasión. Y pues con gusto vamos a ver si podemos darnos una vuelta por allá.
0: Va,
1: dice, hola, buenas noches, saludos a todos ahí en cabina. Por favor, saludos a mí. Para mí, aquí, como siempre, Lolo.
0: Hola, Lolo.
1: Cosme, regálame su video. Gracias, linda noche. Ay, Lolo. Ahí está.
0: Ya, ok, bueno.
1: Buenas noches. solo un comentario. Tengo familia descansando en panteones en Tlaxco.
0: Ah, es quien mencionó hace rato, ¿no?
1: Okay. Ajá. Y el Tetel. Y de los tres, el de Apizaco se siente cañón, pesado. Se siente que te observan, siguen más en la entrada a la derecha, hay tumbas de 1800 y 1900, se siente muy triste y pesado, y los otros dos panteones no. Atentamente, José Huerta de Apizaco. Saludos a José. Esto fíjate que sí lo constato yo. Ves lo que te estaba platicando hace un ratito, justamente que cuando yo fui a dejar las flores, sale a este panteón.
0: Ponle silencio a tu celular, Renan.
2: Por eso, Fidelio.
1: No, pues estoy mandando mensajes.
2: ¿Quién es una bella?
0: ¿Quién es una bella?
1: ¿Qué estás viendo mi teléfono, Coli? Ya, ¿quién? Ya le bajaron, ya lo bajaron. Una, por favor, una bella. Oye, no, fíjate que sí se siente pesado. Me tocó ya entrar, el Tetel no he tenido la necesidad de entrar ahí. Pero sí en el de Tlaxco, y sí se siente más relax, aunque todavía sientes que te observan.
0: Ajá.
1: Sale, en el de aquí de Apizaco se siente muy pesado desde que entras. Eso sí es una realidad. Y hay otros panteones que cuando entras no se siente tan fuerte.
0: Ajá.
1: No se siente tan pesado. Y sabes que tiene mucho que ver, digo, insisto, la antigüedad del lugar. Y obviamente, vamos. Hay una variedad impresionante de personas que están ahí y todas traen una carga distinta.
0: Oye, pero no también tendrá que ser o tendrá que ver precisamente, depende de los panteones, las cosas que pueden llegar a ser en los lugares estos.
1: Bueno, es que a eso voy. Tanto las personas que van a descansar en los lugares, en estos lugares, puede ser que esté pesado el ambiente por eso, ¿no? Porque pudo haber sido una persona que falleció y nunca supo qué fue lo que sucedió, y la persona está vagando dentro del mismo panteón, ¿sale? Estaba en varias cuestiones así, van a dejar trabajos. Hay lugares donde llegan a las tumbas, hacen hoyos y dejan trabajos ahí, ¿no? O los meten adentro de, le hacen un hoyito en una de las criptas y los meten, ¿no? Y ahí obviamente para que el muerto se encargue de realizar este tipo de acciones, ¿no? Es mucho más efectivo, bueno, mejor no digo. pero fíjate que vamos, todo esto genera una carga en el panteón, y esta carga energética la sientes cuando entras. Hay panteones que sienten pesadísimos, y otros que sienten muy ligeros, muy livianos. sí ves ahí las tumbas y van, pues sí, está bien, pero no sientes mayor situación ahí, algo fuerte, todo tranquilo. Pero es justamente por eso. Oye, ¿vamos a corte?
0: No, todavía no, todavía no. Oye, les voy a platicar de así es rápido, rápido, de esta, una persona, mi Fer, ajá, que dice, de la persona sufre de una situación muy fuerte de diabetes. Y recuerdo que él mencionaba que él le dio por un susto. Dice, la verdad, que había fallecido su abuelo. Para él su abuelo era su máximo.
1: Sí, sí.
0: No, dice, era porque él no tuvo papá, ¿no? O sea, un papá responsable, mejor digámoslo así, ¿no? Entonces, se le muere el abuelo. Dice que él tendría unos 22, 23 años. Pasaron 2, 3 semanas y él dice que entre su dolor y chamac, y como que se le fueron las cabras, y se empezó a agarrar la borrachera. Okay. Dice, la verdad es que fue un dolor de cabeza para mi mamá durante esas semanas, porque a mí me dolió muchísimo. Dice, en esa época yo sí te podía decir que me dolió más mi abuelo que si hubiera muerto mi propia madre. Dice, nada más para que veas hasta dónde era el amor que yo le tenía a mi abuelo y que él me tenía a mí. Uh-huh. Dice que él entra a la, se metió al panteón. Uh-huh. Dice, ya sabes, con el pomo, valiéndome gorro, y me pongo en la tumba de mi abuelo. Dice, y entonces estaba yo ahí y me ponía yo a platicar con mi abuelo, según yo, en mi borrachera, dice. Uh-huh. Y le decía, abuelo, párate, platica conmigo, dime algo, contéstame, ¿no? Y se le ocurrió decir en el panteón, ¿qué es lo que se necesita? Dios, ¿me vas a ayudar? ¿O quién? ¿Tú, demonio? ¿Diablo? Para que pueda yo tener en contacto con mi abuelo. Dice, en mi borrachera se me ocurrió. Dice, cuando siento en la parte de atrás, alguien me agarra del hombro. Es una persona bien arreglada, con un traje bien arregladito, bien bonito.
1: No, man.
0: Y que le dice, tranquilízate, tranquilízate. Estás muy joven. ¿En qué quieres que te pueda yo ayudar? Dice, pues yo así de, viéndolo así de, no, usted no me puede ayudar en nada. No, usted no puede ayudarme en nada. Yo necesito que una fuerza suprema me ayude, ya sea Dios o el demonio, el diablo que me... Se le queda así y dice, pídeme algo y vas a ver si te puedo ayudar. ¿No? Lo que quiero es hablar con mi abuelo. ¿Qué serás capaz de hacer por tu abuelo? No, yo doy toda mi vida, mi abuelo, yo sin él no puedo estar. Dice, no recuerdo nada. De la nada, hasta que le dije, doy mi vida, que yo por él todo, como que me desmayé. Dice, y de pronto, escucho que me hablan, en el brazo me empiezan a pegar, y cuando abro los ojos era mi abuelo. Que le dice, hijo, me tienes que dejar en paz, me tienes que dejar descansar. Yo en vida te di todo mi amor. Y eso quiero que tú lo tengas y sea la fuerza para que tú salgas adelante en tu vida. Y si yo me quedé así de, cuando volteo, veo que mi abuelo se va de la mano con esa persona y que le dice, no te preocupes, todo va a estar bien. Dice, pero de pronto empiezo a ver que este ser empieza a jalonear a mi abuelo. Si yo entre mi borrachera me paro y, a ver, hijo, conmigo. Dice, se voltea este ser con una cara horrible. O sea, no lo puedo describir, la cara tan... De verdad, me dio pavor. Dice, y que me vuelvo a caer desmayado. Ya no supe más. Cuando yo me di cuenta, ya habían reportado a mi familia que estaba yo ahí y fueron por mí. Y se pasó. Dice, y entonces en mis sueños, mi abuelo me decía, en sueños, dice, yo lo soñaba, que le decía, yo estoy bien, yo ya me arreglé, no te preocupes, yo estoy bien, tú tienes que estar bien. Dice, 2-3 veces lo soñé, y cuídate y no tomes, que dice que escuchaba que le decía eso, ¿no? Dice, yo la verdad es que de repente pensaba, pues a lo mejor es mi inconsciente que me está diciendo que estoy haciendo mal, ¿no? Dice, pero lo soñaba y que hasta que un día le dijo, si esa persona se te llega a presentar, dile que en nombre de Dios quieres que se largue de tu vida. Dice, ¿cuál fue mi sorpresa, padre? Que me levanto, lo que soñé, salgo, voy a la tiendita a comprarme una tortita para desayunar. Y si cuando salgo de la tienda, estaba el señor afuera. Y le dice, creo que tenemos algo, una deuda tú y yo. Y si que me acuerdo. Y que le dice, ¿sabes qué? En el nombre de Dios, quiero volver a verte de mi vida. Dice, se dio la vuelta y se fue. Dice, pero pai, del susto que me dio cuando me desmayé, medio de vez, porque fue totalmente real. Desde esa fecha yo no tomo una sola gota de alcohol. Dice, pero fue real y me dio azúcar, se me elevó el azúcar y nunca lo pude controlar y me dio muy fuerte. A raíz de eso, wow. 22, 23 años, dice que a los 23 años, 24, ya lo habían detectado y ya lo tenían controlado. Vamos a un corte, regresamos. Esto se llama Escalofríos.

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0: Ok, bueno, pues ya estamos de regreso en esto que se llama Escalofríos y tenemos dos mensajitos. Ahorita después de los mensajes, vamos a ir a un corte y después vamos a con un relato que tiene que ver, es un relato que mandaron de Tetlanocan, lo enviaron precisamente a este podcast que de donde saqué este audio, y bueno, es una historia que tiene que ver con unas personas y que tiene que ver con algunas situaciones de nahuales y que es en Tetlanocan. Pero a ver, tenemos...
1: Nos mandan por aquí un mensajito, dice: buenas noches, en el panteón de Pisaquito, el viejo, uh-huh, está muy pesado. En una ocasión cuando fuimos a dejar un 1 de noviembre, ya era como las 6 o 6:30, fuimos a dejar flores a mi abuelo, que está enterrado ahí, y vimos en una de las tumbas que están uno arriba del otro, de las que son altas, entre una sombra negra, entrar una sombra negra en ella, y lo vimos mi papá, mi hermano, mi mamá y yo, y todos nos quedamos viéndonos y nos fuimos rápidamente. Igual en el panteón de Santa Cruz, Tlaxcala, está muy pesado el ambiente. Por donde está la capilla vieja, que es de adobe, ahí se escuchan muchos lamentos. El 31 de octubre, a eso de las 6 o casi las 7, ya van como 6 ocasiones que lo escuchamos cuando vamos a dejar flores a mi abuelita y a sus tías que están ahí. Hay muchas historias en ese panteón, desde el marinero que sale del lado sur del panteón hasta la señora de negro que sale al entrar al panteón. Dice, envío video de lo que están hablando, de una bola de fuego, la capté en el cerro de Acalco. Ah, ahorita lo checamos.
0: Oye, aquí dice esta Fari, dice: a mí también se me hacía pesado el panteón de Apizaco, no sé qué sea, ¿alguna idea? Lo que platicábamos, Fari, que posiblemente será porque de pronto hacen algunas cosas de energías pesadas, por lo cual se siente esta sensación en este panteón. Pero vamos a ir a un corte, ¿no? ¿Qué pasa en el escenario?
1: No, ¿sabes qué? Antes de irnos a corte, todavía tenemos unos segunditos. Fíjate que esto que está mencionando este amigo de lo del panteón de Apizaquito, una vez fuimos a hacer una investigación, ya tiene mucho, de hecho fue la primera investigación a la que fui, uh-huh, y entramos, de hecho nos acompañó Seguridad Pública esa vez de ahí de Apizaquito, uh-huh, llegamos, entramos hasta el fondo, se hizo una invocación y ya después llevamos todos para afuera, nos quedamos hasta atrás de la fila del grupo, uno de los policías y yo iba caminando. En esos nichos que está platicando nuestro amigo, hasta que están hasta el fondo del panteón, pasamos enfrente, y para esto te voy a decir que era como cerca de las 2:30, casi 3 de la mañana. Pasamos enfrente del nicho y nos quedamos nosotros viendo porque escuchamos cómo nos hicieron desde adentro del nicho.
0: Despegar que...
1: Pegaron adentro del nicho. Nos quedamos viendo el poli y yo, y vámonos, y nos salimos, ¿no? Porque pues sí, o sea, nos quedamos hasta atrás y y imagínate escuchar eso adentro de los nichos que justamente están hablando. Está pesado, ¿eh?
0: Está pesadito.
1: Vámonos a corte.
0: Ahora sí, vámonos a corte, regresamos, esto se llama Escalofríos.
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0: Ok, señoras y señores, estamos sobre tiempo. Vamos a escuchar este audio, que espero que les agrade. Vuelvo a comentarles, es una historia que mandaron de Tetlanocan a un podcast. Bueno, pues pongamos atención.
5: Esta historia se llama Tetlanocan. Es una comunidad rural que se llama San Francisco Tetlanocan. Vivía su mamá, su papá y él. Entonces, su papá, al igual que pues, muchos de su familia, se habían dedicado a cultivar maíz y frijol. Allá, ahí vivían, ahí eran. Actualmente ya no vivimos ahí, pero pues bueno, ahí vivíamos, ¿no? Dice que él recuerda que la vida de campo era bien dura. Desde que él era un niño, ya el papá ya se lo llevaba de pronto, pues para que fuera aprendiendo a todo esto. Pero el papá quería que él, cuando creciera, no viviera en esta comunidad rural, quería que estudiara, quería que aprendiera. Es que justamente por eso, en esa ocasión, ya llevaba mucho tiempo que le decía él a su papá, yo te acompaño hoy. Y le decía, no, el fin de semana, tú estudia, estudia. De verdad, tienes que salir de aquí, estudia. Y en esa ocasión, pues él estaba estudiando en casa. Estaba estudiando en casa y su papá se fue allá a trabajar. Dice que hay cerca hay un cerro que le dicen, bueno, un cerro, un volcán, no me acuerdo muy bien, que le dicen la Malinche. Espero no equivocar. Y por ahí es donde iba el papá. Entonces, el papá se había ido ahí a trabajar y que estuvo bien pesado. Para llegar al sitio, porque no es como que viva aquí y en el patio es donde hago mi trabajo, ¿no? O sea, sino que se van cerca de este como cerro. Para ir hacia allá, se lleva un burro. Entonces, se va en el burrito, trabaja durante el día y cuando termina, carga el burro y viene de vuelta. En esa ocasión se fue con el burro y el papá estaba muy preocupado porque había mucho trabajo y pues ahora eran un par de manos menos que le ayudaban porque ahora su hijo se quedaba a estudiar. Entonces, incluso el papá pensó así como de chispas, bueno, mañana me vengo más temprano. Dijo, no, mejor le sigo y hoy acabo. Y estuvo duro y dale, duro y dale, duro y dale, duro y dale, duro y dale. Llenó varios costales, los cargó en el burro, ya se había hecho un poco tarde. Dice que se sentía tan cansado que simplemente vio así un árbol y dijo, híjole, me voy a sentar a descansar un ratito antes de regresarme a la casa. Y se sentó, se recargó en el árbol y no sabe en qué momento cerró los ojos y ¡pum! Se quedó pero profundamente dormido, está cansadísimo. Cuando de pronto, no sabes si escuchó un ruido o algo, quizá como que la alerta de te quedaste dormido, y abrió los ojos, era altas horas de la noche, no se veía nada, no se veía nada, y pensó así de no, me quedé dormido, no, no, no, y se paró, y pues así como que dice que trataba de abrir los ojos lo más que podía para buscar a su burro, y el burro no estaba ahí.
6: No.
5: Y estuvo como medio tentando hasta que sus ojos ya medio se habían acostumbrado a la noche. Medio veía, porque no es lo mismo la noche en la ciudad o lo que nosotros conocemos, ahí en medio de la nada, es como la boca del lobo. O sea, sí. No ves nada. Pero que dice que de pronto sintió el camino. Ese camino que de tanto caminar, de tanto ir y venir, ir y venir y venir, se queda como una veredita. Entonces sintió el camino y se acordó de algo. Los burros, aunque no tengan luz, si de pronto ya sienten que tienen que regresar, toman el camino de vuelta y no se pierden. Eso es cierto. Toman el camino de vuelta y no se pierden. Van así, pi, pi, pi, y regresan. Entonces él, cuando siente el camino, dice, mi burro tiene que estar por ahí o ya llegó a la casa. Entonces él empieza a caminar, a caminar, a caminar, tratando de localizar el burro. Y de pronto escucha a lo lejos el andar del burro. Ya, ahí está mi burro. Y empieza a correr, a correr, a correr, a correr, a correr, a correr, hasta que llega una parte de la vereda que ya está mucho más abierta y ya alcanzaba a ver más. Y vio a su burro. Ahí iba el burrito caminando. Bendito sea Dios, no lo perdí. Y además el burro iba cargado con los costales de maíz. Dijo, no, o sea, bueno. Cuando llega donde está el burro y trata de detenerlo, el burro seguía caminando. Y cuando lo quiere agarrar de lo que traen aquí amarrado, dice que lo que vio lo impactó mucho en ese momento. Se le hizo muy raro. Había un perro grande, feo, negro, que del hocico estaba jalando la cuerda del burro.
7: Se lo estaba llevando.
5: Se lo estaba robando el perro. Y entonces, él vio esto, pues lo primero que se le ocurrió, siendo una persona así de campo y todo, por cierto, dice que el papá siempre, siempre, siempre que salía, traía un rifle calibre 22, que pues de madera es muy barato, pero le decía, no, o sea, tú no sabes, pero hay gente muy mala. Entonces, pues es mejor así. Y cuando vio el perro, se está robando el burro, lo vio así, en la oscuridad, se quitó el rifle y con la parte de atrás le empezó a pegar, ¡pam, pam! Pero duele muchísimo. O sea, no es así como que te peguen suavecito, duele muchísimo. ¡Suelta, suelta! Empezó a pegar, ¡pam, pam! Y el perro, en lugar de soltar, jalaba más fuerte y trataba de correr más rápido jalando al burro. Y él, ¿qué onda, no? Y ¡pam, pam! Le volvió a pegar, pero ya muy fuerte. Y en ese momento, cuando le pega con, realmente con mucha fuerza, el perro suelta la cuerda, lo voltea a ver y le dice, ¡ya no me pegues! ¡Ya no me pegues, compadrito! ¡No me pegues! Y su única reacción fue volver a pegarle. ¡Pum! Le volvió a pegar. Y el perro empezó a caminar como hacia atrás del burro mientras chillaba. Y él todavía estaba como tratando de comprender qué era lo que estaba pasando, qué era lo que estaba pasando. Él había dejado colgando del aparejo del burro su machete. Y dice que de pronto vio algo que simplemente no puede comprender. El perro estaba parado en dos patas, pero ya no era igual. Era enorme, más alto que él. Enorme. Salió de detrás del burro, tomó el machete y se aventó encima de él. Él tenía, pues, el rifle así, y que fue tan impresionante ver a esa cosa porque no era una persona. Dice que el hocico, mientras caminaba hacia él, hacía así. Y le soltó el machetazo y le dio aquí. Dice que el dolor fue terrible. Y no sabe ni cómo, volteó el rifle, ¡pum! Le disparó y salió corriendo. Como pudo, se subió al burro y lo hizo caminar. Este muchacho, bueno, ya señor mayor, bueno, mayor, pero señor, que nos manda la historia, dice que en casa estaban preocupadísimos, preocupadísimos. Dicen, ¿qué pasó? ¿Dónde está mi papá? ¿Dónde está mi papá? Y era, la idea era, pues vamos caminando hasta que lo encontremos, pero no, él tiene que volver. Tiene que volver, quizás muy preocupados cuando de pronto escucharon el burro. Dicen, ya llegó mi papá. Abren y viene caminando el burro y el papá venía encima, así. Y cuando lo vieron, papá, papá, lo voltean y vieron la herida, ¿no? Todo el líquido, no, horrible. O sea, de hecho, el papá estaba inconsciente. Y dice, eso es lo malo de vivir en estas zonas. No hay hospital. El hospital está hasta Tlaxcala. No hay hospital, no hay doctor. Que lo que tuvieron que hacer literalmente en ese momento fueron con unas personas que son como vecinos de ahí mismo, que son los curanderos locales. Ayúdenos, ayúdenos. Cuando lo vieron, ¿quién lo atacó? No, quién sabe. Así llegó y todo. Le aplicaron un torniquete, lo empezaron a limpiar, empezaron a, pues, a trabajar con el papá. Le dijeron, mañana te lo tienes que llevar al hospital, pero ahorita vamos a curarlo. Dice que él estaba así, espantado, enojado, porque alguien había atacado a su papá. Alguien había atacado a su papá. Y las personas, el chisme, ya sabes, se hizo bien rápido, salieron personas. No, ¿qué pasó? ¿Qué pasó? ¿Qué pasó? Alguien atacó a mi papá. ¿Dónde? El burro venía por el camino. Vamos. No, pero vamos ahorita. Hombres, sé que eran como 5, y él. Machetes, rifles, se fueron corriendo de regreso. Y sí, encontraron al culpable. Porque había un rastro de sangre que iba hacia el monte. Estaba ahí el machete y un perro que tenía un balazo en el cuello. El papá que vivió jura que no era humano, que un perro lo atacó.

0: Ok, bueno, pues ya estamos de regreso, señores y señores, en esto que se llama Escalofríos. Y vamos a leer rapidísimo los mensajes. Tenemos aquí ya algunos por redes sociales. Sony Wonka dice, se ve claramente una silueta, hablando del video, de una mujer. Saludos para mis amigos Pau Vázquez, Jacinto Cabrera, que están en cabina. Excelente noche, bendiciones para todos. El Cumbias dice, muy buenas noches a todos en cabina, muy buenas historias, la mera verdad, aquí escuchando el programa, saludos desde Aguasguastepec, un poco de lluvia, escalofriante noche, gracias. Juan Victoria, tengo mucho interés en saber sobre Nahuales, alguien puede contarme algo, ya lo acabamos de poner hace ratito. Luis Rivera dice, quiero el video, ok. Moni, saludos, mil besos para ti, con Moni, que estás muy bien, así es que bueno, pues, ¿qué más hacemos por allá?
1: Excelente programa. Por ejemplo, en el Panteón de Pisaco hace años, en donde esta capilla, donde está la capilla en la entrada, antes era una morgue. Y un tío nos contó que cuando era niño de curiosidad se asomó y vio como un cuerpo estaba abierto. Se espantó, pues sí era una sensación fea. Y dice que ya después se fue a dejar flores a la tumba de su abuelito. Escuchaba que le decían, ven, ayúdame, me duele. Pero nadie estaba a su lado y dice que fue tan fea la experiencia que desde ahí nunca se asoma a una ventana de un lugar que no conozca. Y yo estaba pequeña y un amigo de mis papás falleció y yo veía a alguien, iba y venía en las tumbas. Lo veía lejos y de repente cerca. Recuerdo que le dije a mi mamá que por qué el señor estaba dando tantas vueltas por ahí y mi mamá, pues es el que cuida el panteón, pero a ella ni lo veía. Y las tumbas de ese lado eran de 1800 a 1940 o algo así. Y ya analizando con el tiempo, la vestimenta del señor que veía era como de ese tiempo. Saludos. Como quiera, fíjate, que está muy buena historia. Gracias. Buenas y lluviosas y escalofriantes noches, como cada semana, escuchando su programa y sus macabrosos relatos. Saludos a Pai, Fer, Colibri y Escalofan. Solicitarles el video de esta semana. Gracias, su amigo Gus Gus. Mi estimado Gus, saludos. Muy buenas noches, equipo de Escalofríos. Podrían mandar un saludo para el maestro José María Lira Popocatl, al maestro Chema, que nos está escuchando desde Villa de las Flores, Coacalco. Un saludo para él. Buenas noches, un saludo desde Villa Doña Marina. Soy David Alvarado. ¿Me podrías mandar el video, por favor? Claro, mi estimado. Dice por acá, desde que Anita y Miguel en casa de Anita me terminaron de proteger, lo que faltaba de protección donde era mi casa, Carranza, no se me ha vuelto a subir el muerto. Gracias a Fer, Anita, Miguel y sobre todo gracias a Dios. Historias 100% verídicas, Fer, ¿se acuerda bien? Les mando un saludo de Eleazar Vázquez. Saludos, mi estimado Eleazar, sí, como no me acuerdo, como no me acordar. Un saludote al buen Eleazar. Pues vámonos, Pai.
0: Vámonos. Oye, Coli dice por acá, Coli, ¿me puedes programar la canción Limosnero de Cariño de los Rehenes, por favor? Dedicada para mi mamá, Doña Marce, que mañana es su cumpleaños y que la quiero mucho y que Dios me la bendiga siempre y que gracias por ser mi confidente y que es la mejor mamá. Mami, muchas felicidades, te amo, mamá. Es de parte de Sony, con mucho cariño. Felicidades para tu mami, Sony, por supuesto. Señora, si nos está escuchando, le mandamos un fuerte abrazo y que se la pase muy bien el día de mañana.
2: Así es bonito, que, saludos. Está, por acá también saludos, Coli Bryce. Buenas noches a todos los Escalofríos. Y para el taller eléctrico automotriz Chilacas del Cuernito, de parte de Pelos Rivero. Ahí está.
0: Va que va. Pues vámonos, mi querido Fer.
1: Vámonos, mi queridísimo, estimado. No. Pues muy buenas noches a todos.
2: 11:30, ni tú ni yo.
0: Bueno. Oye, ya viste que el Coli viene bien, bien, mira. Mira. Bien arregladito. Sí,
2: se va a ir ahora.
0: Su playera de cuello de tortuga.
2: Sí, claro.
1: No trajo la de FM Centro, se trajo un saquito y toda la cosa.
0: Echando lumbre.
1: Ahora sí, quién sabe, Coli.
0: Pues grabamos ahora, Nifer.
1: Vámonos, mi querido Pai. Muchas gracias por escucharnos. Nuevamente, recuerden, esto es Escalofríos. Nos escuchamos el próximo martes, en punto de las 9. Hoy es jueves.
0: Señores, señores, gracias, mi querido Coli. Gracias, mi querido Fer. Gracias a todos aquellos que nos escucharon. Y por favor, digo, yo sé que no me van a hacer caso, pero algunos a lo mejor sí. Si ganamos, y si ganamos el próximo domingo, de verdad, hay que festejar, hay que celebrar, pero digo, hay que también no tiren cosas, no sean puercos, ¿sí? Porque una cosa es festejar, otra cosa es cochinos.
2: Sí, claro.
0: Y también, digo, no hagan desmán fuera de lo que es una celebración. Evitemos los problemas, evitemos los golpes, evitemos, vamos a pasarla bien. Digo, afortunadamente después de tener una selección mexicana de fútbol desangelada, nos ha hecho creer y nos ha hecho unirnos nuevamente a nuestro país como mexicanos, pues no echamos a perder lo que de verdad, digo, con todo respeto para quienes nos gobiernan, nos han hecho separarnos un poquito y dividirnos. Este es el momento en el cual nos estamos uniendo como mexicanos simplemente por un deporte. Si ganamos, que a toda. Y si perdemos, pues bien, nos hicieron pasar, la verdad, ratos agradables que nos hacían mucha falta a los mexicanos. Y no hagamos tonterías. Por favor, jóvenes, piensen bien las cosas, no hagan estupideces, no hagan tonterías. Y vamos a festejar porque estoy seguro que México va a poder ganar este próximo domingo. Si ganamos,

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1: 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Muy buenos días, las 6 de la mañana, ya con 7 minutos. Bienvenidos a esto que es Buenos Días, señor Rock. Es momento de levantarse y, por supuesto, hoy celebramos la vida de este hombre que pues dejó la escuela por ayudar a su familia, que estuvo enfermo gran parte de su vida porque tiene por ahí algunas cosas precisamente que su sistema inmunológico no le permite hacer. Pero además de ello, ¿verdad?, no puede comer nada que tenga que ver con los ingredientes de la pizza. Aunque, bueno, pues ha declarado en algunas ocasiones, cuando le han preguntado, que si le encantaría comerla una vez en su vida, y él dijo, es eso o morir. ¿Qué tal, Y bueno, pues amante precisamente de los animales, un gran, gran ser humano, y creo que uno de los ex-Beatles que sin duda alguna pues ha sido recordado por su faceta de bonachón y gran, gran amigo. Así que hoy celebramos el nacimiento del señor Ringo Starr, nacido el 7 de julio de 1940, de nombre real Richard Strachey, nacido en Liverpool, allá en el Reino Unido. Este músico, multiinstrumentista, cantante, compositor, actor, porque recuerden que hizo una película, y que además fue el baterista de esta súper, súper banda. Y antes de formar parte de The Beatles, pues Starr, bueno, pues fue miembro de otra banda allá en Liverpool llamada Rolling Storm. Y también en el año 2011, los lectores de la revista musical de Rolling Stone eligieron a el señor Ringo Starr como el quinto mejor baterista de todos los tiempos tras la separación de The Beatles en 1970. Así que donde quiera que esté el señor Ringo Starr, celebramos por supuesto su vida y lo encantador que ha sido durante esta. Muchas, muchas felicidades. Y bueno, pues acabamos de escuchar esta canción, una canción muy emblemática de Ringo Starr llamado Photograph. Y ahora es el turno de un hombre que paralizó en 1941, ¿verdad? Le dio la bienvenida a este mundo. Pero para 1959, él ya tenía todo un éxito, reversionada, por supuesto, por The Beatles y por otros artistas, incluyendo también gran fama mundial, aunque solo sacó un éxito y fue uno de los más grandes, el señor Chen Romero. ¿Qué tal, Él nace en Montana, en los Estados Unidos, un músico estadounidense de rock and roll. Y esta canción llamada Hippie Hippie Shake la vas a recordar muchísimo, porque para 1959, bueno, pues ya era todo un éxito. Y sí, también fue reversionada por The Beatles, ¿qué tal, Y por otros artistas, sin duda alguna. 6 de la mañana con 10 minutos, vámonos con el señor Chen Romero y también celebrando su vida. Recuerda, más adelante Tú Eres Quien programa Buenos Días, señor Rock. Así que bueno, pues ya lo sabes, quédate con nosotros y sé parte de la magia del 100.3. Es momento de levantarse, así que vamos con más música a través de FM Centro. Ya lo sabes, 100.3, conectando generaciones.
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1: Continuamos con más música, 6 de la mañana con 20 minutos, Viento Caifanes y esta canción precisamente para, dice por aquí, terminación número 8884, nos dice un saludo, vamos escuchando la radio, a ver si pueden poner la canción de Viento de Caifanes, por favor. Ya vamos a bajar. Saludos para Chabelita y a su padrino Gaby, dice por acá. Bueno, pues les mandamos un saludo. Espero que hayan escuchado su canción. Y buen camino donde quiera que vayan, que el rock and roll los acompañe. Y dice por acá, tristes, muy tristes. Primero Cabo Verde, el domingo México y ayer Portugal. Tristes, dice, pero unas rolitas para ahogarme más. Ay, por favor. Le mandamos un saludo al buen Rambo. Dice un saludo a mí, al buen Rambo y a mi hermana Mari. Le mandamos un saludo al señor Junior ya, por favor. 6 de la mañana y con 21 minutos. Vámonos con más música. Outslave está con nosotros y está titulado Like a Stone. Y además, Europe Carry. Así que la disfrute muchísimo.

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5: ¿Sabías que Charles Darwin, el científico que cambió para siempre nuestra forma de entender la vida en la Tierra, probablemente era intolerante a la lactosa?
6: ¿Que se casó con su prima?
5: ¿Tuvo 10 hijos y pasaba sus días encerrado en casa, enfermo, escribiendo cartas? Hoy no vamos a hablar de Darwin de los libros de texto. Hoy vamos a conocer a Charles, al ser humano detrás de la teoría. Charles Darwin nació en 1809 en Inglaterra y vivió durante la época victoriana,
6: un tiempo de esplendor científico,
5: pero también profundamente religioso y conservador. Darwin era parte de ese mundo. No fue ningún rebelde social. Venía de familia acomodada, con recursos suficientes para dedicarse a investigar sin preocupaciones económicas. Uno de los grandes retos hoy es ver a ese Darwin más humano, entender su contexto, porque la gente del siglo XIX tenía otras ideas, otras lógicas. Y aquí viene un dato que rompe mitos. Cuando Darwin se subió al barco Beagle, no tenía idea de qué era la evolución.
6: Y cuando se bajó tampoco.
5: Fue hasta 2 años después, entre septiembre y octubre de 1837, que su pensamiento dio el gran salto. Las especies sí cambian, pero guardó esa idea durante 20 años, hasta que en 1858 recibió una carta de un joven llamado Alfred Russel Wallace, quien desde Indonesia le contaba que había llegado a las mismas conclusiones. Esa carta lo sacudió y lo obligó a publicar por fin El origen de las especies en 1859. Después del viaje, Darwin se casó con su prima Emma Wedgwood y tuvo 10 hijos. Estaba enfermo crónicamente y casi no salía de casa, pero escribió cartas, miles de cartas.
6: Se conservan más de 15.000.
5: Dirigidas a amigos, familiares, médicos y científicos de todo el mundo. En ellas habla de sus problemas económicos, de sus días buenos y malos, del dolor por la muerte de su hija Annie, que falleció a los 10 años y que, según se cuenta, era la que más quería. Durante años se especuló que Darwin había contraído el mal de Chagas en Sudamérica o que padecía males psicosomáticos, pero un análisis detallado de sus cartas,
6: realizado por el médico Mike Dixon y el historiador Gregory Radick,
5: concluyó algo mucho más sencillo: era intolerante a la lactosa, una condición común que explica muchos de sus síntomas. Dato para cerrar con orgullo. Las ideas de Darwin llegaron a México en francés alrededor de 1870, de la mano de Santiago Sierra, hermano de Justo Sierra, quien las publicó en el periódico El Libre Pensador bajo el seudónimo Eleuteros. En nuestro país, el darwinismo no generó grandes debates biológicos, pero sí encendió discusiones políticas y filosóficas entre los pensadores del siglo XIX. Así que la próxima vez que pienses en Darwin, no imagines solo al sabio con barba blanca en un retrato. Piensa en un padre de 10 hijos que escribía cartas sin parar,
6: que le dolía el estómago después de tomar leche
5: y que necesitó 20 años de dudas para publicar la idea más poderosa de la biología. Porque la ciencia no la hacen dioses, la hacen personas de a pie. Con información del doctor Juan Manuel Rodríguez Caso, de la Facultad de Ciencias de la UNAM, les saluda Mónica Genis.
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Era el año 1969, el 7 de julio, tal día como hoy, y terminarían de grabar hasta el 19 de agosto. Del 7 hasta el 19 de agosto, imagínate nada más. Bueno, pues se graba justamente este single llamado Here's Come the Sun, una canción de la banda británica de rock The Beatles, escrita por George Harrison para su álbum Abbey Road de 1969. Esta canción, junto con Sometime, es una de las más exitosas de las hechas por Harrison, y ambos fueron grabadas precisamente para el álbum de Abbey Road. Y la verdad es que es increíble esta rolita que estamos escuchando ya de fondo musical. Y bueno, ¿qué estaba sucediendo en ese año precisamente, 1969? Pues recordamos la llegada a la Luna, así es, el 20 de julio de 1969, la misión estadounidense Apolo 11 logra el hito sin precedentes. Neil Armstrong y Buzz Aldrin se convierten en los primeros humanos en caminar sobre la Luna, o eso nos dijeron, ¿no? Pero bueno, más adelante el Festival de Woodstock. En agosto de 1969, cerca de 500,000 de personas se reúnen en Nueva York para celebrar 4 días de paz, música y amor, marcando el momento cúspide, pues, de la contracultura hippie de aquellos años. La inauguración del metro el 4 de septiembre de 1969, el presidente Gustavo Díaz Ordaz inaugura la primer línea del sistema de transporte colectivo metro de la Ciudad de México, marcando una revolución en la movilidad urbana, por supuesto, de CDMX ahora. Música legendaria, bandas que definirían la siguiente década, tuvieron momentos pues fundamentales, como el lanzamiento del primer álbum de estudio de Led Zeppelin, el disco de Abbey Road de The Beatles y por supuesto muchos más. Así que bueno, pues un álbum increíble, mientras el señor Robert Redford, ya que estamos hablando de películas, y Paul Newman, Stremann, Butch Cassidy, ¿qué tal? Y también The Sound of Skins. Así que bueno, pues suena increíble todo lo que estaba pasando en 1969.

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1: Y te voy a dejar con la comezón esta mañana, la comezón musical, 7 de julio 1984. El señor Bruce Springsteen consigue el número uno en la lista de álbumes en los Estados Unidos, llegando, por supuesto, a esta tan codiciada casilla. Y además estaría cuatro semanas consecutivas en el número uno, imagínate nada más. Además de ello, para 1985, bueno, pues esta canción ya había recorrido todo el mundo para un total de más de 7 semanas consecutivas en el número uno. No por nada, el Boss está con nosotros esta mañana aquí en Buenos Días, señor Rocky. Que tengas un día espectacular y, por supuesto, quédate con nosotros a lo largo de la programación de FM Centro 100.3, conectando generaciones. El señor Bruce Springsteen, Born in the USA. Hoy a las 6 ya es una cita. Bye, bye.

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0: Muy buenos días, ¿cómo le va? Bienvenidos a Centro Informativo por la Mañana. Les saludo con el gusto de siempre en este martes sin personalidad, pero que usted y yo se la vamos a poner este día, ¿le parece? Pues comienza a participar, 241-114-9821. Sabemos que ahorita muchos están en camita, se nota que ya están, ¿no? Ya
1: pues jóvenes, ¿no? Jóvenes y bueno, niños que ya salieron.
0: No hay mucho movimiento. No sé si te pasa.
1: Pero todavía el sector educativo, hablando de los trabajadores de la educación, están en labores hasta el 15 de este mes.
0: Así es. Buenos días,
1: por cierto.
0: Hola, Mercado, ¿cómo estás?
1: Buenos días. Bien, bien, Eric. Buenos días a nuestro
0: ya repuesto de tanta auditorio. Celebración, de
1: tanta... Pues la bien, última ya tristeza. No fue. Tanta ya hoy se siente otro,
0: yo creo
1: otro
0: que te,
1: ambiente,
0: te,
1: pero
0: te,
1: todavía con pesar, ¿no?
0: Sí, ¿no? Te pasó, te pegó la factura. Sí. Esta derrota de la selección. Y
1: se bajaron las defensas y mira. Además, oye, pero muy además animada.
0: Además te las tomaste con hielo.
1: No.
0: Las bebidas, o sea, lo que...
1: No, agua, precisamente porque ya me sentía mal desde el domingo. ¿Sí? Oye, pero emocionada y queriendo animar al auditorio para que participe con nosotros en el croquetón.
0: Este croquetón que, por favor, ya, no se espere, porque va a ser el 18, ¿eh? Pero no se espere hasta entonces. ¡Ah, el 18!
1: No, al contrario.
0: El 18 lo llevo. ¡No! ¿Qué no? Que tiene que usted ya comenzar a traerlo aquí a las instalaciones de FM Centro. ¿Qué tiene que traer? Desde un kilito, no importa lo que sea. Desde un kilito de ayuda funciona, sirve. Y esto va a ser donado precisamente para el albergue canino San Francisco de Asís AC, donde cuidan perritos rescatados en espera de un hogar, en espera de esta la adopción. Pero ya queremos que usted venga, porque muchos me han preguntado, oye, pero entonces si no tengo perro... No, la otra es que... ¿Entonces tengo que participar en la caminata para donar? No, es así.
1: Y aunque participe en la caminata, venga con tiempo a dejar su donación aquí a las instalaciones de FM Centro Avenida...
0: No se espere.
1: Juárez 2101, en Apizaco, Tlaxcala, de 9 de la mañana a 6 de la tarde, en horario, digamos, hábil. Pero mis compañeros que están a cargo de la transmisión en cabina nos van a hacer favor también de colaborar. Si usted no puede venir en ese horario o puede venir en fin de semana, el asunto es, pues sí, participar, no con lo que le sobra, por favor. No, una donación se da con lo que uno tiene, no con lo que le sobra. Y pensando en ayudar precisamente a todos los animalitos que están esperando un hogar en el albergue canino San Francisco de Asís, que pues se encarga no solamente de rescatarlos de la calle, sino también de ponerlos al día en vacunas, de mantenerlos al día también en salud y en estética, y pues listos para que una familia los adopte y sea parte de ellos.
0: Ahora, eso, por supuesto, ya usted lo puede hacer, ¿eh? Que pase, de verdad a mí me dio mucho gusto el año pasado cuando personas que decían, oiga, pero nada más traigo un kilito en una bolsa. No importa.
1: Al contrario, eso
0: por supuesto que llena más la alegría, el entusiasmo de quienes hacemos esto para seguirle echando muchas ganas, porque la gente dice, pues me iba pasando, me acordé y traje mi kilito. Esa es la idea.
1: Y la además función. No se trata de lesionar su economía, ¿no?
0: Sí, claro, o sea, por eso te digo, un kilito no pasa absolutamente nada, creo que no te daña, no te lacera la economía.
1: Así es, y son pocos días, entonces sí necesitamos que de una vez se decida, venga hoy mismo, ¿no? A todos nuestros colaboradores y amigos, la invitación está abierta, quienes en algún momento han pisado estas oficinas o esta emisora para alguna entrevista, por supuesto que necesitamos de su apoyo.
0: Mira,
1: y estamos confiando en ustedes.
0: Ya no va a gastar en... En la botana de fútbol, ya no hay.
1: Tristemente.
0: Eso, bueno, ir para la croqueta. Sí, ya bueno, no va a estar...
1: Entonces les alcanza para más de un kilo.
0: Es que te viste muy...
1: Ay, Dolores,
0: siempre Dolores. Entonces imagínate, hasta las bebidas, las que sean, hasta el agua, ya no la va a tener que preparar, la puede meter para croquetón.
1: Entonces
0: eso sea preocupación, Dolores, ay, es que su bolsillo... Ya no va a gastar en eso.
1: Tristemente.
0: Pues sí, pues ya.
1: ¿Por qué tienes que poner el dedo en la llaga?
0: Pues porque... Pues ya, es un
1: parte
0: de la
1: realidad, ¿no?
0: Pues sí,
1: es
0: ni modo
1: realidad.
0: Que lo pongamos de colores
1: Y no se puede matizar. Eso no se puede.
0: La vida sigue y el croquetón sigue, por eso lo estamos invitando a que participe, a que
1: y ya. Y que además registre a sus perritos.
0: Eso sí, se tiene lo mito, nada más es venir a hacer una caminata, no es ni concurso, no, es venir a disfrutar usted con su perrito. Caminamos en este parque Andén que ya está cada vez, yo lo veo como con más arbolitos, por cierto, no los de Dolores, no los de Eric Fernández, porque creo que
1: no tuvimos buena mano.
0: Por ahí alguno que otro sí anda medio vivo.
1: Bueno, además reorganizaron.
0: Sí, organizaron, los movieron y hicieron ahí. Bueno, en fin, ya no dependió de nosotros.
1: Pero le garantizamos que sus perritos van a disfrutar la caminata como no tiene idea. Se lo garantizamos porque ya lo vivimos 2 años consecutivos y hemos dado constancia de ello. Entonces los esperamos.
0: Sí. Entonces lo que tiene que hacer, disfrazarlo de lo que usted sea. Digo, no es un concurso, es solamente un momento. Incluso disfrace al marido también de una vez. Ah, que saben los dos.
1: Ay, Eric, ¿no? Fernández. Ay, Eric,
0: pues sí.
1: Fernández.
0: ¿Y qué es lo que tiene que hacer? Mandar un mensaje al 241-114-9821. Mande su mensaje con el nombre del perrito, perrita que va a llevar. Y cuéntenos de qué irá disfrazado. Igual, oye, no, es que no tengo, no sé cómo disfrazarlo. Llévelo así. ¿Cómo es? Los perritos son bonitos. Bellos. Como, sí, hombre. Sí, no necesitan disfraz como uno.
1: Sí. No necesitan hojalatería y pintura tampoco.
0: No necesitan hojalatería y pintura. Que hay que la... No. Bueno, sí, les liman las uñas.
1: Los algunos, perritos, sí, ¿no? Se las tienen que cortar.
0: Sí, por supuesto, pero... Póngase con todo porque ya es prácticamente 18 de julio a las 8:30 de la mañana. Estaremos saliendo de aquí hacia el Parque Andén, muy cerquita. Ay, es que voy a caminar mucho.
1: No es cierto, es poquito. Bueno. Y además nos hace falta, ¿no?
0: Sí. Que duele la rodilla, no importa, ahí se le va a quitar. O se le va a olvidar por lo menos un rato. Participe, por favor. Y bueno, vámonos con el tema del día, Dolores. ¿Qué te parece?
1: Por favor.
0: Oye, pues los angelitos, y no los que nos cuidan, no los que les pedimos por la noche que hagan lo suyo, cuando, sobre todo cuando eres pequeño, ¿no?
1: Sí.
0: Este famoso de ángel.
1: No el de tu guarda.
0: No. Los angelitos, vamos, los funcionarios públicos, resulta por una controversia que hubo en Nayarit, que decía un artículo que el delito de peculado, vamos, cuando se gastan de manera particular los recursos públicos, pues se tiene entre 8 y 15 años que... Y no es consejo, ¿eh? Yo creo que incluso hasta está preparado para alguien que... Pues sí parece que se está escondiendo, ¿no? Que se fue y que...
1: Y que otra vez, después del fútbol, ya volvemos a poner la mira en ese personaje.
0: Sí, exactamente. Bueno, 8 años nada más para que los angelitos, sí, los funcionarios públicos que cometan delitos con recursos de estos, se escondan y no solo prescriba el delito, sino que podrán disfrutarlo sin ninguna pena. Esto resolvieron en mayoría los ministros del acordeón. Sí, por los que usted votó. Sí, esos exactamente. Por los que usted votó, ya votaron esto. Entonces, para que nos quede más claro. Alguien que usa recurso público para enriquecimiento, que eso lo vemos y lo hemos visto durante muchos, muchos años. Lo único que tienen que hacer es esconderse y que tengan suerte de que no los... atrapen, los apañen, como también vulgarmente decimos, entre 8 y 15 años para que prescriba el delito. ¿Será que están preparando caminos? ¿Será que esta decisión, porque además en la corte hubo quien se negó a esto, pero pues como la mayoría, ves que confunden con trabajos domésticos y no sé, cantinflean, de verdad que es una vergüenza, una pena lo que está pasando en la corte, el nivel tan bajo. Y hoy la mayoría venció y nada más con estos 8 años, Dolores, ya pueden hacer uso.
1: Parece que actúan, que trabajan por consigna.
0: Pues parece.
1: Para beneficiar a quienes actúan mal, a quienes violentan la ley. Este delito era imprescriptible, es decir, que se puede sancionar en el momento en el que se denuncia, haya una investigación y se encuentren elementos suficientes para señalar a un responsable por el mal ejercicio de los recursos públicos. ¿Recuerdas que hace no mucho, estamos hablando de prácticamente el año pasado, unos meses más, En Tlaxcala se aprendieron a algunos expresidentes municipales señalados por la auditoría, la auditoría y por el Congreso de haber hecho, pues malversado, de haber malversado recursos públicos durante sus administraciones. Algunos, bueno, uno de ellos salió después de un tiempo en prisión con, pues sí, la reparación del daño y otro tipo de situaciones. Pero en este caso, pues, después del tiempo señalado, pues quien haya cometido peculado, pues estará libre de polvo y paja.
0: Pero eso es lo que se gana
1: no
0: uno.
1: No se perseguirá.
0: Es lo que se gana uno cuando no se documenta sobre quién estaba candidateándose. De verdad que habíamos visto mucho en la corte, pero como lo que hoy estamos viendo con la ministra Batres y con esta ministra que cantinflea, que no sabe, a veces le tienen que explicar como 20,000 veces dónde tiene que estar votando. Su interpretación a veces lo que quiere decir es contrario a lo que está señalando. Es de verdad, a mí me parece hasta vergonzoso lo que está pasando. Pues sí, ¿por qué? Porque sí, es, al final de cuentas, uno de los poderes y nos está representando.
1: Se suponía que debería estar integrado por los mejores, ¿no? Por los mejores en derecho.
0: No, por los operadores, los mejores operadores. Porque ese mismo personaje, en uno de los discursos de estos que tanto se dieron ahí en la plancha del Zócalo del señor López, pues de verdad que vitoreaba, aplaudía, se emocionaba, en una imagen hasta lloraba de esas emociones por lo que estaba diciendo el exmandatario López. Pues quiere decir que esa es la gratitud que se le da, pero pues lamentablemente nos está pasando a traer a todo un país, ¿no?
1: Sí, pues la Suprema Corte de Justicia de la Nación dejó de ser un contrapeso. Totalmente. Para los otros partidos, para los otros poderes de gobierno, perdón, y actúa como en muchas ocasiones se recriminó al poder legislativo, ¿no? De comparsa, de oficina, de trámite del Poder Ejecutivo Federal.
0: Bueno, pues así las cosas. Participe con nosotros. Grandioso día, con un saludo hoy, Torero San Fermín, empezando la queja del día. No que multar a los que tiren basura, ayudemos a los que barren el parque y seamos más limpios. Cero tolerancia, parece que no se cumple con estas personas que andan en moto hasta caballito y arriesgando a la gente. Chequen las cámaras de la 16 de septiembre, verán que esta gente dice así, tonta, que buscan arriesgar su vida a los demás. Multa para estas personas y nos manda imágenes de lo que en pleno centro de Pisaco ya tenemos acostumbrado.
1: Lamentablemente.
0: De esto no tenemos. Buenos días, corrección. Estaremos hasta el 17 de julio. Me imagino que se refiere a lo de las escuelas. Buenos días, saludos a todos. No. Excelente día. El Parque Andén está así de bonito y chulo porque allí trabaja el famoso tío Kiss. Que Dios me lo cuide siempre a él y a todos. Vamos a trabajar con todas las ganas. Vamos a abrir el changarro, la pollería Gabo. Esto en San Cosme Chalostoc, tierra del mariachi. Sí,
1: cierto,
0: señor.
1: Sí,
0: claro. Ay, pensé que ibas a decir. Sí, señor.
1: No, pero además es con cierta gallardía el sí, señor.
0: Sí,
1: ¿no?
0: Sí, señor. ¿No? Buenos días con todo y espero no se ofendan. ¿Por qué no ven por sufrimiento de los toros en las corridas? Hay que hacer también que se acabe eso. No hay que ser doble cara. Terminación 61. El día que se acaben las corridas, se acaba el toro bravo, ¿eh? Ahí nada más se lo dejo en la mesa. Porque el que cría toro bravo son las ganaderías. Pero bueno, pues hay mucho debate al respecto. No es doble cara. Pues hacemos lo que pensamos correcto en el sentido como empresa y ayudar a estos perritos, pues yo creo que podríamos hacer del otro lado quizá más énfasis, no lo sé, pero pues hay posturas también que este estado en mucha de la derrama económica tiene que ver precisamente con el toro. Y le digo, si se eliminaran las corridas, el toro bravo, el que a veces tanto se quiere cuidar, desaparecería literalmente.
1: Sí, y además el tema de los perritos, hay que recordar que es también un problema de salud y no nada más se trata en este caso con el croquetón 2026 de parte de FM Centro. No se trata solamente de reunir croquetas para apoyar a un albergue, se trata también de comenzar a hacer conciencia acerca del abandono de los animalitos y de el compromiso que tenemos nosotros al protegerlos, porque pues son seres sintientes, son seres vivos que necesitan el apoyo. Muchos de ellos viven en condiciones deplorables en la calle.
0: Sí, así es. Buenos días. Una felicitación para mi papá Alejandro González Barranco, que hoy está cumpliendo años de parte de sus hijos, que lo queremos muchísimo y que siga cumpliendo más. Don Alex, que lo celebren, que le den muchos abrazos y que le den un buen regalo, ¿eh? No vaya a salir con que
1: o mira, varios.
0: ¿Ya escuchaste la felicitación ya, papá, ya?
1: O varios.
0: Llévenselo a comer, a desayunar, a una... Y oye, un favor, no los lleven esas cosas del brunch. Yo creo que papá es lo que le gusta, es el... Yo creo, me imagino, ¿no?
1: ¿El qué?
0: Pues la quesadilla, la torta, el molito, el que luego te llevan a cada cosa, me han dicho. Muy de estrella Michelin y no sé cuántas cosas, y uno dice, ¿y a qué hora llega mi tortilla, no?
1: Creo que ya te proyectaste.
0: Sí, sí, sí. Saludos, Gabo. Pero bueno, pues, ¿a qué nos vamos de los llamas? Me perdí.
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0: 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Y de esta manera vamos a iniciar. Bienvenidos, muy buenos días. Pobladores de Iscotla exigen diálogo con Sue Robledo y liberación de los dos detenidos, en tanto el gobierno estatal confirma que sí, que fueron dos detenidos por hechos violentos en Guadalupe, Iscotla.
1: Otra vez, el gobierno del estado llama a dejar avanzar los estudios en el polo de economía circular en Atlangatepec.
0: Autoridades educativas analizan avances de la nueva escuela mexicana a 3 años de su implementación.
1: La gobernadora de Tlaxcala consolida un nuevo modelo de rendición de cuentas con los encuentros tlaxcaltecas.
0: En alerta roja, hallan cuerpo calcinado en límites de Huatzinco y Axocomanitla.
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0: Para este martes, el pronóstico indica en Apizaco una temperatura máxima de 29 grados Celsius. En este momento, la sensación térmica en la ciudad es de 11 grados con cielo nublado. Para la ciudad de Tlaxcala, en este momento el registro es de 12 grados Celsius. La máxima se espera de 22 con cielo mayormente nublado. Y bueno, un pronóstico de lluvia a eso de las 5 de la tarde, ráfagas de viento de hasta 17 kilómetros por hora. Tómelo en cuenta.
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2: ¿Qué tal, amable auditorio? Si usted está viajando con dirección a la ciudad rielera de Apizaco, tome sus precauciones ya que de acuerdo a la aplicación de tráfico esta mañana 7 de julio se encontrará con tránsito lento en los bulevares Francisco y Madero y 16 de septiembre. Maneje con precaución en la carretera federal México-Veracruz a la altura de Santa Úrsula y por supuesto en Apizaco-Tlaxco a la altura de La Maquinita. Si usted lo prefiere, busque vías alternas. Que tenga excelente día.
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2: Muy buenos días, amable auditorio. Si usted está viajando con dirección a la ciudad capital de Tlaxcala, tome sus precauciones ya que de acuerdo a la aplicación de tráfico, esta mañana 7 de julio se encontrará con tránsito lento en la carretera Ocotlán-Santana-Chautempan a la altura de Aliste. Maneje con precaución siguiendo esa misma dirección hacia la Virgen y por supuesto hacia la avenida Independencia. Al interior del municipio, extreme precauciones en las avenidas Vicente Guerrero y Juárez. Si usted lo prefiere, busque vías alternas. Mientras tanto, en el programa Hoy No Circula, estará aplicando con normalidad para autos y motocicletas con engomado color rosa, placas terminadas en 7 y 8 y holograma de verificación 1 y 2. Que tenga excelente día.
10: Las 7 de la mañana con 25 minutos, la terminación 67 nos dicen buenos días, señorita Lolita Jonas Eric. Gracias por los saludos. Mi familia les envía estos y que tengan un gran día.
0: Muchas gracias.
10: Mi abuelo me pide de favor que ya ha estado checando lo de su tarjeta del INAPAM desde mayo y le hacen ir y venir. ¿Dónde pueden solicitarle? Ya que aquí no le hacen caso, le hacen dar la vuelta. De favor, ¿dónde puedo ir a solicitarla? Muchas gracias. Bueno, corriendo a la escuela, últimos días, mis maestros les envían saludos. Gracias por los comentarios que nos ayudan en clase. Bueno, pues maestros, ustedes sí saben. ¿INAPAM?
0: Pues, justo estoy buscando.
10: ¿Es en la delegación?
0: Tendría, ¿sabes qué? Tenían unas oficinas en la colonia Adolfo López Mateos en la ciudad de Tlaxcala, pero déjame confirmar si siguen ahí o si están, pues, donde se encuentra la delegación del bienestar.
10: Si es la del bienestar, señor productor, por favor, guarde el número y hay que pasárselo a Yacir porque el delegado nada más a él le contesta. Me imagino que, ¿no? Por favor, porque yo le mando mensajes y, bueno, ni siquiera han visto delegado, entonces ahí le va a llegar un mensaje seguramente a Yacir Zárate. Iniciamos, Dolores, 241-198-21. Hugo Paredes nos dice que pobladores de Iscotla exigen diálogo con Zoe Robledo y liberación de los dos detenidos. Esto en materia de lo que aconteció hace unos días, ¿no? Una negativa, así lo puedo entender, Hugo, pero tú nos explicas de mejor manera para instalación. Y esto está hablando de dos cosas, ¿no, Hugo? No sé si estás de acuerdo. Hugo Dolores, por supuesto, amable auditorio. A ver, pensémoslo así. ¿Por qué se han recrudecido los hechos violentos de las poblaciones? Quiero pensar entonces. Por eso digo, dos aspectos, no sé si estén de acuerdo. Uno, la carencia de información, que en uno de los casos sé que sí la hay. Pero lo otro es como la falta de operación política para atemperar los ánimos. ¿Será también esto, Hugo? ¿Cómo estás? Buenos días, te escuchamos.
11: Gracias, Eric. Sí, coincido, sobre todo. En los dos casos, bueno, en el caso de Ixcotla, hubo esa información, lo que refieren las autoridades de meses atrás, ¿no? En cuestión de Ecatepec, en Atlancatepec también, y ese también ha sido el argumento de los pobladores, ¿no? La falta de información y sobre todo que sea certera y que sea cercana a ellos, que la conozcan de primera mano. Pero bueno.
10: Yo solamente apunto que bien estás diciendo, ya se les dio, pero entonces falta algo más, ¿no? Que
11: sí.
10: No tanto que satisfaga, sino que sea clara o entendible, incluso me atreví a decirlo.
11: Sí, efectivamente, Eric, sí, falta esa cuestión política, ese acercamiento. Mencionan las autoridades que lo ha habido, ese acercamiento con la población, pero aquí están las consecuencias, ¿no? En ambos casos argumentan la falta de información precisa, veraz, y sobre todo cercana, y que sea, como tú lo mencionas, entendible.
0: Es que algo está fallando entonces, porque si ya son dos casos en los que este trabajo político previo para lograr los acuerdos con la comunidad para que pues permitan, por lo menos en el caso de Atlangatepec, la realización de los estudios de impacto ambiental, y en el caso de Iscotla, pues la realización de la obra, algo está fallando. Si no hay una reacción o una aceptación de parte de las acciones de gobierno federal, estatal, pues no están haciendo bien. Alguien no está haciendo bien su trabajo.
10: Sí, o está careciendo de esa operación, lo que estamos reiterando, ¿no? Pero bueno, te escuchamos con los detalles.
11: Así es, Eric. Un grupo de habitantes de Guadalupe Ixcotla, municipio de Chautempan, pues que mantiene su rechazo al proyecto integral de salud del IMSS, se manifestó pacíficamente el lunes frente a Palacio de Gobierno para solicitar una audiencia con el director general del Instituto Mexicano del Seguro Social, Zoé Robledo Aburto, esto a fin de conocer a detalle, ellos así me lo mencionan, a detalle este proyecto. Los inconformes también exigieron la liberación de Mariano N., presidente de comunidad, y de Julio N., quienes fueron detenidos el domingo tras los hechos registrados durante el inicio de los trabajos de la obra, cuando un grupo de pobladores intentó impedir la remoción de tierra y se registró una confrontación con elementos de la Secretaría de Seguridad Ciudadana desplegados para resguardar la zona. Acompañados por la activista defensora de pueblos indígenas Parastó, Anita Mesri, los manifestantes centraron su demanda en la liberación de los dos detenidos y en la realización de una reunión con el director general del INE, sin abundar en otros aspectos de su inconformidad con este proyecto. Cuestionó que, a su consideración, el IMSS no haya presentado información suficiente sobre la obra, como maquetas o estudios de impacto ambiental. Asimismo, sostuvo que el predio donde se proyecta construir la unidad médica y un centro de educación y cuidado infantil corresponden a una barranca, por lo que afirmó no sería apto para este tipo de infraestructura. Escuchemos.
12: Miren, vamos a informar, pero el proyecto no se ha conocido. Son rumores de un proyecto.
13: ¿Ya no hay están maqueta. Rascando?
12: Están rascando, tumbaron árboles hace meses, pero no hay proyecto, no hay ningún informe de impacto ambiental y es una barranca. Y el rumor es que es una guardería, pero imagínense una guardería en una barranca. No se realizaron, se va a informar, fue una simulación. Hay un estándar internacional muy alto para la consulta libre, previa, informado, y no fueron consultas.
11: La activista señaló que los inconformes buscan que el diálogo se lleve a cabo con el director general del IMSS y descartó sostener una reunión con representantes de la Secretaría de Gobierno del Estado o de la de Gobernación Federal. Añadió que si bien hubo participación del personal del Instituto Nacional de los Pueblos Indígenas en este proceso, consideró que la consulta no cumplió con los estándares aplicables a los pueblos indígenas, observaciones que aseguró ya fueron presentadas ante la Dirección General del IMSS. Escuchemos.
12: No hubo mayoría, pero eso se informará en la prensa.
14: Puro acarreado. Puro acarreado.
12: Del municipio, no eran ciudadanos de la comunidad, no eran policía municipal.
11: Además mencionaron que en próximos horas, en próximos días darán una conferencia de prensa para precisar todos estos detalles. Ayer no mencionaron más, solamente pedían la liberación de estas dos personas. La información, Eric.
10: Fíjate que me llama la atención en parte y un tanto cuanto las declaraciones, porque hacen observaciones en torno a estas formas y mecanismos que a veces las comunidades tienen pues para ponerse de acuerdo, que son los llamados a la comunidad, de exposición, etcétera, y refieren pues precisamente eso, ¿no? A la comunidad, a la alcaldía, de no lograr los consensos, no lograr la mayoría para que haya quórum dentro de una asamblea como las que se manifiestan, pero también el llamado que se hace a la autoridad federal. Entonces, como que ese vínculo, como esa necesidad de que las autoridades en los diferentes órdenes se observen en esta problemática, yo creo que también ahí radica parte de la confusión, ¿no es así, Hugo?
11: Sí, Eric, y sobre todo mencionaban ayer el coordinador de comunicación social, se ganó con una votación, fue en este caso específicamente, ¿no? Se informó a la comunidad, se realizaron estas dos consultas el 12 y 14 de junio, Eric ganó el sí, entonces siempre habrá un grupo pues que se oponga, ¿no? A diversas acciones, actividades, ¿no? Sin embargo, aquí mencionan que se ganó. Ayer también lo platicábamos en la segunda emisión, ¿no? Dicen que hay acarreados, sin embargo, por lo regular en las comunidades siempre uno se conoce. Entonces, pues vamos a ver cuáles son los argumentos que ellos mencionan para decir que pues no fue válida esta consulta.
10: Además de otra cosa, Hugo, Dolores, no sé si también estén de acuerdo, cuando se hace esto, que bueno, hay, me queda claro que hay comunidades muy participativas, pero yo creo que en lo general, y se perdónenme usted esta analogía con lo que a veces pasa en las escuelas, que se toman decisiones, y resulta que de los 100, por ponerle un ejemplo, Hugo, de los 100 que tendrían que ir, pues tan solo le alcanzan a dar el citatorio, les llega el citatorio a 70. De esos 70, van solo 15, y esos 15 se convierten en quienes deciden, en una mayoría relativa. Y luego estos 15 que toman decisiones son mal vistos por los 85 restantes, que es el volumen total, y son los que a veces se oponen. Es que ¿por qué tomaron decisión? Oiga, señor, es que usted tuvo que ir a la junta, ¿no fue? No, es que yo trabajo. Bueno, pues entonces acate, ¿no? O también exponga a veces solución, porque nada más a veces ponemos la negativa por ponerla. Y sobre todo, y más cuando se trata de cooperaciones, y más cuando se trata no de un beneficio individual. Es que el beneficio es colectivo. Sí, pero a mí no me deja nada. Entonces no quiero. ¿No, Dolores?
0: Sí, es el comportamiento generalmente cuando se cita a una reunión. Y en el caso de las comunidades, una asamblea de pueblo. Y a veces incluso cuando tienen gran participación o una participación importante, pues no se ponen de acuerdo. Sí, sí. Y cuando alguien asume una postura, difícilmente se mueve de esa.
10: Que lo que me están refiriendo algunos de fuentes, Hugo, es lo que está pasando allá en Atlangatepec, ¿no?
11: Sí, es algo parecido también, Eric. Se abre a la comunidad, pero pues está un grupo que pues se opone todavía a este proyecto.
10: Bueno, pues así las cosas, estaremos viendo en qué desencadena. Me dicen que sí, que continuamos.
0: Continuamos contigo, Hugo, muy buenos días. Precisamente sobre el tema que estás exponiendo, bueno, el gobierno del estado confirma que efectivamente, el domingo hubo 2 personas detenidas por estos hechos violentos que se registraron en Ixcotla. Te escuchamos.
11: Así es, y esto fue durante los diálogos circulares. El coordinador de comunicación social del gobierno del estado señaló que la obra representa una inversión cercana a los 1,000 millones de pesos y reiteró que la administración estatal dará acompañamiento a su ejecución con apego a la legalidad. Sostuvo que aunque existe oposición de un sector de la población, la mayoría de los habitantes respaldó el proyecto durante el proceso de consulta comunitaria. Recordó que las consultas realizadas los días 12 y 14 de junio fueron acompañadas por el Instituto Nacional de los Pueblos Indígenas y de la Secretaría de Gobernación del Gobierno de México, por lo que afirmó que los resultados cuentan con el aval de las comunidades participantes. Escuchemos.
15: Y de las agresiones muy lamentables, que nuestra solidaridad al compañero Manuel, de la Secretaría de Gobernación Federal, que fue agredido de manera artera, muy violenta, por algunos pobladores, particularmente por Alberto Sastrea Watson, Marcelino Watson Jiménez, quienes agredieron a esta persona. Ella presentó las denuncias. Hay 2 detenidos por estas acciones. El señor Mario Pinillo. Estas denuncias que continúan su caso.
11: Martínez Velázquez enfatizó que el proyecto integral de salud no surgió de manera reciente, sino que fue presentado y socializado durante varios meses por autoridades del IMSS ordinario. Añadió que contempla la construcción de una unidad de medicina familiar, una unidad de hemodiálisis y un centro de educación y cuidado infantil, por lo que la instrucción de la gobernadora Lorena Cuellar es dar acompañamiento a su desarrollo. Escuchemos.
15: ¿Qué hará el gobierno local y qué instruye la gobernadora? Pues acompañar al gobierno federal para que puedan comenzar sus obras. Es una obra del IMSS ordinario, no es del IMSS bienestar, es del IMSS ordinario. Y que puedan continuar sus obras, tal como la ley les asiste. Entonces, bueno, eso fue lo que, a grandes rasgos, lo que sucedió ayer y lo que está sucediendo esta mañana. Claro que los habitantes pues no están de acuerdo con el actuar de 3 o 4 personas, menos con violencia, y sobre todo que ya votaron una consulta pública sobre el proyecto.
11: Finalmente, el funcionario condenó las agresiones cometidas contra servidores públicos federales y llamó a quienes mantienen inconformidades con la obra a expresarlas por las vías institucionales y mediante el diálogo. Y mencionarles que ya estas obras comenzaron ayer por la mañana y estuvieron resguardadas por elementos de la Secretaría de Seguridad Ciudadana. La información, Dolores.
0: Bien, pues estaremos pendientes porque es una obra que no se va a realizar de la noche a la mañana, llevará su tiempo y bueno, veremos las acciones que tomen el grupo de Inconforme. Gracias, Hugo.
11: Buenos días.
0: Pues nosotros vamos ahora a una pausa.
10: Vamos a la pausa, señor productor. Vamos a la pausa y regresamos.
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7: Fíjate, ya están llegando buenas noticias. Buen día, Lolita, Eric. ¿Tendrán casualidad algún número de contacto del albergue canino para poder preguntar sobre un perrito? ¿Cómo no? Con mucho gusto. Producción, por favor, guarden o el número, enviárselo a la producción para que se genere este contacto. Mira, ya salió un...
8: Bien, qué bueno.
7: Eso nos gusta.
8: Sí, y bueno, respondiendo a la inquietud que nos expresaban hace unos minutos, le comento que las oficinas del INAPAM efectivamente están en la delegación de la Secretaría del Bienestar Federal, y esto es en la calle Miguel Guridi y Alcocer, en el centro de la ciudad de Tlaxcala. Y bueno, si le sirve el dato para solicitar la credencial del INAPAM, necesita presentar su acta de nacimiento, una identificación oficial, la CURP actualizada, un comprobante de domicilio no mayor de 3 meses de antigüedad y una foto infantil de frente.
7: Para Pero que también me están diciendo que no hay tarjetas ahorita a nivel nacional del INAPAM.
8: Ah, mira.
7: Y los trámites se hacen en el DIF también. Entonces,
8: ah, bien.
7: Tiene usted. Pero
8: en los municipales, supongo.
7: Así lo percibo. Que no hay tarjetas a nivel nacional. ¿Qué pasó?
8: Qué raro.
7: ¿Qué pasó? Bueno, vámonos con más. Tenemos más mensajes. Buenos días, Eric Fernández, FM. La verdad, estamos tan molestos que la verdad no se vale esto. Hay una fuga de agua, lleva 2 semanas regándose esta agua, nos quejamos, no hay agua, todo la necesitamos y también estamos que vengan los de Capama. El señor de la tienda no hace nada, la verdad, en su tienda no va y mire la regazón. Señor presidente de Apizaco, el de Capama, nada más, así dice, estar sentado en su lugar, vea las fugas de agua potable, ¿qué pasa con ese director entre calle Citlaltepec y otra calle Malinci y negocios, una tienda? Por favor, manden a los de Capama. No diga mi terminación, no se preocupe, no pasa nada. Estas son las imágenes y nos envía estas mismas. Buenos días, como siempre, escuchándolos, apenas empieza a deformarse por arriba, pero abajo ya se ve grande. Esto en Avenida Alcanfores, entre Aretillos y Palmas, es un bache, ¿no? Pues de eso...
8: Se va a hacer un socavón, por se ve en el video, es un riesgo.
7: Sí, mira.
8: El video lo vamos a compartir en nuestras redes sociales, por si quieren
7: echarle
8: un ojo, pero sí, se parece que ya... Vaya, nada más es profundo. Está hueco,
7: sí,
8: pues.
7: Así es. Es más que claro que este régimen que hoy gobierna México llegó para robar a manos llenas, a sacar al país sin consecuencias o sanciones penales, porque en este país más del 90% de los actos delictivos o criminales quedan impunes. Solo un ejemplo, Segalmex, ¿sí? Y Segalmex le superó a la Casa Blanca, que tanto les gustaba a los otros, ¿no? Y que también lo hicieron mal, ¿no? Por supuesto, y que no pasó nada con lo de la Casa Blanca, ¿no?
8: Ni con uno ni con otro.
7: No, ni con uno ni con otro. El huachicol fiscal, los políticos que están coludidos con los narcos, o los miles de desaparecidos o personas asesinadas a los cuales no se les hace justicia, pero el pueblo dice el gobierno que está feliz, feliz, y pone 3 veces feliz. Terminación 48. Bueno, pues agradecemos sus participaciones. ¿Ya le dieron el teléfono del contacto del perrito? Por favor, háganlo para que, así antes de terminar, podemos ir ya teniendo buenas noticias, ¿no? Imagínate.
8: Sí, la verdad es que es una decisión importante y la verdad es que no se va a arrepentir, porque el cariño que nos brindan estos animalitos...

0: incomparable. Vaya.
1: Hombre, ah, no, te reciben mejor que los otros integrantes, ¿no?
0: Te portas mejor con ellos que con los otros integrantes. Yo supongo. No sé, no me consta. Sí,
1: bonito,
0: es un,
1: te reciben. Es hasta un con su carita, ese, su carita, esos ojos.
0: Ese sí es amor incondicional. Sí, que te ponen carita. Ese sí es amor incondicional.
1: Con mucho gusto, ¿no?
0: Sí.
1: Bueno, pues vámonos con la información porque Edwin Chiñas ya está en la línea telefónica y nos dicen que autoridades educativas analizan avances de la nueva escuela mexicana, esto a 3 años de su implementación. Bueno, pues que me digan cuáles, porque yo no los veo, perdóneme usted, pero ayer yo vi mucho discurso, bien, está haciendo, obviamente los resultados tienen que verse a veces en generación, pero por lo que se lleva de avance, ojalá seas tú quien nos traduzcas estas, las buenas, o los avances, los resultados, las opciones, porque muchos de los contenidos, y usted lo sabe, pues parecía como era un adoctrinamiento, y usted también supo que el que se dedicó a cambiar desde los libros de texto, pues incluso lo tuvieron que sacar, porque quería hacer su santa voluntad, ¿no?
0: No, bueno.
1: Si esos contenidos son los que vienen en la nueva escuela mexicana, pues entonces, ¿qué resultados se pueden tener, no, Dolores?
0: Pues a ver, que nos diga Edwin. Pues
1: a ver, tradúcenos, por favor. ¿Cuáles son estos?
2: Buenos días, Eric, Dolores. Efectivamente, el día de ayer, con el objetivo de generar un espacio de reflexión sobre los avances, retos y experiencias en esta implementación de la nueva escuela mexicana, este lunes se llevó a cabo el foro estatal La Nueva Escuela Mexicana a 3 años, recuperación, diálogo y construcción colectiva desde la experiencia, realizado en la Universidad Politécnica de Tlaxcala. El encuentro fue encabezado por el director general del Colegio de Bachilleres del Estado de Tlaxcala, José Alonso Trujillo Domínguez, quien asistió en representación de la gobernadora Lorena Cuellar Cisneros. También participaron el secretario de Educación Pública y el director general de la UCED, Homero Meneses Hernández, así como la rectora de la Universidad Politécnica de Tlaxcala, Rosalía Nali Pérez. Durante la inauguración, las autoridades coincidieron en que este foro representó un espacio de diálogo para compartir las experiencias y, sobre todo, evaluar los avances alcanzados y fortalecer la construcción colectiva de este modelo educativo de la nueva escuela mexicana con la participación de docentes, directivos y especialistas en educación. Escuchemos.
3: Y esta tarea ha sido marcada por este nuevo modelo educativo que se trae con la nueva escuela mexicana. Y qué mejor que se abran estos espacios para que podamos dialogar los aciertos de los avances y de lo que podamos mejorar también de todas las áreas de oportunidad que se puedan encontrar para que vayamos.
2: En su intervención, la rectora Rosalía Nali Pérez señaló que la transformación educativa requiere perfiles capaces de responder a los desafíos actuales, por ello destacó 5 características fundamentales para fortalecer la calidad educativa: adaptarse al cambio, ejercer un liderazgo positivo, desarrollar una adecuada gestión emocional, actuar con visión estratégica y mantener una perspectiva en el futuro. Posteriormente, José Alonso Trujillo Domínguez subrayó la importancia de consolidar la nueva escuela mexicana a 3 años de su implementación, al considerar que estos espacios permiten evaluar los resultados obtenidos y enriquecer el modelo educativo mediante el intercambio de experiencias. Escuchemos.
4: Tener 10 en un examen de admisión a una universidad como esta, los estamos preparando para que tengan los mejores promedios, los estamos preparando para que ganen el mejor salario en las profesiones más remuneradas, o los estamos preparando para que sean más y mejores seres humanos, que tengan.
2: Finalmente, el director general del COBAT inauguró los trabajos del foro y expresó su confianza en que en las mesas de análisis contribuirán a fortalecer la educación en Tlaxcala y consolidar una enseñanza centrada en las necesidades de los y las estudiantes. Eric, el informe.
1: Bueno, pues ahí tiene usted esto. Ya lo veremos más adelante. Dolores, lamentablemente los resultados y lo que tanto se ha maniqueado en materia de contenidos de educación desde hace décadas, que si el modelo onomatopéyico, si que el modelo francés, que si todos los modelos, y que cuando, por cierto, esto no les gusta, cuando se mide, porque dicen que eso es algo muy neoliberal, pues ya ves que la señora cuando dijo, ay, es que no me gusta que alguien gane más, bueno, pero de todos modos, al final del día, al mundo tiene que salir a competir.
0: Y mira, más allá de que sí haya esta comparación con otros países, aquí mismo, a nivel interno, tendría que haber datos duros para saber si de verdad se está avanzando, si se está retrocediendo, cómo se está evaluando y qué indicadores tenemos.
1: Es que lo dices, y yo veo hasta un desdén, Dolores, de tu parte, en el buen sentido, de no salir a competir en el mundo.
0: Vaya, es que por algo se empieza.
1: Es que hoy día...
0: Te tienes que competir con el mundo.
1: Es que hoy día, ya desde el momento que estás saliendo a hacer algo a la sociedad, estás compitiendo con alguien en el mundo.
0: A ver, quizá pero si no me expresé adecuadamente.
1: Ese elemento que ellos mismos ven de generar aquí, todo aquí, pues entonces estamos regresando a la política 70-80 de este país, cuando Echeverría en ese modelo también planteaba pues que solamente generar mano de obra.
0: A ver, corrijo, porque parece, quizá no me expresé adecuadamente. Yo lo que digo es que no hay indicadores, no hay datos duros, ni siquiera para evaluar cómo estábamos cuando empezó este modelo de la nueva escuela mexicana y cómo estamos ahora. Es lo primero que tendríamos que tener, la competencia o la revisión, la evaluación interna. Obviamente, esta política de no competir a través de distintas pruebas internacionales a mí no me pareció la más adecuada, en su momento lo expresé. Pero además de esto, pues si estamos hablando de un modelo, del cambio de un modelo a nivel interno, creo que por ahí podríamos comenzar.
1: Pero bien lo dices, no hay datos.
0: No hay datos.
1: Solamente elementos.
0: O si los hay, no los conocemos.
1: Solo elementos cualitativos.
0: Así es.
1: Una discusión de experiencias que no se traduce en toma de decisiones.
0: Y sabemos que para comparar necesitamos datos duros.
1: Pues lamentablemente, pero no gusta. Pues así, a ver, por eso le digo, a ver qué resultados se tienen de esto, vámonos a la pausa.
0: Te lo ponen hasta con letras grandes, ya, mayúsculas.
1: Corte, ya, vamos.
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0: Bien, qué bueno que sigue con nosotros. Son las 7 de la mañana con 55 minutos y a esta hora y en este momento y este día, además, sabe que me emociona y me emociona mucho platicar con mi querido Mario Croswell, que nos habías tenido abandonado. Mi querido Mario, ya queríamos saber de ti, pero regresas con un muy buen tema: México en el Mundial. Hoy estaba escuchando a quien dirige los destinos de la Ciudad de México y refería pues una gran cantidad de derrama económica, que definitivamente es un buen negocio el Mundial, sobre todo todo lo que despertó, pero también hay que decirlo, se acabó el Mundial, los problemas bien los sabíamos, pero sí nos generó un tantito de distracción a lo verdaderamente importante que son todavía esos pendientes que tiene este país. Mario, ¿cómo estás? Muy buenos días.
1: Mi querido Eric, muy buenos días a ti, a Dolores, al auditorio. En efecto, el domingo terminó para México la competencia del Mundial, el Mundial todavía sigue hasta el 19 de julio, y hay algunas cosas que debemos de resaltar. En lo deportivo, creo que nunca había jugado la selección mejor que como jugó ahora. Los primeros 4 partidos, 8 goles, 0 en contra, una muy buena disposición, un buen manejo, pero sobre todo el auditorio, los mexicanos, nos olvidamos de todos estos problemas que tú mencionas, de inseguridad, de económicos y todo, para enfrentarnos directamente y apoyar a la selección. Creo que fue una manifestación muy, muy popular de todos los ámbitos, de todas las clases sociales, en favor de la selección y cómo estaba jugando. Viene el último partido, es un equipo muy fuerte Inglaterra. Hay que recordar que es la liga, la Premier, la liga más cotizada, la liga más importante, más o menos de 1.200 jugadores de fútbol que estuvieron en el Mundial, 200 salen de la liga británica, o sea, es muy fuerte. Su plantilla es sumamente caro, con jugadores de veras de primer nivel, y México no se achicó, jugó muy bien, hubo 3 errores nada más, y ahí nos clavaron 3 goles. Sin embargo, México metió 2 goles. Yo creo que terminó jugando muy bien, acostando durante 30, 40 minutos al contrario, y creo que desde ese punto el aspecto deportivo se cubrió. Aquí quedan una serie de situaciones que la autoridad debe de tocar. Primero, no hubo ningunos dispositivos para recibir y pasar la reforma. Primero, en el primer partido 150,000, en el segundo 400, en el tercero 600,000, pero en el cuarto casi 1,500,000. Nomás la autoridad se vio borrada. Esto demuestra una vez más que los de Morena no saben gobernar. Son buenos para hacer elecciones, para mítines, para carreados, para todos, pero no para gobernar. Este operativo que se hizo en el último día, en el último partido, debía de haber sido hecho desde el primero, y no se hizo. Y hubo 4 muertos,
0: sí,
1: de los cuales 3 fueron aplastados por la muchedumbre. Yo tengo a nivel personal a 3 amigos que fueron. Se arrepintieron de haber ido por el encimamiento que había de toda la gente y que no podían salir para ninguna parte, estaba totalmente bloqueado. La venta de bebidas alcohólicas, los palos, las herramientas, todo eso fue un caos total. Sin embargo, la manifestación

0: manifestación de la gente fui con una gran animosidad. Entonces, ahora ya después de todo este problema, de este juego, de esta distracción, por decirlo así, muy positiva, venimos nuevamente a los problemas cotidianos de este país, que yo creo que van a acrecentarte con este aviso de los Estados Unidos de revisar cada año el Tratado de Libre Comercio. Entonces, nos esperan cosas especiales y difíciles.
1: Pues sí, definitivamente, Mario. El fútbol al final del día unió lo que otro polarizó. Y también hace unos días, fíjate que referente a esto, el mismo post que te estoy diciendo, me decían en redes sociales que mezclar esto era ignorancia. Yo creo que lo que querían decir que ignorancia es que no nos hubiéramos dado cuenta que nos estaban manipulando con tanta polarización y el fútbol vino a ser que ya no vieras qué partido político, aunque incluso en algunas de estas las manifestaciones pues referían cánticos y gritos en torno incluso a veces en contra de la propia autoridad, pero hizo que los mexicanos nos sintiéramos eso, mexicanos al final del día.
0: Yo creo que fue lo más positivo, el aspecto deportivo, el aspecto de la convivencia, pero también que se borraron todas las fronteras entre los buenos, los malos, los chairos y los fifís. Esta polarización que se dio a partir del 2018 y que de veras le ha hecho un gran daño a este país, un gran daño. Ojalá todos los mexicanos nos demos cuenta que somos un solo país, que dependemos de del mismo gobierno y que no somos los buenos y los malos y que podemos transitar perfectamente con paz y con armonía. Esto que yo creo que será la mejor lección de este mundial.
1: Mario, pues como siempre, con mucho gusto, nos saludamos la próxima semana.
0: Muchas gracias, Eric. Saludos, Dolores.
1: Saludos.
0: Gracias.
1: Y un verdadero gusto saludar a Mario Croswell, que siempre pues, nos deleita con estos comentarios. Vamos a la pausa, regresamos.
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0: Bien, continuamos las 8 de la mañana con 4 minutos y pues de lo que también estamos retomando el tema, llama al gobierno a dejar avanzar los estudios de polo de economía circular, pues quizá tendría que ser, tengo entendido que va por ahí, ¿no, Hugo? Un trabajo conjunto donde están invitando a la población de que estén cercanos a esto los trabajos para que se determine si es viable o no, pero pues yo creo que lo que referíamos, ahí está la negativa y específicamente de alguno de los grupos, ¿no?
1: Sí, Eric, incluso el gobierno del estado, de acuerdo a lo que dice el coordinador de comunicación social, es que siguen abiertos las mesas de diálogo, está abierto el gobierno para dar a conocer detalles de los estudios de impacto ambiental, afectarán, sobre todo que dejen realizarlos, porque de ahí dependerá si es viable este proyecto.
0: Y es que a veces, Hugo, cuando estamos confundidos, no sé si sea lo correcto, cuando se abren estos diálogos, y de las dos partes, no estoy refiriendo solamente de la población, sino estos diálogos, pareciera que es como un te estoy avisando lo que tienes que aceptar, y del otro lado es no te estoy escuchando porque mi propuesta es la que se tiene que aceptar. A final del día tiene que haber una negociación, un consenso que convenga, y no solamente al gobierno del estado, no solamente al grupo que esté inconforme, sino en este caso, para este específicamente, el que nos convenga a todos, ¿no?
1: Sí, y es que los tiempos se cortan, ¿sí? Lo hemos visto y lo hemos comentado, ¿no? Largas filas de los estos autos, camiones recolectores de basura para llegar a estos centros de disposición final, los únicos que están abiertos, estos dos. Los tiempos se acortan, Eric, entonces sí es necesario que se tomen en cuenta todos estos tiempos o estas circunstancias para que pues no nos llegue la hora cero.
0: Se nos va a venir el tiempo encima y ahí va la problemática cuando ya se va a desbordar por estas circunstancias, situaciones, y no estoy diciendo que de uno u otro lado tenga que resolverse, sino simple y sencillamente el impacto que ya tiene en este momento para todos. Pero bueno, te escuchamos con todos los detalles.
1: Así es, en medio de esta oposición de una parte de la población de San Pedro Ecatepec, municipio de Atlangatepec, a este proyecto de polo de desarrollo de economía circular, el gobierno del estado reiteró el llamado para que se permita la realización de los estudios de impacto ambiental al considerar que esta etapa es indispensable para determinar la viabilidad de la obra. Durante los diálogos circulares, el coordinador de comunicación social del gobierno del estado, Antonio Martínez Velázquez, sostuvo que el rechazo al proyecto obedece en parte a intereses políticos y aseguró que hasta el momento no existe evidencia científica que demuestre afectaciones ambientales derivadas de la propuesta. Añadió que permitir la elaboración de los estudios contribuiría a transparentar el proceso y despejar dudas sobre el proyecto. Escuchemos.
2: Por supuesto, la única manera de desvincularse ellos de los intereses partidistas es dejando que el proceso continúe. Esa sería la mejor manera de demostrar que no son parte del grupo de Acción Nacional o del Movimiento Ciudadano. Es decir, tienen la opción de la consulta, donde simplemente si están en desacuerdo, votan en contra. Esa es, digamos, una manera de hacer ciudadano este asunto.
1: Reitero que el proceso contempla la publicación del decreto del Polo de Desarrollo de Economía Circular por parte del gobierno federal, la firma del convenio correspondiente, la realización de los estudios técnicos previstos hasta agosto de 2027 y posteriormente una consulta pública, aunque reconoció que un grupo de pobladores mantiene su rechazo a esta iniciativa federal. Señaló que hasta ahora no existe un sustento técnico que acredite daños al medio ambiente y consideró que parte de la oposición se debe a la negativa de algunos sectores a dialogar con las autoridades para conocer el alcance del proyecto. Escuchemos.
2: Participar en el proceso. Y en el caso de que tengan los argumentos técnicos para rechazar el proyecto, que lo hagan en la consulta que está prevista, no antes. Porque lo que están planteando es que no haya diálogo. Es creer que tienen la razón antes de demostrarlo con evidencia científica. Digamos, si esa es su preocupación, mi recomendación sería, si se quieren desvincular de los intereses partidistas, que dejen correr el proceso y que ganen la consulta. Digamos, si ganen los votos, como sea, como ya sucedió en otras partes del país.
1: El pasado domingo, durante una asamblea comunitaria, habitantes de San Pedro Catepec manifestaron nuevamente su rechazo al polo de economía circular y afirmaron sentirse presionados por las autoridades para concretar este proyecto impulsado por el gobierno federal. La información, Eric.
0: Muy bien, bueno, pues a ver en qué desencadena todo esto, le estaremos dando seguimiento, por supuesto. Y hoy los martes, usted ya lo sabe, que platicamos con Marcela González, dirigente de Morena en el estado. Muy buenos días.
3: Hola Eric, buen día, te saludo con afecto a ti y a tu auditorio, gracias por el espacio. Nuestra presidenta, la doctora Claudia Sheinbaum Pardo, durante la mañanera del pueblo presentó el programa nacional El Maíz es la Raíz. Este programa busca proteger nuestras semillas nativas, fortalecer la producción de maíz mexicano y apoyar directamente a los pequeños productores del maíz. El maíz no solamente es alimento, es identidad, historia y cultura. México es la cuna del maíz y tenemos la responsabilidad de preservar esa riqueza para las futuras generaciones. Además, esta estrategia fortalece nuestra soberanía alimentaria, impulsa la economía de las familias campesinas y reconoce el trabajo de quienes desde el campo alimentan a nuestro país. Defender el maíz es defender nuestras raíces y también el futuro de México. Eric, siempre es un gusto saludarte, te mando un fuerte abrazo a ti y a tu auditorio, hasta la próxima.
0: Muy bien, bueno, pues ahí lo tiene usted, le digo lo que habitualmente en los martes conocemos de estas a las actividades de Morena en el estado. Tenemos más
4: Así es, ahora vamos con Rosario Grada, que ya está lista en la línea telefónica. ¿Cómo estás, Rosario? Muy buenos días. Pues cuéntanos, con una inversión superior al millón de pesos, inicia la rehabilitación de la explanada del Mercado 12 de Mayo y pues una vialidad contigua.
5: Es correcto, Dolores, te saludo a ti y al auditorio. Así es, el presidente municipal de Apizaco encabezó el arranque de rehabilitación de la explanada del Mercado 12 de Mayo, así como la calle Barberán y Collar entre las avenidas Cuauhtémoc y Xicoténcatl, una obra que requerirá de una inversión superior al millón de pesos. Escuchemos.
6: Una inversión total de recursos propios de 1,127,299.53 pesos. Obras que beneficiarán de manera directa a más de 47,632 personas que día a día se dan cita en este mercado.
5: El municipio indicó que los trabajos de rehabilitación de pavimento en la calle Barbarán y Collar tendrán una extensión de 806.12 metros cuadrados de asfalto. Constará de una inversión de 361,635.39 pesos. En tanto, la rehabilitación de la explanada será una superficie de 1,700.76 metros cuadrados y tendrá una inversión de 765,634.14 pesos. En este contexto, detalló que en Apizaco, la cuarta transformación gobierna con una visión social en donde las obras públicas no son un lujo, son un derecho fundamental, por lo que además se están rehabilitando las calles principales para garantizar el derecho a una movilidad digna, segura y de altura a los apizaquenses. Escuchemos.
6: El proyecto es un reflejo de un gobierno que escucha y que cumple muchas de las obras públicas que se realizan. Son resultados de las solicitudes que se hacen en los martes ciudadanos y en los sábados en tu comunidad.
5: Finalmente, el alcalde destacó la importancia que tiene las estrategias Sábados en tu Comunidad y Martes Ciudadanos, toda vez que las acciones a implementar corresponden a las respuestas de sus necesidades. El reporte, Dolores.
4: Bueno, pues entonces esta obra quedará concluida en noviembre próximo, ¿verdad?
5: Esta obra, no, esta obra requerirá solamente 4 días.
4: Ah, bien.
5: De acuerdo a lo que nos indicaba el alcalde, trabajará el personal trabajará lunes, martes, suspenderán el día de mañana y retomarán jueves y viernes. 4 días es una obra que esperemos si se concluya en el tiempo estipulado.
0: Sí, es que hablamos de 1,000,000 de pesos, que bueno, para cada uno de nosotros representaría una gran cantidad de dinero, pero hablando de obra pública, pues realmente es minúsculo y es prácticamente como reparación, ¿no?
5: Sí, rehabilitación, van a levantar el concreto, el asfalto, perdón, y van a poner uno nuevo. Y en la calle lo mismo, el mismo procedimiento, de ahí la importancia no afectar a los locatarios con muchos días de suspensión de actividades.
0: Y del otro lado, estos mismos, los locatarios, solicitan mejoramiento de las instalaciones ahí en el 12 de mayo. Bueno, pero yo recuerdo ya hicieron la del Mercado Guadalupe, que quedaron... Pues yo creo
4: bien.
0: Que adecuadas, ¿no? Yo lo creo. No sé cómo han estado últimamente. Tú si has andado ahí con...
4: Fíjate que visito más el 12 de mayo que el Guadalupe.
0: ¿Visitas más el 12 de mayo? Yo el de Guadalupe, yo lo veo todavía considerable de esas reparaciones, y creo que sí ya necesita el 12 de mayo alguna chainadita, por así como dicen.
4: Sí, ¿no? Pues con las lluvias intensas que se han visto, ¿también? Que se han vivido, uh-huh, se ve lo que se requiere.
0: Bueno, platícanos de eso, Rosario.
5: Es correcto, Eric. Saludo también a ti. Muy buenos días. Tras el anuncio del alcalde de Apizaco, Javier Rivera Bonilla, respecto a que en agosto próximo, perdón, iniciarán los trabajos de impermeabilización, locatarios del mercado 12 de mayo solicitaron a las autoridades municipales el mejoramiento de las instalaciones, pues aseguran sufrir afectaciones en productos y servicios por goteras severas. Escuchemos.
7: Pero pues de verdad que sea así, de verdad que, porque bueno, digo, al final de cuentas ellos sí piden que se pague la licencia de funcionamiento, ¿no? Y el local pues cubre con eso, entonces lo que mínimo también se pide pues que ellos también hagan caso a las peticiones. Ya fuimos a ver al administrador y no ha hecho ningún caso.
4: ¿Al administrador del mercado?
7: Sí.
5: Asimismo, otra de las denuncias es que desde hace 3 años se han realizado acciones particulares que buscan solucionar la problemática. Sin embargo, el alto costo de la impermeabilización los orilló a diseñar alternativas poco convencionales como sistemas o redes improvisadas creadas con tubos de PVC y embudos, recipientes o contenedores de agua, los cuales han resultado efectivos. Escuchemos.
8: El presidente nos acaba de decir que el próximo mes inicia con los trabajos justamente para evitar lo de las goteras. ¿Qué opinión le merece?
9: Bueno, que ya era justo y necesario. Es que la verdad nosotros sí ya lo hemos intentado de todas las formas posibles.
8: ¿Cuánto tiempo llevan así?
9: Mire, yo llevo aquí 3 años y los 3 años inició con las goteras. Ya tratamos nosotros de poner por nuestra parte el revestimiento arriba, pero digo que lo botó. Entonces, este año incluso mandamos otra vez a checar qué se podría hacer y le digo que me comentan que debería ser un impermeabilizante de caucho o un entortado de caucho, pero que debe de ser cuando no llueve. Entonces, ahorita no puedo hacer nada.
5: En este contexto, el alcalde Javier Rivera Bonilla aseguró que será en agosto próximo cuando inicien las labores de rehabilitación de la techumbre del mercado 12 de mayo, mismas que concluirán a más tardar en noviembre próximo. Dolores, Eric, la información.
0: Muy bien, bueno, pues ahí tiene usted esto que ya le decíamos requiere una reparación. Además, fíjate que la arquitectura de el mercado 12 de mayo pues prácticamente resulta intacta después de que se inauguró, sobre todo las paredes, etcétera. Pero en algún momento recuerdo que sí también le hicieron alguna adecuación, sobre todo a la techumbre. No recuerdo en qué administración, pero sí ya le habían hecho alguna reparación.
4: ¿Algún mantenimiento?
0: Sí.
4: ¿Cuántos años tendrá ese edificio?
0: Hay como unos 30 y algo. ¿No se acuerdan?
4: No se acuerdan. No.
0: No, bueno.
4: Es que no había nacido en ese
0: momento. Están jóvenes aquí. Sí, yo creo como unos 30.
4: 30 años. Bueno, ya lo amerita entonces, ¿no?
0: Más o menos.
4: Las reparaciones en casa cada cuando se hacen.
0: Sí, no es que
4: el mantenimiento es constante.
0: Sí, no es que está un poquito más.
4: Imagínate.
0: Si la apuras, lo necesita si también. Si me apuras, cercano a los 50. ¿40? No, 50,
4: caray.
0: Ahorita que estoy tratando de hacer rescatando la poca memoria que queda. Sí, por ahí puede estar.
4: Pues sí, lo necesito.
0: Si alguien lo sabe, pues ayúdenos, ¿no?
4: ¿Cuántos más años o menos tiene el mercado 12 de mayo?
0: El mercado 12 de mayo. Bueno, vamos a la pausa. Sí, vamos a la pausa y regresamos.
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16: ¿Sabías que uno de los momentos más recordados en la historia de los mundiales ocurrió en la final de Alemania 2006? Después de marcar un gol para Francia, Zinedine Zidane fue expulsado tras darle un cabezazo al italiano Marco Materazzi en el tiempo extra. Aquella fue la última jugada de la carrera del legendario futbolista, quien se despidió del fútbol profesional con una de las imágenes más icónicas y polémicas de la Copa del Mundo.
0: Checo, que no esperes, pero sí esperarina, por supuesto, está en Centro Informativo. ¿Y ahora de qué hablamos, mi Checo, si ya no hay fútbol? A ver, ilumínanos, por favor.
17: ¿Qué tal, mi querido Eric? Muy buenos días, te saludo con muchísimo gusto a Dolores, por supuesto, pero auditorio, sí hay fútbol, solo que ya no está la selección mexicana, mi querido Eric, pero la verdad es que hay muchos deportes en donde los deportistas mexicanos, los atletas mexicanos están brillando como los mejores del mundo, como uno de ellos es, sin lugar a dudas, Isaac del Toro, que ya lo platicábamos un poquito ayer, pero vale la pena destacarlo nuevamente. Ganó la etapa 2 del Tour de Francia, el torneo, el evento deportivo, el evento ciclista más importante a nivel mundial, uno de los más importantes, por supuesto, eventos deportivos que se realizan cada año, y la verdad es que lo hizo de una manera extraordinaria, llegando a la meta prácticamente al mismo tiempo que el mejor ciclista del mundo y quizá de la historia, Tadej Pogacar, que se ha convertido en un gran mentor para Isaac del Toro, que además comparte mi equipo y donde realmente se nota que están muy compaginados los dos ciclistas, y se convirtió en el primer mexicano desde Raúl Alcalá en 1990 en ganar una etapa del Tour de Francia, el segundo ciclista mexicano que lo logra, y además lo está haciendo en su debut, es la primera vez que corre y que está participando en el Tour de Francia, y seguramente, y esperemos que su físico lo aguante, porque lo vamos a ver compitiendo durante varios años en esta competencia muy importante. Se ubica además en la clasificación general como el mejor ciclista joven, en este momento está ocupando el maillot blanco, el jersey blanco que se le da al líder de los ciclistas jóvenes, y también está ocupando el cuarto lugar en la clasificación. Hay que recordar que para esta edición del Tour de Francia, Isaac del Toro va a servir como escudero, podríamos decirlo, de Tadej Pogacar. Le va a hacer tratar de ayudar para que el esloveno pueda ganar nuevamente el Tour de Francia. Esa va a ser la labor de Isaac del Toro. Por supuesto que puede ganar algunas etapas, como ya lo hizo con la número 2. Puede quedar como el mejor joven de la clasificación general, quizás para subir al podio, pero en este momento no va, o su misión principal no es competir por el Tour de Francia. Seguramente en los próximos años lo podrá hacer el ciclista mexicano. Ahorita está ganando mucha experiencia, está siendo un gran jugador de equipo y la verdad es que nos da muchísimo gusto ver cómo la carrera de Isaac del Toro sigue en ascenso a pesar de su corta edad. Y otro mexicano que le fue muy bien este fin de semana, mi querido Eric Dolores Auditorio, fue al regiomontano Patricio Ward, que ganó la última carrera que se disputó este fin de semana en el circuito Mid Ohio, la primera carrera que gana el piloto mexicano de Arrow McLaren esta temporada, la décima que gana en la IndyCar en su carrera, y la verdad es que nos da muchísimo gusto porque es un piloto que normalmente siempre tiene palabras de aliento para México, que siempre tiene muy claro y quiere dejar el nombre de México muy en alto, y es un piloto que ha trabajado durante muchos años quizá a la sombra de Sergio Checo Pérez, porque sabemos que la IndyCar no es tan popular en nuestro país, a pesar de que en los Estados Unidos es el circuito y el serial más famoso de en cuanto a automovilismo, y la verdad es que da mucho gusto ver cómo Patricio Howard sigue escribiendo su historia, sigue buscando los reflectores y sigue demostrando que es uno de los mejores pilotos de la IndyCar. Así que fin de semana redondo para el deporte mexicano. Solo nos faltó, por supuesto, el partido de la selección nacional, pero hay otros deportes que nos están dando muy buenas noticias y muchísimas alegrías, mi querido Eric.
0: Pues sí, definitivamente no podemos comparar la popularidad que hubiera generado, todo el impacto que hubiera generado esa victoria de México, pero a final de cuentas hubo triunfos que no se pueden dejar de lado, y desde luego pues ya también en este proceso de cierre de lo que es el Mundial 26, ¿no?
17: Sí, totalmente, la verdad es que hay deportes que no han detenido actividades, por supuesto, por la Copa del Mundo 2026, es el evento deportivo que más reflectores acapara alrededor del mundo, pero hay muchas actividades, hay muchos deportistas que siguen pues con sus actividades, podemos decirlo, de manera normal, y dos de ellos son el caso de Isaac del Toro, que además va a estar participando en el Tour de Francia durante las próximas días y los próximos, porque es una competición muy larga. Seguramente vamos a estar teniendo actualizaciones de cómo va el ciclista mexicano, y también Patricio Ward, la Fórmula 1, que sigue en su calendario de manera normal, donde tenemos también buenas noticias con los pilotos mexicanos. Sergio Checo Pérez, que entró un poquito en una especie de bache con su equipo Cadillac en la Fórmula 1, pero que seguramente para la segunda parte de la temporada van a tratar de mejorar el camino. Así que nos da mucho gusto compartir siempre estas grandes noticias del deporte mexicano, por supuesto, sin descuidar la Copa del Mundo, que es el evento deportivo pues más importante cada 4 años, mi querido Eric.
0: Muy bien, Checo, te agradezco como siempre.
17: Eric Dolores Auditorio, que tengan un gran inicio de martes y nos saludamos, por supuesto, al ratito en Centro Informativo de la Tarde. Fuerte abrazo para todos.
0: Checo, que no esperes, pero sí esperen, por supuesto, en Centro Informativo y tenemos más noticias, Dolores.
4: Así es, les comento que los encuentros tlaxcaltecas, encabezados por la gobernadora Lorena Cuellar Cisneros, consolidaron un esquema de rendición de cuentas con presencia territorial al recorrer los 60 municipios del estado y mantener contacto directo con los más de 63,000 personas a quienes se informó sobre los resultados de la administración estatal y se escuchó de primera mano para conocer sus necesidades, planteamientos y propuestas. Con este ejercicio, el gobierno del estado trasladó la rendición de cuentas del formato tradicional a un diálogo abierto con la población, privilegiando la cercanía y la atención directa en cada región. Este esfuerzo se suma a los 2,586 giras y eventos realizados durante la presente administración, mediante los cuales el gobierno ha mantenido comunicación directa con un promedio superior a 200,000 personas cada año, fortaleciendo el diálogo entre la ciudadanía y las instituciones. La presencia constante en las comunidades ha permitido supervisar obras, revisar proyectos y conocer de primera mano las necesidades de la población, contribuyendo al cumplimiento del 99% del Plan Estatal de Desarrollo 2021-2027 y a concretar 299 de los 300 compromisos de campaña asumidos por la gobernadora Lorena Cuellar. Durante las jornadas, la mandataria estatal presentó los avances alcanzados en infraestructura, salud, educación, bienestar, seguridad y desarrollo económico, mientras que las y los integrantes del gabinete estatal atendieron de manera inmediata las inquietudes de la ciudadanía y dieron seguimiento a los planteamientos expuestos en cada municipio. Este esquema fortaleció la coordinación con los ayuntamientos y permitió establecer una agenda de atención basada en las necesidades específicas de cada región. A la fecha, se han atendido y canalizado 17.324 solicitudes ciudadanas relacionadas con temas como salud, vivienda, programas sociales, apoyos al campo, educación e infraestructura comunitaria, lo que ha permitido brindar respuestas oportunas y fortalecer la atención institucional.
0: Bien, y vamos con más información porque confirma el Tribunal Electoral de Tlaxcala la retención de multas, esto al partido Fuerza por México Tlaxcala. Vaya. Preocupación, ¿no? Edwin.
18: Bastante, Eric, muy buenos días. Efectivamente, el Pleno del Tribunal Electoral de Tlaxcala confirmó la calendarización aprobada por el Consejo General del Instituto Tlaxcalteca de Elecciones para la retención de administraciones al partido Fuerza por México Tlaxcala como parte de las sanciones impuestas por el Instituto Nacional Electoral en materia de fiscalización. La resolución corresponde al juicio electoral TED-JE- 061-2026, promovido por la presidenta del Comité Directivo Estatal del partido, Reina Flor Báez Lozano. En ella, el tribunal determinó que la legislación vigente faculta al ITE para aplicar retenciones hasta el 25% mensual por cada resolución sancionada y permite acumularlas hasta un máximo del 50% cuando derivan de procedimientos distintos. Asimismo, la magistratura consideraron que la calendarización aprobada por el Instituto Tlaxcalteca de Elecciones se mantiene dentro de los límites establecidos por la normatividad, ya que las retenciones provienen de dos resoluciones independientes y en conjunto no exceden el porcentaje máximo permitido. Finalmente, el tribunal señaló que la dirigencia de Fuerza por México Tlaxcala no acreditó de que la manera de retención de la administración afectara la forma relevante del cumplimiento de sus actividades y fines constitucionales, por lo que confirmó la determinación emitida por el ITE. En la información, Eric Dolores.
0: Muy bien, bueno, pues te digo, me genera una preocupación. ¿Y ahora qué va a pasar con un partido político? Ay, siempre viendo por todos y cada uno de nosotros.
4: Fueron varios los sancionados. Sí. El Partido Fuerza por México fue el único que impugnó esta calendarización.
0: Pues sí, imagínate la injusticia. No, hombre. El bienestar, el beneficio, corrijo. Porque bienestar es ya otra franquicia cosa. De otra cosa, ¿no? El beneficio que tenemos todos y cada uno. No, hombre. Vamos a la pausa mejor.
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0: Bueno, ya lo sabe, a esta hora le damos cuenta de lo que le hemos informado desde muy temprano. Un grupo de habitantes de Guadalupe Iscotla, municipio de Chautempan, que mantiene su rechazo al proyecto integral de salud del IMSS, se manifestó pacíficamente este lunes frente a Palacio de Gobierno para solicitar una audiencia con el director general del Instituto Mexicano del Seguro Social, Zoé Robledo Aburto, a fin de conocer a detalle el proyecto.
1: Miren, vamos a informar, pero el proyecto no se ha conocido. Son rumores de un proyecto.
2: ¿Ya no están
1: rascando? Están rascando, tumbaron árboles hace meses, pero no hay proyecto, no hay ningún informe de impacto ambiental y es una barranca. Y el rumor es que es una guardería, pero imagínense una guardería en una barranca. No se realizaron, se va a informar, fue una simulación. Hay un estándar internacional muy alto para la consulta libre, previa, informado y no fueron consultados.
3: El gobierno del estado confirmó que dos personas fueron detenidas por los hechos violentos registrados durante el inicio de la construcción del proyecto integral de salud del IMSS en la comunidad de Guadalupe Iscotla, municipio de Chautempan, y precisó que las investigaciones continúan para el esclarecimiento de los acontecimientos.
4: Y de las agresiones muy lamentables, que nuestra solidaridad al compañero Manuel, de la Secretaría de Gobernación Federal, que fue agredido de manera artera, muy violenta, por algunos pobladores, particularmente por Alberto Sastrea Watson, Marcelino Watson Jiménez, quienes agredieron a esta persona. Ella presentó las denuncias. Hay dos detenidos por estas acciones, el señor Mario Pinillo, y estas denuncias que continúan su caso.
0: En medio de la oposición de una parte de la población de San Pedro Ecatepec, municipio de Atlangatepec, al proyecto al Polo de Desarrollo de Economía Circular, el gobierno del estado reiteró el llamado para que se permita la realización de los estudios de impacto ambiental, al considerar que esta etapa es indispensable para determinar la viabilidad de la obra.
4: Por supuesto, la única manera de desvincularse ellos de los intereses partidistas es dejando que el proceso continúe. Esa sería la mejor manera de demostrar que no son parte del grupo de Acción Nacional o del Movimiento Ciudadano. Es decir, tienen la opción de la consulta, donde simplemente si están en desacuerdo, votan en contra. Esa es, digamos, una manera de hacer ciudadano este asunto.
3: Con el objetivo de generar un espacio de reflexión sobre los avances, retos y experiencias en la implementación de la nueva escuela mexicana, este lunes se llevó a cabo el foro estatal La Nueva Escuela Mexicana a 3 años, recuperación, diálogo y construcción colectiva de la experiencia realizado en la Universidad Politécnica de Tlaxcala.
5: Esta tarea ha sido marcada por este nuevo modelo educativo que se trae con la nueva escuela mexicana. ¿Qué mejor que se abran estos espacios para que podamos dialogar los aciertos, de los avances y de lo que podamos mejorar también de todas las áreas de oportunidad que se puedan encontrar?
6: Municipios.
0: Rosario, pues una de las preocupaciones que ahorita

0: Hay entre la población, entre la gente, vamos, porque se acabaron las actividades en las guarderías, mejor dicho, en las escuelas. Y ahora le digo, es la preocupación de qué vamos a hacer con aquellos angelitos. Y precisamente nos dice Rosario Grada, ¿qué hay que hacer? Ya se preparan los cursos de verano, ¿no es así, Rosario?
1: ¿Qué tal, Eric? Te saludo nuevamente. Así es, ya preparadísimos para el curso de verano. El Ayuntamiento de Apixtaco convoca a niñas, niños y adolescentes de 6 a 15 años de edad para participar en el curso de verano Explora Kids del 27 de julio al 28 de agosto próximo. El alcalde Javier Rivera Bonilla adelantó que se esperan recibir a 600 menores. Escuchemos.
2: Explora Kids 2026, el curso de verano oficial del Ayuntamiento de Apixtaco. Este año abrimos las puertas para 600 niñas y niños de entre 6 y 15 años de edad, quienes estarán divididos en cuatro categorías: de 6 a 7 años, de 8 a 9 años, de 10 a 11 años y de 12 a 15 años. Para brindarles la mejor atención, el curso se dividirá en dos grupos. El primero será del 27 de julio al 14 de agosto y el segundo del 10 de agosto al 28 de agosto.
1: Por su parte, la directora del sistema DIF municipal, Geraldine Fernández González, explicó que las actividades estarán divididas en categorías, en diversas categorías y el proceso de inscripción en sus periodos. Escuchemos.
3: Queremos que estas vacaciones sean una oportunidad para aprender, divertirse y activarse de manera segura. Por lo que nos complace anunciar el inicio de las inscripciones para nuestro tradicional curso de verano. Este año abrimos las puertas a un total de 600 pequeños, quienes se dividirán en dos grupos de 300 cada uno, garantizando así una atención de calidad y la seguridad de todos. Para que las actividades sean de acuerdo a su edad, hemos organizado las siguientes categorías: de 6 a 7 años, de 8 a 9 años, de 10 a 11 años y de 12 a 15 años.
1: La primera etapa del curso de verano iniciará el 27 de julio y concluirá el 14 de agosto. La segunda tendrá lugar del 10 al 28 de agosto. De igual manera, Fernández González destacó que las inscripciones serán del 13 al 24 de julio próximo en las oficinas del sistema municipal, por lo que el requisito indispensable es ser residente del municipio de Apixtaco. Para el proceso de inscripción, los padres o tutores deberán presentar la credencial del INE y comprobante de domicilio, mientras que de niñas, niños y adolescentes se entregará la CURP, acta de nacimiento y examen médico reciente. Dolores, Eric, la información.
0: Muy bien, bueno, pues ahí tiene usted esta la información. Ya tú ya sabes qué hacer en verano, Dolores.
4: Yo, sí, sí, no hay problema.
0: Ya pasó eso.
4: Ya pasó la preocupación por la guardería, dices tú. Vamos con más información con Rosario, porque en el Ayuntamiento de Yauquemecan están continuando con el rescate de los espacios públicos. Rosario, buenos días.
1: Buen día, Dolores. Así es, el Ayuntamiento del municipio de Yauquemecan informó que personal adscrito a la Dirección de Servicios Públicos Municipales continúa con las labores de limpieza y mantenimiento en espacios públicos de la demarcación. Para esta ocasión se destacó el trabajo realizado en las escalinatas de Santa María Tlihuetzía, un paso peatonal que además expresa la vida cotidiana de la comunidad. También se realizó limpieza y poda en la calle Cuauhtémoc, en la cabecera municipal de Yauquemecan, con la finalidad de que la ciudadanía cruce con tranquilidad. En reiteradas ocasiones, el alcalde David Vega Terrazas ha precisado para este espacio informativo la importancia que tiene el rescate y mantenimiento de espacios públicos a efecto de que la población cuente con áreas limpias, seguras y dignas que permitan incentivar el sano esparcimiento. Por tal motivo y en seguimiento a este mismo objetivo, en tramos carreteros de la México-Veracruz se han llevado a cabo trabajos de bacheos con una brigada especial que realiza constantemente dichas acciones. Ya lo hemos podido precisar, dado que en ocasiones, pues bueno, el tráfico por ahí, por esa zona, está muy poco lento, Dolores. La información.
4: Muchas gracias, Rosario.
1: Excelente día.
4: Igualmente.
0: Bien, vámonos a la pausa. Tengo mensajes. Buen día, reportando estos pequeños baches en la calle Francisco Sarabia y Lardizábal. Nos mandan imágenes. Muchas gracias. Los vamos a subir también, por supuesto, a compartir. Buenos días, ya que están por ahí reportando, que vean el drenaje de la escuela Valentín Gómez Farías. Se estanca el agua de la alcantarilla que está a la entrada de la escuela. Gracias por la atención. Bonito día, lo pasamos con mucho gusto. Buenos días, expreso mi opinión. No digan el número, por favor, sobre San Pedro Catepec e Iscotla. Son decisiones autoritarias que parecen más capricho o berrinche.

0: de la autoridad sobre el tiradero de basura, ¿qué otras opciones en dónde ya se han realizado los estudios ambientales? Sobre el centro de salud van a afectar una de las pocas áreas deportivas que tiene el estado. ¿A dónde van a mandar a los deportistas? ¿Qué otras opciones de terrenos para la construcción de obras? Este gobierno está en modo López Obrador. Solo yo soy el pueblo y decido. Y si no, ¿a dónde más? Bueno, pues ahí está parte de esta opinión que usted está teniendo. Gracias por compartirla. Muy buenos días, Eric Fernández. Una pregunta. Ustedes no saben por qué no hay agua potable en la calle Centenario con Xicoténcal. Ya van varios días que no tenemos agua. Gracias. Volvemos a preguntar, no se preocupe. Y teniendo información, por supuesto, consulte las redes sociales o en el espacio de la tarde, pues ya para tener. Hay que preguntar, ¿no?
1: ¿Parece? Con gusto, sí.
0: Buenos días, soy vecino. Esa calle Citlaltepec, dese cuenta que son 8 cuadras. La verdad estamos molestos, está regando mucha agua, necesitamos urgencia, los de Capama, urgente, para que vea que esa fuga está ahí, gracias, digamos esto, gracias, digamos, no, ya no le entendí la última parte, pero bueno, lo subimos con mucho gusto y lo pasamos a la autoridad de Capama, así también vamos a preguntar, y de esta manera vamos a la pausa y regresamos.
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5: Información nacional.
1: La presidenta de México, Claudia Sheinbaum Pardo, destacó que las obras de prevención de inundaciones en la zona oriente del Estado de México presentan un avance del 90% y serán concluidas en los próximos 15 días. La Comisión Nacional del Agua realiza una inversión de 11.200 millones de pesos en acciones para prevenir inundaciones en todo el país, de los cuales 2.200 millones se destinaron a las 6 obras de la zona oriente del Estado de México. El director general de la CONAGUA, Efraín Morales López, detalló que las obras de prevención de inundaciones constan de 6 proyectos particularmente enfocados en los municipios de Ciudad Nezahualcóyotl y La Paz del Estado de México y en Iztapalapa en la Ciudad de México. De las obras, ya están concluidas la ampliación de la capacidad de 300.000 a 400.000 metros cúbicos de retención en la Laguna del Salado, la construcción del colector en Teotongo para un incremento de 4.000 litros por segundo y el colector Carmelo Pérez, así como el cárcamo de Xochiaca. A lo que va a incrementar, pues, es la capacidad de desalojo de 16.000 litros por segundo.

0: El narcotraficante Ismael Mayo Zambada aceptó pasar el resto de su vida en un centro penitenciario médico para evitar la prisión de máxima seguridad. En un documento dirigido al juez Brian Cogan, de la Corte Federal del Distrito Este de Brooklyn, en Nueva York, Frank A. Pérez, abogado del capo, reconoce que los delitos por los que Zambada admitió su culpa tienen como sanción la cadena perpetua. El acusado Ismael Zambada García acepta que, como consecuencia de los graves delitos que ha cometido, será sentenciado a cadena perpetua. Así lo indica la carta de 12 páginas. Y bueno, pues en medio de esto, también hoy se esperaba en la mañana, esperemos que ya se esté realizando, pues una comparecencia, una descripción de lo que yo creo, considero, más molestó al gobierno federal, la forma en que se está dando se dio la captura, que por ejemplo madres desaparecidas, que por ejemplo la inseguridad, que por ejemplo la corrupción, y se está poniendo más énfasis en esto de la defensa de la soberanía, que puede tener haber razón, desde luego, pero creo que los problemas intestinos son los que deberían de enojar y preocupar más a las actuales autoridades, ¿no?
1: Así es, ayer la presidenta señaló que iba a dar pues datos sobre la captura de este importante capo. Sin embargo, bueno, pues ¿qué podría agregar a lo que ya se conoce cuando la detención data de hace 2 años? Y hubo un señalamiento específico, ¿no? Que ahora Estados Unidos está protegiendo a una de las organizaciones criminales que la misma nación, pues los mismos vecinos catalogan como organizaciones terroristas. Y hay que recordar también que en este tema México ha estado o pidió desde el principio información de en qué términos se dio esta captura y posterior entrega de el Mayo Zambada, y pues no ha habido mayor información.
0: Pero bueno, cambiemos, ¿no? Ya cambiemos a
1: Sí,
0: lo tuyo.
1: vamos a la buena nueva. Y es que justamente un registro policial por tráfico de drogas en los alrededores de París terminó con un inesperado hallazgo, un cuadro robado de Pablo Picasso, auténtico y valorado en algo así como 12 millones de euros. Fue hallado esta obra en lo que era más bien el registro del domicilio de la tía de un sospechoso investigado por delitos de tráfico de estupefacientes. Así es que la intervención policíaca dejó, además de la incautación de cannabis, de dinero en efectivo y de ropa de lujo, pues este valioso retrato de la musa dorada de Picasso. 12 millones de euros, ¿te imaginas? El hallazgo, pues, como le decía, se produjo durante una redada contra presuntos traficantes, devolviendo además un tesoro al mundo del arte.
0: Bueno, y en más, precisamente de lo que se estaba diciendo Dolores de esta en la mañanera, ya Rosa Isela Rodríguez señaló que si se confirma la participación del FBI en la detención del Mayo, se habría violado la Carta de las Naciones Unidas, la Constitución Mexicana y la Ley de Seguridad Nacional. En medio de esto, repito, la razón que pudiera tener el gobierno mexicano, esto que pudiera señalarse, yo le pregunto a usted. Imagínese un Trump si le interesa si se violó o no se violó.
1: Evidentemente no.
0: Lo que le interesa es el resultado. Es un tipo frío, un tipo que hace las cosas en medio de sus intereses y hemos visto que pues se ha salido muchas veces y hasta en los negocios con la suya. Esto, lo que pudiera haberse violentado, pues creo y considero que de ahí, cierto, una defensa de la soberanía, sí, pero también hay que decir, si no hubiera sido ese momento, yo creo que no estaríamos hablando de una detención.
1: Y vuelta a lo mismo, el hombre más poderoso del mundo, inmiscuido incluso hasta en cuestiones del mundial, de que quién juega o no juega
0: Bueno,
1: en esos partidos.
0: incluido
1: Vaya,
0: hasta
1: no
0: en
1: sé.
0: acusaciones de tocamientos, de agresión, de discriminación. ¿Y qué ha pasado?
1: Nada,
0: Pues
1: nada, absolutamente
0: absolutamente.
1: nada. Lo cierto es que los problemas que enfrenta nuestro país en materia de seguridad y temas que son considerados por otras organizaciones como de lesa humanidad en el caso de las personas desaparecidas, pues no tienen quizá la atención que algunos mexicanos esperaríamos que diera el gobierno federal.
0: Así es, bueno, pues así le estamos manejando esta la información. Ya nos vamos, Dolores.
1: Que tengan un excelente día. 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

0: de la licenciatura en psicología. Maestra, muy buenos días, bienvenida, gracias por estar esta mañana con nosotros.
1: Buenos días, Carmen, es un gusto estar aquí contigo y con todo tu público, platicando justamente de una licenciatura muy importante que es psicología.
0: Así, justo, y es que aquí en Tlaxcala, como en todo México, estamos viviendo una crisis silenciosa. Hoy en día muchas personas, incluso niños, empiezan a tener ansiedad, depresión, sufrimos de violencia familiar, problemas de aprendizaje en las aulas, estrés laboral. Realmente nuestra salud emocional hoy en día más que nunca es importante atenderla y por eso es que hoy la pregunta, ¿cuántos psicólogos necesitamos realmente en este estado y cuántos tenemos hoy? Porque también se cree, ¿no?, que hay carreras, licenciaturas que están muy saturadas, ¿no? Pero en realidad, la verdad es que si tuviéramos la necesidad de tener cada quien un psicólogo, no alcanzaríamos a tenerlos, ¿no?
1: Sí, definitivamente. La verdad es que además de responder la pregunta, sería más concientizar de quién no necesita un psicólogo actualmente,
0: ¿no?
1: Porque estamos viviendo situaciones muy complicadas, como bien lo dices, en muchos sectores y en muchos contextos. Entonces, no se trata solo del número de psicólogos que existan, sino de la calidad de psicólogos que hay justamente para atender estas necesidades, ¿no? Entonces, yo te diría de entrada, sí hace falta que todos tuviéramos como la oportunidad de acercarnos a esta noble profesión para trabajar aquellos aspectos que de alguna manera pues nos están haciendo daño, ¿no? Pero con un psicólogo que esté bien preparado para afrontar estas realidades.
0: Así es, y es que muchas personas todavía tienen esta idea de que ir con un psicólogo es solamente las personas que están mal de la cabeza, que están trastornadas, que tienen problemas en su vida, que tienen justo, ¿no?, a lo mejor depresión y ansiedad. Pero en realidad creo yo que hoy en día, y ya lo habíamos dicho en alguna ocasión, que el psicólogo es como la canasta básica. O sea, hoy en día es como ir al dentista a darte una revisión de una o dos veces al año, aunque sientas que no tienes nada a qué ir. Pero realmente es algo que te va a ayudar a poder identificar problemas que a lo mejor no son tan visibles.
1: Sí, así es. Y sabes que este estigma que se ha creado acerca de la salud mental tiene muchas consecuencias porque justamente hace que las personas tienen un nivel de sufrimiento alto y no busquen ayuda justamente por el temor a lo que se puede pensar acerca de qué va a pasar o qué van a pensar si yo acudo al psicólogo. Pero no, la verdad es que realmente, si tú tienes un dolor de muelas, pues vas al dentista, ¿no? Entonces, ¿por qué si no? Eso es más normalizado que incluso asumir nuestras propias emociones, ¿no? Y seguramente para todos los que nos están escuchando, cualquiera puede venir a traer a su mente un ejemplo de alguien que se da cuenta que tiene que algo que lo motivaba antes ya no lo motiva hoy, que esas cosas que eran emocionantes de repente empezaron a perder sentido, algún niño joven que ya no quiere ir a la escuela, una familia que está pasando por una, un problemas de comunicación. Entonces, ¿qué es lo que ocurre? Que hace falta esa conciencia, ¿no? De saber que la salud mental existe y afecta, ¿no? Y sí, que además también estudiar psicología no es solamente escuchar problemas, ¿no? Porque también existe como ese mito de que, ¿qué voy a hacer? Solamente escuchar estas situaciones. Es verdad, en la consulta es un elemento que se vive, pero realmente quien estudia psicología se prepara para generar cambios, para proponer justamente situaciones que puedan prevenir esto, ¿no? Uh-huh. Entonces, no necesariamente el campo es limitado.
0: Justo de eso vamos a hablar ahora que regresemos del corte, porque hay una cantidad impresionante de áreas en donde los psicólogos pueden desempeñarse, no solamente en la parte de estar escuchando los problemas, sino en muchos ámbitos, en muchas áreas que quiero que nos platique, maestra. Vamos a ir rapidísimo a un corte, 241-114-9821. Estamos platicando con la maestra Luisa Victoria Ramírez García, directora de psicología en la Universidad del Valle de Tlaxcala. No nos tardamos nada, regresa.
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0: Estamos de regreso en su programa Mujeres al 100.3. Esta mañana está con nosotros la maestra Luisa Victoria Ramírez García, directora de Psicología en la Universidad del Valle de Tlaxcala, y estamos platicando de la importancia que tiene la licenciatura en Psicología. Y antes de irnos al corte, yo le preguntaba a maestra sobre las diferentes áreas en donde se pueden especializar, porque no nada más es lo que comentábamos, ¿no? Esta imagen que tenemos del psicólogo en donde tú estás recostado y él está tomando notas de todo lo que le estás platicando, sino que hoy en día en todas las áreas me atrevo a decir que hay la necesidad de la presencia de un psicólogo.
1: Sí, claro. La verdad es que esto que mencionas es como si de repente a veces en algún momento la profesión la volvieron una caricatura, ¿no? Y tenías efectivamente al terapeuta y al paciente. Pero no solamente es eso. Si hoy hiciéramos un ejercicio práctico, incluso en este momento, y saliéramos a recorrer las calles de Apizaco y alrededores, nos daríamos cuenta que hace falta un psicólogo en muchos lugares. Por ejemplo, en instituciones educativas, en hospitales, en centros comunitarios. O sea, es decir, en cualquier sitio donde existan personas, interacción humana, donde haya que tomar decisiones, donde se tengan que interactuar unos con otros, en toda aquella situación que implique el contacto humano, hace falta un psicólogo. Entonces, si lo vemos así, la verdad es que harían falta muchos y en todos los lugares.
0: Sí, por supuesto. Oiga, maestra, y perdón que la interrumpa, ahorita se me vino a la imagen varios videos que yo vi del fin de semana de cuando México estaba perdiendo. Gente que se puso mal. O sea, mal, que estaban enfrente de la tele y gritaban, y hubo una escena que yo vi de una persona que se enojó tanto que aventó algo sobre la pantalla y la rompió, o sea, la destrozó. ¿Necesita un psicólogo?
1: La regulación emocional definitivamente es importante, ¿no? Bueno, en este caso, por ejemplo, estamos hablando de una euforia colectiva, ¿no? Sí. Una emoción que era compartida en muchos sentidos. Pero finalmente lo que estamos viendo es esto, ¿no? O sea, ¿qué tanto realmente nos hace falta aprender a regular, ¿no? O yo puedo aceptar que necesito ayuda, pero no necesariamente sé cómo. Entonces, fíjate que justamente hablábamos acerca de la pandemia, y después de la pandemia se le dio un valor importante a lo que fue la salud mental. Ahora, actualmente, ya dejó de ser un lujo para convertirse en una necesidad. Claro. Entonces, es necesario para la mayoría de nosotros, ¿no? Pero sobre todo esta parte, ¿no? Que tengamos las bases, en este caso los estudiantes, que sepan directamente cómo intervenir ante este tipo de situaciones, ¿no? Ahorita hablabas este ejemplo que ponías de la colectividad en el mundial, y pues imagínate, mis alumnos tienen la oportunidad de conocer todas las aristas para poder intervenir en grupos, ya sea colectivos, de manera individual. Entonces, aquí estaríamos hablando de la influencia de las masas, ¿no? Lo que nos hace actuar y por qué nos hace actuar de esa manera.
0: Sí, y lo vimos en muchos, este fin de semana, bueno, fue yo creo que uno de los, de las escenas más importantes que hemos visto de la colectividad, porque también veíamos, ¿no? La gente que iba a celebrar fuera de sus casas y veíamos cómo se colgaban, se subían, aventaban, o sea, no pensaban en lo que iba a pasar mañana, ¿no? En lo importante era ese momento. Entonces sí creo que hay mucha necesidad de atender la parte emocional, y qué mejor, bueno, pues que tener un especialista, una persona preparada que cuente con esta experiencia para poder resolver pues esos problemas que vemos en nuestra sociedad día con día, ¿no? Y los estudiantes de la licenciatura en psicología, bueno, pues tienen esta oportunidad, porque no solamente se forman en la parte teórica, ¿no? Sino que también en la parte práctica.
1: Esa es la parte importante, y nosotros en la universidad estamos muy comprometidos en que los profesionales que estudian con nosotros, cuando egresen, sean personas que sean capaces realmente de enfrentarse a esa realidad, la que sí es, ¿no? O sea, no solamente la que se les plantea en el aula. Por eso, la mayoría de los planes de estudio, no solamente de la licenciatura en psicología, sino en general, tiene una base práctica, sí, porque necesitamos la base epistemológica que le dé ese sustento científico, ¿no?
0: Claro.
1: Pero tiene un área muy práctica, porque de nada nos serviría tener tal vez aquellos alumnos que son capaces incluso de memorizar toda la teoría, de todas las formas de intervención, pero que a la hora de la práctica real no pudiese realizarlo. Entonces, nosotros en la licenciatura en psicología nos garantizamos que esta parte sea aplicable y que sea real, ¿no? Entonces tiene, la mayoría de las materias tienen la oportunidad de poner en práctica esos conocimientos que están adquiriendo, ¿no? Quiero decirte que la universidad cuenta con instalaciones propias para hacer ese tipo de actividades. Uh-huh. Contamos con una cámara GESEL, que es donde se hace justamente la intervención real, ¿no? El docente está al pendiente todo el tiempo de la intervención, claro, del alumno, pero verificamos que el conocimiento se adquirió. Entonces, uh-huh, en ese sentido, para todos los que nos están escuchando, yo quiero decirles que incluso pueden acercarse para que conozcan nuestras instalaciones, conozcan nuestros planes de estudio y vean la forma en la que nosotros formamos a nuestros profesionales.
0: Claro, por supuesto. Y algo que voy a atreverme a comentar de alguien que me hizo hace como un mes, me hicieron este comentario de... Estaban estudiando en otra universidad y me decían, hoy me arrepiento de no haber entrado a la UVT porque el proceso de titulación en la institución en donde están es muy complicada, ¿no? Y entonces me decía, hoy me arrepiento de no haber estudiado en la UVT porque pues ahí, o sea, no nada más el plan de estudio, sino que también incluso la titulación, todo es como lo que tiene que ser, ¿no? O sea, en forma, en regla, rápido, práctico, y me comentaban que en otras instituciones, bueno, pues a veces era como mucho más engorroso poderse titular.
1: Sí, mira, la verdad es que pues cada institución seguramente tiene sus propios protocolos, pero uh-huh, nosotros estamos completamente alineados a lo que la Secretaría de Educación Pública solicita. Y en el caso de la licenciatura en psicología, abrimos todas las posibilidades para la titulación, ¿no? O sea, desde el promedio, desde el examen Ceneval, desde uh-huh, curso de titulación, uh-huh, tesis, memoria profesional, o sea, hay muchas, ¿no? Pero la verdad es que es muy noble este proceso, es muy fácil hacerlo en el sentido, no por quitar el grado de dificultad que la licenciatura, no, claro, tiene, ¿no? Sí. Sino porque nosotros no buscamos trabas para que estos procesos, uh-huh, puedan realizarse. Si ya iniciaron, si han tenido un buen desempeño, pues entonces, claro, lo que a nosotros nos interesa es justamente esto, ¿no? Que nuestros profesionales empiecen a entrar a los campos reales para pues poder aportar algo a la sociedad.
0: Por supuesto. Maestra, vamos rapidísimo un corte para que cuando regresemos nos dé fechas, porque bueno, pues ya estamos en vísperas de que los estudiantes de bachillerato pues comiencen a hacer esta búsqueda de dónde van a estudiar su licenciatura y lo más importante, bueno, pues que sepan que la UVT tiene las puertas abiertas. Vamos a ir rapidísimo a un corte, 241-114-9821, no nos tardamos nada, regresamos.
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0: Estamos de regreso en su programa Mujeres al 100.3 241 114 98 21 10 23 de este martes 7 de julio. Estamos transmitiendo totalmente en vivo y platicando con la maestra Luisa Victoria Ramírez García de la licenciatura en psicología. Ella es directora de psicología en la Universidad del Valle de Tlaxcala, y la verdad es que es una de las licenciaturas que pues hoy en día más personas buscan, ¿no? Justo por esta misma conocimiento de que nuestra humanidad necesita mucho la conciencia, trabajar cosas a lo mejor del pasado, los traumas y todo eso que escuchamos con mucha, pues ya con mucha insistencia hoy en día, ¿no? Y vemos que hay muchas áreas en las que te puedes especializar. Y platíquenos un poquito también, maestra, sobre el plan de estudios, porque también esta es una carrera cuatrimestral. Entonces, ¿de cuánta es la duración de esta de licenciatura?
1: Sí, Carmen, mira, nuestra licenciatura en la Universidad del Valle de Tlaxcala es una modalidad cuatrimestral, que significa que tiene una duración de 3 años. Ahora, no es porque no se abarque en todas las áreas de la psicología, sino porque en un año pues tenemos 3 periodos, ¿de acuerdo? Entonces, ¿qué es lo que está pasando o cómo funciona? Nuestro plan de estudios está diseñado estratégicamente para que desde el periodo 1, nuestros alumnos lleven materias de especialidad. Entonces, ellos empiezan a prepararse y a formarse con herramientas sólidas necesarias en la psicología, porque comprender la mente humana es un campo muy amplio que requiere muchas áreas, desde aspectos sociales, culturales, biológicos, médicos. Entonces, ellos empiezan a tener materias ya de especialidad desde el primer cuatrimestre hasta, evidentemente, terminar la carrera, ¿no? Porque no solamente... Pues a veces dicen, ¿cómo los preparamos para ello? Muchas veces asumimos que alguna circunstancia difícil puede aparecer y lo podemos prever, pero no es cierto. O sea, lo importante también aquí es que cuando las situaciones ocurren, nuestros alumnos están preparados para intervenir de manera profesional y ética en esas situaciones que se incorporan, ¿no? Podemos hablar de materias como atención a grupos vulnerables, crisis, psicopatología. Entonces, llevan todas las materias necesarias para que su acervo profesional vaya creciendo de una manera tal que ellos puedan intervenir en cualquier campo y ante cualquier situación. No solamente saberlo, sino realmente aplicarlo adecuadamente.
0: Sí, sobre todo esa es la parte importante, ¿no? Saberlo en las aulas, bueno, pues van a tener toda esta formación e información, pero también lo más importante pues es el campo de la práctica, ¿no? Que eso, lo que nos comentaba hace ratito, maestra, que todas las licenciaturas, bueno, pues tienen esta, pues esta dualidad, ¿no? De sí dar la formación académica, pero también la parte práctica. Y bueno, pues ya las fechas están muy próximas, maestra. Platíquenos sobre las fechas importantes que deben de tomar en cuenta todos aquellos que nos estén escuchando, que quieran estudiar alguna licenciatura en específico, bueno, pues la licenciatura en psicología en la Universidad del Valle de Tlaxcala. Platíquenos.
1: Pues primeramente, para aquellos que nos están escuchando y están interesados en estudiar la licenciatura en psicología, yo les diría que se acerquen a nuestras instalaciones. Estamos con un horario de atención de lunes a viernes de 9 a 7 de la noche y sábado de 9 a 1 de la tarde, ¿de acuerdo? Uh-huh. Contamos con becas e iniciamos clases el 10 de agosto. Entonces, okay. La verdad es que están muy a tiempo de acercarse, de preguntar. Pueden acudir a las instalaciones para solicitar una clase muestra y ver realmente cómo se vive la psicología en la UVT. Y entonces, pues estamos aquí con los brazos abiertos para recibirlos. No solamente en nuestra licenciatura, sino en todas, en la maestría, en el doctorado. Entonces, bienvenidos.
0: Y si no están seguros de qué estudiar, acérquense, porque también pueden tener una charla con los tutores que les pueden dar como una orientación, les pueden dar la clase presencial a los chicos que quieran presenciar una clase de estas licenciaturas. Bueno, pues también, pero acérquense porque, bueno, pues estas... también estas fechas pues son importantes que ustedes las tomen en cuenta para que puedan llevar su papelería, todos sus documentos, preguntar sobre las becas, bueno, todo, porque es una gran universidad para que los está esperando con los brazos abiertos. Maestra, ¿algo que quiera agregar?
1: Sí, claro que sí. Pueden encontrarnos en todos nuestros sitios oficiales como Universidad del Valle de Tlaxcala. Y bueno, recuerden que somos Universidad del Valle de Tlaxcala con T de triunfadores, 32 años nos respaldan.
0: Así es, maestra. Pues muchísimas gracias por haber estado esta mañana con nosotros. Gracias a la Universidad del Valle de Tlaxcala por habernos dado esta información tan importante. Muchísimas gracias.
1: Muchísimas gracias.
0: Gracias. Vamos rapidísimo, un corte 241-114-9821. No nos tardamos nada, regresamos.
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0: Y estamos de regreso en su programa Mujeres al 100.3, 10:35 de la mañana de este martes 7 de julio. 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Esta frase me gusta, participar es una forma de amar. 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Vamos a salir de aquí, de las instalaciones de FM Centro, vamos a ir hacia el Parque Andén. El payasito Chiclosito Junior nos va a estar dando la bienvenida. 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De verdad, los invitamos a este gran croquetón. 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Si ustedes no tienen lomito, pero quieren participar, igualmente pueden acompañarnos a esta caminata. 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Y si ustedes pueden hacer las dos cosas, traer las croquetas y aparte ir a este desfile, pues de verdad, nos la vamos a pasar muy bien. Así es que los invitamos a que se sumen a este Croquetón FM. Vamos a ir rapidísimo a un corte y cuando regresemos vamos a dar los nombres de todos nuestros compañeros que están trabajando detrás del micrófono. Ya me dijeron que eché mucho rollo para dar ese nombre, esos nombres, pero bueno, vamos a un corte y ahorita comentamos ese punto, porque de verdad el micrófono te atrapa. Cuando te das cuenta, ya hablaste media hora y no lo sentiste. Vamos a un corte y regresamos.
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Y estamos de regreso en su programa Mujeres al 100.3 y justo les voy a dar lectura a los mensajes que nos hicieron favor de enviar, 241-114-9821. Dice, en serio, usted tira mucho rollo para presentar a esas personitas. De verdad lo acepto, a veces mi lado de comunicóloga se emociona y le pone introducción, desarrollo y conclusión, pero gracias por decirme, prometo practicar el arte de ir más al grano, aunque no les prometo mucho porque no se me da, pero hay... La intención también cuesta, ¿no? También cuenta la intención. Pero bueno, retomando el tema de lo que estábamos hablando en el primer bloque, sobre hay una palabra que parece muy sencilla, pero que tiene el poder de transformar personas, relaciones y equipos. Y esa gran palabra es gracias. Así es, gracias a todos aquellos que participan al frente y sobre todo detrás de los micrófonos, porque hoy en día lo que les comentaba, solamente nos damos cuenta que falta alguien cuando algo falla, ¿no? Cuando notamos que algo falló es cuando vemos que, es que no está tal persona. Si un programa no sale al aire, si un micrófono no funciona, si un servicio llega tarde, enseguida nos damos cuenta, ¿no? Si todo va bien, nadie lo nota, pero cuando algo empieza a funcionar no del todo bien, es cuando empezamos a darnos cuenta que algo falla, alguien faltó, alguien está ahí que no ha resuelto ese problema. Entonces, cuando pocas veces nos preguntamos quién está detrás de todo eso, ahí es en donde aparece este trabajo silencioso, este trabajo de quienes no buscan reflectores, de quienes hacen su labor con responsabilidad, aunque nadie los esté observando. Son personas que llegan antes y se van después. Resuelven problemas sin hacer ruido y permiten que los demás puedan desempeñar su trabajo de la mejor manera. Ser agradecidos significa aprender a ver ese esfuerzo que muchas veces pasa desapercibido. No solo es cuestión de cortesía, es una forma de reconocer la dignidad y el valor del trabajo de los demás. Cuando alguien se siente visto y valorado, también se siente motivado para seguir dando lo mejor de sí. Y se los comentaba en el primer bloque de este programa, que no simplemente hay que darle gracias a las personas en cualquier momento. Su trabajo de verdad que es muy importante, sea la actividad que estemos trabajando, que estemos realizando. En ocasiones esas personas son las que les comentaba, llegan primero y se van después. Además, el ser agradecido tiene un efecto que va mucho más allá de quien lo recibe. Hay estudios en psicología que han encontrado que expresar gratitud fortalece las relaciones, mejora el ambiente de trabajo, pero también aumenta el sentido de pertenencia. Un simple gracias puede recordar a una persona que lo que hace tiene un propósito. Y a veces pensamos que para reconocer a alguien hacen falta grandes premios o ceremonias, pero en realidad muchas personas solo necesitan saber que alguien notó su esfuerzo, que alguien vio esas horas de trabajo, ese compromiso, esa disposición para ayudar. En cualquier equipo, ya sea una familia, una empresa, una escuela, la estación de radio, nadie llega solo al éxito. Siempre hay manos que sostienen, ideas que enriquecen y personas que trabajan desde lugares donde casi nadie mira. Por eso, de verdad, hoy en día queremos hacer este reconocimiento, aunque digan que tiro mucho choro, pero justo era lo que yo quería expresar, que no es un día especial o no es el día de la radio o no es una ocasión especial. Hoy es un día como cualquier otro en donde este reconocimiento es para hacer ese trabajo visible para todos aquellos que nos recuerden que los grandes logros siempre son el resultado de trabajo de muchas personas. Y tal es el caso del ingeniero Esparragosa, que no tengo el dato exacto, pero de toda la vida él ha estado aquí. Cuando se va la luz, cuando algo pasa con el transmisor, cuando algo por aquí técnico falla, el ingeniero Esparragosa es el que viene al rescate y con esa tranquilidad que él siempre lo ha caracterizado, soluciona todo. Está Bonnie también, que es el Capi Guarneros, que es el que maneja también
Unidad Móvil, y a ustedes a lo mejor algunos lo conocen, pero quien no, bueno, pues él es el que está detrás de muchos de las transmisiones que se hacen fuera de la estación y también aquí dentro de la estación, pues tiene un trabajo importante para que todo, todo pueda funcionar. Gladys, que es nuestra compañera de ventas, pero también es la que da continuidad, y también la contadora Celia, que ella es la que da y aquí decide. Ella es la que tiene la voz del mando. Memo también, que es uno de nuestros compañeros que está también en la cabina de grabación, que es el que hace que todos los comerciales, toda la publicidad, todas las cápsulas, todo lo que ustedes escuchan que ya está grabado, bueno, pues son obra de nuestro compañero Memo. También Jonathan, que hoy no lo vi, pero yo supongo que está de vacaciones, al productor de noticias, que él es el que ahí hace los entripados, que él es el que está ahí, llega antes, el que se va después.

0: pocos alcanzan a ver, pero que el resultado es lo que todo el mundo ve cuando ya hay una transmisión, cuando hay un programa en vivo. Así es que hoy les mando un abrazo a todos ellos que normalmente no vemos, pero que su trabajo sí se ve, sí se nota. Así es que hoy vamos a darle agradecimiento a todas aquellas personas que hacen un trabajo silencioso en nuestras oficinas, en las escuelas, en nuestras casas, en todo, en el lugar en donde ustedes se encuentren en este momento. Yo quiero que la tarea de hoy sea darle las gracias a todas aquellas personas que están trabajando para que eso funcione de la mejor manera. En las escuelas, desde el que abre la puerta, al que limpia los salones, al que está pues ahí, atrás de todo lo que se pueda ocupar, muchísimas gracias. Así es que hoy tenemos una tarea en pensar en alguien cuyo trabajo hace nuestra vida más fácil y casi nunca recibe un reconocimiento. Así es que hoy vamos a hacer esa tarea. Tal vez sea un compañero, una persona de mantenimiento, alguien de limpieza, un operador, un técnico, un administrativo, alguien que siempre está dispuesto a ayudar. Así es que hoy es un buen día para decirles a todos ustedes muchas gracias. Y nosotros ya nos vamos, pero continúen con los clásicos en Spanglish de FM Centro, más adelante la segunda emisión de Centro Informativo. También La Verdad Encuerada, Escalofríos y toda la programación y toda la información del 100.3. Los invito a que se queden. Gracias en controles técnicos a Norma Angélica, producción Erika Montiel. Yo soy Carmen Corichi, pero nos vemos el próximo jueves. Aquí nos vemos el próximo jueves 9 de julio, 9 de la mañana. Yo aquí los espero, pero por lo pronto, el día de hoy, disfruten su día.
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12: Hola, hola, ¿qué tal? ¿Cómo están? Muy buenos días, las 11 de la mañana con 5 minutos. Estamos iniciando los clásicos en Spanglish. 241-114-9821 es nuestra línea de WhatsApp y tenemos un WhatsApp ofertando además, más adelante regalitos, así es que muy pendientes.
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1: De la mañana con 9 minutos, iniciamos los clásicos en Spanglish con este tema llamado Cherry Pie en esta mañana de martes 7 de julio año 2026. Son las 11:09. Gracias por sus mensajes de WhatsApp. Nos dicen: hola, hola, ¿qué tal, Normita? Buenos días. ¿Podrías poner la canción que va a ser de El Dios del Aragán, por favor? Gracias y bonito día. Bonito día también para ustedes. Muchísimas gracias por estar en sintonía. ¿Ya te enteraste? Este viernes, a partir de este viernes 10 de julio, llega a Pisaco el Circo Franzati con extraordinarios shows para que toda la familia se divierta y la pase sensacional. Circo Franzati estará instalado frente a Plaza Pisaco. Te cuento que habrá funciones de lunes a viernes a las 7:30 de la noche, los sábados y domingos dos funciones, 5:30 de la tarde y 7:30 de la noche. El debut pues es el viernes. Y nuestros amigos de Circo Franzati pues quieren que tú vivas al máximo la diversión. Nos han dejado pases dobles para pues todos los radioescuchas de los clásicos. Pero bueno, tenemos 4 pases dobles en este momento para el gran debut próximo viernes 10 de julio 7:30 de la noche de Circo Franzati, que estará frente a Plaza Apizaco. ¿Qué tienes que hacer para participar por uno de estos 4 pases dobles? Bueno, enviarnos un mensaje de WhatsApp al 241-114-9821 con la siguiente frase. Está un poquito larga, así es que toma nota o ve escribiéndola de una vez en tu celular. Dice: yo quiero ir al Circo Franzati este viernes 10 de julio y FM Centro 100.3 Conectando Generaciones me va a llevar. Sí, esa frase tienes que escribir con tu nombre completo además y enviarla al 241-114-9821. Antes de que concluya esta primera hora de Clásicos en Spanglish, daremos a conocer el nombre de los 4 ganadores o ganadoras de estos 4 pases dobles para el gran debut de Circo Franzati este viernes 10 de julio, 7:30 de la noche. Te repito la frase: yo quiero ir al Circo Franzati este viernes 10 de julio y FM Centro 100.3 Conectando Generaciones me va a llevar. No olvides poner tu nombre completo también. Son las 11:12. Vámonos con más música en los clásicos en Spanglish.

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1: Las 11 de la mañana con 23 minutos, acabamos de escuchar a Paper Lacey, La noche que murió Chicago. Son las 11 con 23 minutos en los clásicos en Spanglish. Gracias a quienes están participando por los pases dobles para el circo Franzati, este viernes gran debut, y estarán instalados frente a Plaza Apizaco, 10 de julio, 7:30 de la noche, gran debut. Nosotros tenemos 4 invitaciones dobles para este debut, y recuerden que para participar por una de estas 4 invitaciones deben enviar mensaje de WhatsApp al 241-114-9821. La frase que les hará ganar es: yo quiero ir al circo Franzati este viernes 10 de julio. Y FM Centro 100.3 Conectando Generaciones me va a llevar. Debe venir la frase completa, por favor, para poder participar, y también su nombre completo. Muchísimas gracias a todos los que, pues incluso ya nos decían, yo quiero ir al cine. No, no es boleto para el cine, es pase doble para el debut de Circo Franzati este viernes 10 de julio, 7:30 de la noche, frente a Plaza Apizaco. Yo quiero ir al Circo Franzati este viernes 10 de julio, y FM Centro 100.3 Conectando Generaciones me va a llevar. Además, tu nombre completo al 241-114-9821. 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Y bueno, pues ya hay varios cachorritos inscritos, ansiosos y moviendo la colita por robarse los reflectores, así es que tú también registra a tu cachorrito.
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1: 11 de la mañana con 37 minutos. Acabamos de escuchar a Cyndi Lauper y True Colors en los clásicos en Spanglish. Tenemos mensajes, tenemos saludos también. Muchísimas gracias. 241-114-9821. Nuestra línea de WhatsApp dice: hola, buenas tardes. ¿Podrían enviarle un cordial saludo a mi madre, doña Marina Arévalo? Señora Marina Arévalo, que esté teniendo un maravilloso día de parte de su hijo con todo el amor del mundo. Disfrute mucho este martes, señora Marina. Y por aquí nos envían una imagen, ok, varias participaciones para el circo. Recuerden, tenemos 4 invitaciones dobles, les queda este bloque nada más. O sea, de aquí a que nos vayamos a corte para enviar sus mensajes de WhatsApp al 241-114-9821 con su nombre completo y la frase que dice. Escúchenla muy bien porque tiene que venir completa la frase. Vayan revisando los que ya enviaron su mensaje si es que está tal cual la frase. Dice: yo quiero ir al Circo Franzati este viernes 10 de julio. Y FM Centro 100.3 Conectando Generaciones me va a llevar. Se la repito, yo quiero ir al Circo Franzati este viernes 10 de julio. Y FM Centro 100.3 Conectando Generaciones me va a llevar. Tiene que venir la frase completa, su nombre completo para participar por una de estas 4 invitaciones dobles para el gran debut del Circo Franzati viernes 10 de julio, 7:30 de la noche. Ahí frente a las instalaciones de Plaza Apizaco. Gracias a todos los que están participando. En otro mensaje nos dicen: por favor, puedes poner Golden con Home Tricks. Gracias, saludos desde la Colonia del Carmen. Muchísimas gracias, saludos para todos ustedes. Y pues vámonos con más música.
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1: 11 de la mañana con 51 minutos en los clásicos en Spanglish. Acabamos de escuchar a Bonnie M y Don't Kill the World esta mañanita de martes 7 de julio. Y ahora sí, tenemos ganadores de invitación doble para el gran debut de el Circo Franzati próximo viernes 10 de julio a las 7:30 frente a Plaza Apizaco. Muchísimas gracias a todos los participantes. Tenemos cuatro invitaciones dobles y estas son para Alfredo Jair López López, Eric Rodríguez Bonilla, Jonathan Avendaño Hernández y Mónica Suárez Sánchez. Muchísimas felicidades. Los esperamos aquí en las instalaciones de FM Centro para que recojan sus invitaciones dobles con su INE, por favor. Pueden pasar a partir de ya y hasta las 4 de la tarde o mañana.

Mañana de 9 a 4 pueden pasar a recoger sus invitaciones dobles para este gran debut del Circo Franzati. Alfredo Yair López López, Eric Rodríguez Bonilla, Jonathan Avendaño Hernández y Mónica Suárez Sánchez son los ganadores. Y muchísimas gracias a todos los participantes. Gracias también por acompañarme en esta primera hora de Clásicos en Spanglish. Los espero a las 3 de la tarde en Solo los Mejores. Y los dejo con más música, Huntrix, y esto que nos pidieron que se llama Golden.

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0: 12 del día, ya con 8 minutos. Damas y caballeros, continuamos con mucha más música a través de la frecuencia de Los Clásicos en FM Centro 100.3. Te saluda con mucho gusto Antonio Martínez en ese excelente, excelente martes ya, 7/7/2026. Y empezamos este mediodía con algo de The Bangles y esto llamado Walk Like an Egyptian. Pasaremos con mucha más música y ya sabes que a mí me gusta hacerte mirar al pasado y recordar precisamente aquellas cosas que nos han acompañado a lo largo de estos años maravillosos. Y hoy, en Las Joyitas Perdidas, es martes, martes genérico.
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0: Y pues así es, damas y caballeros. Hoy, entre todas las cosas que nos han acompañado a lo largo de estos años, estamos buscando una en especial. Y el día de hoy, siento yo que va a estar bastante interesante esta joyita perdida, sin duda alguna. Así que para saber bien de quién se trata, ya sabes que vamos a ir dando algunas pistas. Y si te suena de algo, cuéntamelo a través de WhatsApp 241-114-9821. Y con esto, pues vámonos con la pista número uno.
3: ¡Punto número uno!
0: Pues fíjate que te cuento que se trata de algo popular e importante de la década de los 70. Entonces, échale una muy buena pensada. Y mientras tanto, vámonos con Black Eyed Peas y estoy llamado Shut Up. Mucha más música a través de la frecuencia correcta en FM Centro 100.3, conectando generaciones.

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0: 12 del día, ya con 25 minutos. Continuamos con mucha más música a través de la frecuencia de los clásicos. En FM Centro 100.3 escuchamos tu carga de Mecano y este llamado Mujer contra Mujer. Pasaremos con mucha más música y recuerda tu mensaje 241-114-9821. Porque por aquí tenemos más de esta joyita perdida y el día de hoy nos dicen que se podría tratar de nada más y nada menos que los pantalones acampanados, del cabello envaselinado o de una discoteca. Bien podría ser, pero vamos a necesitar un poco más de contexto y para ello vamos juntos con la pista número 2.
1: ¡Pista número 2!
0: Pues fíjate que te cuento que a pesar del paso de los años, esto sigue siendo utilizado hoy en día. Entonces, no pienses que es algo que a lo mejor ya pasó de moda. A pesar del paso de los años, esto sigue estando vigente en la actualidad, ¿no? Entonces, echen una muy buena pensada y mientras tanto, vámonos con más música. Llegamos con algo de Enanitos Verdes y esto llamado Por el Resto de Tus Días. Mucha más música a través de la frecuencia de los clásicos en FM Centro 100.3, donde revivimos tus recuerdos.

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0: 12 del día, ya con 38 minutos. Continuamos con mucha más música a través de la frecuencia de los clásicos en FM Centro 100.3, conectando generaciones. Acabamos de escuchar esto a cargo de Franco De Vita y esto llamado Te Amo. Y pasaremos con mucha más música. Y además, más de esta joyita perdida, pues por aquí nos dicen que el día de hoy podría tratarse de nada más y nada menos que de las minifaldas. O podría tratarse de las discotecas, de los pantalones acampanados, pero vamos a necesitar un poco más de contexto para aterrizar mucho mejor la idea. Así que para ello, vámonos con una pista más. Sigamos con la pista número 3.
1: ¡Punto número 3!
0: Pues fíjate que te cuento que, para ser un poco más específicos, se trata de un servicio que brinda asistencia ciudadana en México. ¿Cómo ves? Hasta parece comercial, pero definitivamente es algo que yo creo muchos recordarán por ahí de la década de los 70. Pero mientras tanto, en lo que le echas una muy buena pensada, vámonos con más música. Llegamos con algo de Michael Jackson y es llamado Remember the Time. 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Y mientras tanto, sigamos con los éxitos a través de la frecuencia de los clásicos en FM Centro 100.3, conectando generaciones.

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0: Solamente 5 minutos nos separan ya de la 1 de la tarde y continuamos con mucha más música a través de la frecuencia de los clásicos en FM Centro 100.3. Escuchamos esto a cargo de Soda Stereo y esto llamado En la Ciudad de la Furia. Pasaremos con mucha más música, pero antes de continuar, más de esta joyita perdida. Pues por aquí nos dicen que el día de hoy podríamos estar hablando de Los Ángeles Verdes, del metro. Por aquí nos dicen también que podría tratarse del periódico, de los taxis. Bueno, bien podría ser, pero vamos a necesitar un poco más de contexto para aterrizar mucho mejor la idea. Así que para ello vamos juntos con una pista más. Sigamos con la pista número 4.
1: ¡Punto número 4!
0: Pues fíjate que te cuento que este servicio te ayudaba a localizar personas extraviadas, así como vehículos robados o detenidos. ¿Cómo ves, eh? Sin duda alguna, de esos servicios que, pues sí, son una maravilla, definitivamente. Y bueno, pues yo creo que en algunos casos hemos recurrido en su momento a este servicio, ¿no? Así que mientras tanto, en lo que le echas una muy buena pensada, pasaremos con más música y llegamos con algo de Bryan Adams y esto llamado Everything I Do It For You. Mucha más música a través de la frecuencia de los clásicos en FM Centro 100.3.

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1: La 1:00 p.m. ya con 12 minutos. Continuamos con mucha más música a través de la frecuencia de Los Clásicos en FM Centro 100.3. Escuchamos esto a cargo de Starship y esto llamado Nothing Gonna Stop Us Now. Pasaremos con mucha más música y además más de esta joyita perdida que el día de hoy ya no estuvo tan perdida. Después de esta última pista, pues aterrizamos muy bien la idea, pero ya para terminarla de rematar, vamos juntos a descubrir una pista más. Pues vámonos con la pista número 5.
2: ¡Y punto número 5!
1: Pues fíjate que te cuento que ese servicio podía solicitarse a través de línea telefónica llamando al número 658-1111. ¿Cómo ves? ¿Te suena de algo este número? La verdad es que muy curioso el asunto. Si te acuerdas de este número, bueno, pues déjame felicitarte porque tienes una extraordinaria memoria. Y mientras tanto, en lo que sigues pensando y aterrizando bien la idea, vámonos con The Offspring y esto llamado The Kids. I don't know, right. Mucha más música a través de FM Centro 100.3, conectando generaciones.

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18: Damas y caballeros, llegamos al final de esta emisión de Los Clásicos de FM Centro 100.3. Y por supuesto, antes de despedirnos, tenemos que revelar esta joyita perdida de Los Clásicos de FM Centro 100.3. Pues Pues fíjate que te cuento que se trata de algo popular e importante de la década de los 70. A pesar del paso de los años, esto sigue siendo utilizado hoy en día. Además, se trata de un servicio que brinda asistencia ciudadana en México. Además, ese servicio te ayudaba a localizar personas extraviadas, así como vehículos robados o detenidos. Además, ese servicio podía solicitarse a través de la línea telefónica llamando al número 658-1111. ¿Cómo ves, eh? Pues muchos recuerdan muy bien este número, y no es para menos, porque definitivamente quienes vieron este comercial de un teléfono, ¿verdad?, que anunciaba precisamente pues este servicio, sin duda alguna recuerdan con mucho, mucho cariño. Y además también yo creo que con un tipo de, ¿cómo decirlo?, como de anuncios spam que se te quedan clavados aunque no quieras. Bueno, pues recuerdan muy bien a nada más y nada menos que el servicio de Locatel. Ese servicio que llega desde la década de los 70 para hacernos recordar los comerciales que señalan en la tele de su mascota, un teléfono naranja que pues te daba el número para recibir asistencia, ¿no? A decir verdad, yo solo lo pude ver cómo era utilizado ese servicio una que otra vez, pero eran de esos servicios a los que muchos recurrían cuando había algún tipo de emergencia para localizar personas. Además, que fue clave en la emergencia en México de 1985, siendo una parte importante para ubicar albergues y personas hospitalizadas. Sin duda, pues es de estas joyitas que siguen brillando hoy en día. ¿Recuerdas haber utilizado ese servicio? Y por aquí nos dice, le mandamos un saludo al buen Tom Cruise, que se corona como campeón de los clásicos del 100.3. Ya nos dijo si lo utilizaba o no, pero bueno, ahí está el saludo. Dice por acá, no lo utilicé, pero su eslogan era pegajoso, perfecto, exactamente. No recuerdo muy bien el eslogan del comercial, pero sí recuerdo mucho el número. E incluso creo que, no sé si estoy inventando esto, pero al menos en algunos teléfonos ya venía por defecto registrado el teléfono de Locatel. No sé por qué, pero bueno, algunos teléfonos ya tenían registrado pues este número de emergencia, ¿no? Dice por acá, no lo utilicé, pero algún conocido sí. Muy bueno en sus inicios. También dice por acá, no, nunca. Yo cuando era del Distrito Federal escuché que podían denunciar baches. Perfecto. También dice por acá, Locatel, y el teléfono era 56-887-22. Cantadito, dicen por acá. De haber utilizado ese servicio, no. Pero recuerdo de un primo, cuando le robaron su coche, llamó a ese servicio. No lo recuperó, pero sí llegó a llamar y creo que la terminación del número era 1111. En efecto, también dice por acá, no, la verdad, nunca he tenido la necesidad de utilizar este servicio. Pues enhorabuena, porque definitivamente hay quienes, pues sí. Yo recuerdo que por ahí estaban buscando a un familiar. Hubo una época en la que el familiar pues no respondía al teléfono. Llamaron a Locatel y bueno, pues con eso tuvieron pauta para poder localizarlo. Entonces era pues muy, muy, muy bueno ese servicio, precisamente por allá en la década de los 70 cuando pues inició, ¿no? Todavía hoy sigue funcionando, ya incluso tiene otras funciones, pero bueno, definitivamente un servicio que se recuerda con mucha nostalgia, más que nada por sus comerciales, exactamente. Y claro, pues hoy en día también siendo utilizado como una parte muy importante para localizar personas, reportar algunos vehículos robados, entre otras cosas más. Incluso creo que ya la línea de la vida tiene pues esta función de Locatel. Pero en fin, damas y caballeros, tenemos que despedirnos, pero te quedas con toda la información a través de Centro Informativo en su segunda emisión. El día de hoy se lanzaron con los amigos de BYD, así que bueno, vamos a tener de todo información, carrazos y por supuesto una excelente tarde. Yo me despido con la promesa de escucharnos en punto de las 9 de la noche para darnos un buen susto con los señores de Escalofríos. Hasta entonces tenemos una cita, te quedas con mucho más a través de la frecuencia de FM Centro 100.3, donde escuchaste los clásicos en FM Centro 100.3, conectando generaciones. Bye, bye.
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18: El vocero del gobierno del estado desmiente al secretario de Seguridad Ciudadana sobre presuntas investigaciones a presidentes municipales. El titular del FOMTLAX, José Luis Garrido, rechaza que vaya a beneficiar a militantes del partido PAS. La diputada local del PAN, Miriam Martínez, señala que miles de personas en Tlaxcala continúan en condición de pobreza. El ayuntamiento de Apizaco adquiere nuevo parque vehicular. Y en los deportes, Argentina dobla a Egipto y se clasifica a cuartos de la Copa del Mundo.
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18: En este momento hay 22 grados Celsius aquí en la ciudad de Apizaco. Las condiciones del cielo son mayormente nublado. La sensación térmica es también de 22 grados Celsius. Se esperan tormentas para la tarde. Al filo de las 5 es cuando se esperan estas condiciones atmosféricas. Para la tarde-noche ya se consideraría nada más el cielo medianamente nublado. De todas formas, extreme precauciones.
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18: La aplicación de movilidad indica que hay fuerte carga vehicular sobre la avenida Independencia desde la carretera Tlaxco a Apizaco hasta prácticamente la maquinita. Allí, como una alternativa, puede usted tomar parte del Boulevard Lardizábal y también de la avenida Venustiano Carranza. Extreme precauciones si va a poner al volante.
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0: Gracias a los Bunkers que nos están poniendo de muy buen humor y todavía más porque nos encontramos en esta oportunidad aquí en BYD haciendo la segunda emisión de Centro Informativo. Yo soy Yacir Zárate Méndez y les doy la bienvenida a este su espacio de noticias. 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productora Erika Montiel. Erika, muchísimas gracias. Hasta que se me hizo que también nos acompañaras, Erika. Pero bueno, estamos hoy muy contentos, repito, porque nos encontramos aquí en BYD. Y en cuanto nuestro señor productor le dé luz verde, le pushe aquí a la transmisión en vivo a través de nuestras redes sociales. Bueno, les recuerdo que estamos a punto de transmitir a través de FM 100.3, Siempre Éxitos. No se pierda detalle de lo que va a poder presenciar a continuación. 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Y sí, ya en este momento estamos iniciando nuestra transmisión a través de redes sociales. Acompáñenos, póngale like. Ya lo sabe, nosotros ahora somos la radio que se ve aquí en FM Centro Siempre Éxitos. Y también, pues, la radio que se ve, como les decía, ya estamos aquí con Michael. Michael, muchísimas gracias por la anfitrionía.
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0: Estamos de vuelta en esta segunda emisión de Centro Informativo. 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Bueno, vamos a empezar la información de los municipios con Rosario Grada. El Ayuntamiento de Apizaco amplió su parque vehicular, adquirió una buena cantidad de vehículos, incluidas un par de ambulancias. ¿No es así, Rosario? ¿Cómo estás? Muy buena tarde, te escuchamos.
10: Saludo a ti y al auditorio. Así es, el secretario del Ayuntamiento de Apizaco, Juan Pablo Morales Rico, anunció la adquisición de 10 vehículos, una camioneta, dos ambulancias y una grúa de arrastre que estarán al servicio de la ciudadanía apizaquense. Escuchemos.
11: De acuerdo con el convenio que se tiene firmado entre el municipio y la Secretaría de Marina, tenemos que otorgarles dos unidades. Estas unidades son del municipio, pero sí tienen que estar rotuladas con la Marina. Eso lo dice el convenio, nunca van a formar parte de la Marina, siguen siendo del municipio, pero sí tienen que ser rotuladas de la Marina a fin de que pues, se hagan estos recorridos.
0: Adelante, Rosario.
10: Morales Rico precisó que 7 de las unidades vehiculares serán destinadas a cada una de las unidades bajo la adscripción de la Secretaría de la Policía Municipal y 2 más estarán en comodato con la Secretaría de Marina. En tanto, una camioneta de primer contacto será destinado a la Coordinación Municipal de Protección Civil, así como 2 ambulancias más que adquirirá la Administración 2024-2027, las cuales se sumarán al parque vehicular, dando un total de 57 unidades. En este orden de ideas, el funcionario municipal explicó que se trata de una inversión cercana a los 9 millones de pesos. Escuchemos.
11: Que estaremos hablando de prácticamente 8 millones y medio, prácticamente 9, porque si habláramos de cada unidad, cada patrulla, que son totalmente nuevas, tiene un valor de 700 mil pesos, por 10 serían ahí ya los 7 millones, y si se compraran estas 2 ambulancias, que tiene cada un valor de 800 mil pesos, serían prácticamente 8 millones 600. También decirte que se aprobó también la compra de una grúa.
10: El secretario del Ayuntamiento de Apizaco agregó que las unidades destinadas a la Dirección de Seguridad Pública serán operadas por personal certificado, en tanto que la grúa prestará servicio de arrastre principalmente al sector motociclista. Finalmente, precisó que la inversión corresponde a recursos propios del municipio y fue aprobado en sesión de Cabildo en junio pasado. Eric, ya sí, la información.
0: Vas a hacer que se enoje el doctor Eric Fernández, pero bueno, mira, aquí el asunto, Rosario, es entonces que se está reforzando la seguridad pública con la mayor parte de estos vehículos, pero también la atención médica, que ya de por sí aquí el ayuntamiento había adquirido o le habían dado algunas ambulancias, ¿no?
10: Coordinación de Protección Civil del municipio de Apizaco ya nos había dado el anuncio, la primicia de que se iban a adquirir 2 ambulancias. Sin embargo, justamente para esta misma área se suma una camioneta de primer contacto, que es las que atienden los incendios principalmente, y por supuesto, pues lo que me llamó la atención es la grúa, ¿no?, que prestará el servicio de arrastre.
0: Muy bien, bueno, pues ¿ya se tiene fecha de la llegada de los vehículos?
10: No hay precisión de fecha, pero sí nos reiteró el secretario que sería antes de finalizar este 2026.
0: Muy bien, entonces antes de que finalice el año va a ampliarse el parque vehicular del Ayuntamiento de Apizaco para tareas de seguridad pública, también la grúa para el arrastre de motocicletas, principalmente, y también las ambulancias. Bueno, vamos a seguir contigo porque se está reforzando la seguridad en el caso de la feria de Petatitlán, ¿no?
12: Así es, Yacir. Justamente en cuentas oficiales del gobierno municipal de Petatitlán se anunció que se registró el saldo blanco tras la realización de la feria anual 2026. Esta edición se llevó a cabo del 26 de junio al 5 de julio pasado, siendo una de las celebraciones más grandes de los últimos años en el municipio. Pese a las condiciones climatológicas, la feria de Petatitlán se desarrolló en un ambiente seguro, tranquilo, ordenado y con saldo blanco. En este orden de ideas, la Dirección de Seguridad Pública Municipal estuvo coordinada con la Secretaría de Seguridad Ciudadana, por lo que elementos de la Policía Estatal mantuvieron presencia durante los diversos festejos. Es de precisar que durante los eventos masivos, como el Festival de Paellas y el Baile Popular de Feria, paramédicos estuvieron atentos y listos para atender a la ciudadanía. El reporte, Yacir.
0: Muchas gracias, Rosario.

Bien, pues, hasta ahí la información de los municipios. 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

Estamos de vuelta aquí en la segunda emisión de Centro Informativo. 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Y ya tenemos mensajes que nos llegaron al 241-114-9821. Nos dice esta persona: buena tarde, por este medio quiero reportar los semáforos que están en el Boulevard La Libertad, frente a Gran Bodega. Ya los reportamos a Imagen Urbana y a Vialidad, varios vecinos desde muy temprano, y es la hora que no han mandado personal de Protección y Vialidad para organizar el tráfico. Ojalá y por este medio nos ayuden para de inmediato solucionar este problema antes de que ocurra un choque. Nos reporta la terminación 35 y lo hace acompañar su denuncia con una imagen de estos semáforos. Ya me estoy dando aquí un golpazo con el micrófono, que pues no se encuentran funcionando. Muchas gracias a esta persona. Yo creo que ahora sí nos vamos a dar una vuelta el viernes, señor productor, para hacer desde allí

0: nuestro avance. Pero bueno, vamos a continuar con la información. Ya tenemos en la línea telefónica a Hugo Paredes, quien nos refiere de este señalamiento que ha hecho el vocero del gobierno del estado respecto a información que en su momento había dado el secretario de Seguridad Ciudadana respecto a investigaciones o a probables investigaciones que se estaban haciendo a presidentes municipales por presuntas conexiones con el crimen organizado, pero pues resulta que siempre no, que no se están haciendo estas investigaciones. ¿No es así, Hugo? ¿Cómo estás? Muy buena tarde.
1: Gracias, Yacir, auditorio. Buenas tardes. Así es, prácticamente le corrigieron la plana. El coordinador de comunicación social del gobierno del estado, Antonio Martínez Velázquez, aseguró que actualmente no existen presidentes municipales de Tlaxcala bajo investigación por presuntos vínculos con la delincuencia organizada. Postura que contrasta con las declaraciones emitidas previamente por el titular de la Secretaría de Seguridad Ciudadana, Alberto Martín Perea Marrufo. Luego de que el responsable de la seguridad pública estatal señalara que había alcaldes sujetos a indagatorias por posibles nexos con grupos delictivos, Martínez Velázquez sostuvo que esta situación no corresponde al caso de Tlaxcala, aunque reconoció que se trata de una estrategia de revisión que desarrolla a nivel nacional. Escuchamos.
2: Hay que tener mucho cuidado con el tema de que los municipios, los presidentes o presidentes municipales puedan estar voluntariamente vinculados a grupos o actividades criminales. Entonces, eso no es algo que está sucediendo en Tlaxcala. Pero, desde luego, es algo que en todo el país se revisa. Es una estrategia del gobierno federal, de la Secretaría de Seguridad Ciudadana, de cabeza de la García Paz.
0: Adelante, Hugo.
1: Durante los diálogos circulares recordó que en entidades como Morelos, Estado de México y Michoacán existen investigaciones contra autoridades municipales por presuntos vínculos con grupos delictivos. Sin embargo, en Tlaxcala, reiteró, no es el caso. Escuchemos.
2: No es el caso. Sí, no, y te dijo que no es el caso. Es decir, en el caso de Tlaxcala no se descarta, porque es un tema que está en todo el país. No es el caso ahorita.
0: Adelante, Hugo.
1: La postura del funcionario difiere de la expresada el pasado 20 de mayo por el secretario de Seguridad Ciudadana, quien informó que existían investigaciones estatales y federales contra presidentes municipales por sus presuntos vínculos con grupos criminales. En esa ocasión evitó revelar nombres o municipios, aunque advirtió que no debía sorprender una eventual detención de alcaldes conforme avanzaran las indagatorias. En otro tema, Martínez Velázquez señaló que el gobierno del estado mantiene una postura de respeto a la autonomía de los municipios y recordó que las autoridades que administran recursos públicos estatales o federales están sujetas a procesos de fiscalización por parte de las instancias competentes. La información, Yacir.
0: Muy bien, esto me recuerda un poco a lo que sucedía en aquellos tiempos del presidente ranchero Vicente Fox, en donde el presidente hacía una cosa y luego el vocero tenía que salir pues a desmentir lo que había dicho el presidente, ¿no?
1: Sí, pero llama la atención que fue en un diálogo circular, ¿no? No fue en una entrevista, pues, de esas que conocemos como las banqueteras, ¿no? Fue en un diálogo circular donde ahí precisamente el secretario lo informó, fue el 20 de mayo, como ya lo referíamos, es decir.
0: Muy bien, bueno, también esto me recuerda a lo que en su momento había señalado el propio secretario de Seguridad Ciudadana, de que sí se habían dado reportes de extorsiones a los propios presidentes municipales y a otros sectores de la población, y no de inmediato, a los pocos días, pues también se desmintió esa versión del secretario. ¿Qué será lo que está ocurriendo allí?
1: Pues no sabemos, Yacir, vamos a ver, vamos a preguntarle, ahora cuando vaya el propio secretario de Seguridad Ciudadana, sí, pues verdaderamente no existen ese tipo de investigaciones en contra de alcaldes por estos presuntos vínculos, ¿no?
0: Sí, igual habrá faltado acotar que no en Tlaxcala, sino en otras entidades, pero pues él en su condición de secretario de Seguridad Ciudadana de la entidad, o de aquí de Tlaxcala, pues inmediatamente infiere que se está refiriendo a investigaciones de presidentes municipales de Tlaxcala. Pero bueno, vamos a ver cuál será la siguiente versión y el siguiente desmentido. En fin, seguimos contigo, Hugo, porque también compareció ahí en los diálogos el titular del FOMTLAX, José Luis Garrido, que ya sabemos tiene un pasado en términos políticos con el Partido Encuentro Social, luego el Partido Encuentro Solidario, el llamado PES, que pasó a mejor vida en términos político-electorales porque no alcanzaron el registro. Ahora recibieron una nueva oportunidad a través del llamado Partido Paz. Este titular, el titular de esta dependencia, de esta área, de este organismo, el FONTLAX, José Luis Garrido, repito, pues aseguró que no va a beneficiar desde ese espacio a militantes de este partido y que se va a pegar a la normativa, ¿no es así?
1: Así es lo que afirmó el director del Fondo Macro para el Desarrollo Integral de Tlaxcala, José Luis Garrido Cruz, quien rechazó que la dependencia a su cargo vaya a ser utilizada con fines políticos o beneficiar a militantes del partido PAS, al asegurar que actualmente no ocupa ningún cargo de la dirigencia dentro de esta nueva fuerza política. El funcionario sostuvo que su desempeño al frente del FONTLAX se mantiene al margen de cualquier actividad partidista y enfatizó que el manejo de los recursos públicos se realizará con apego a la ley, por lo que descartó cualquier uso electoral de la institución, aunque reconoció que cuando lleguen los tiempos electorales no descartan separarse del cargo. Escuchemos.
2: Agradecer este tema de preguntas, pero al final del día a nosotros nos interesaba más comentar el tema de nuestros convenios, pero no, por supuesto, ustedes saben que esto es una falta y sancionable. Al final todos tenemos un color, el color que nosotros en algún momento representamos, pues es un color de la transformación. Se comentaba hace un rato que no era del gobierno actual, sin embargo somos un partido, o éramos un partido grande en ese momento, y por supuesto que nosotros estaremos cuidando todo ello, no estaremos haciendo ningún mal, ningún desvío de recursos, ni desvío de tampoco recursos humanos en ningún momento.
0: Adelante, Hugo.
1: Durante los diálogos circulares, Garrido Cruz explicó que por el momento no desempeña ninguna responsabilidad como dirigente partidista y señaló que cualquier decisión en ese sentido se tomará una vez que inicien los tiempos legales del proceso electoral. Escuchemos.
2: Y trabajamos en la construcción de otro partido político nacional. Hoy todavía no encabeza ningún partido. Existe el registro de dos partidos nuevos. Hoy en la actualidad todavía no tengo ningún cargo en ese tema de dirigente político. Y cuando se dé, bueno, pues ya tomaremos las decisiones, pero en este momento pues solamente soy un funcionario.
0: Adelante.
1: Cabe recordar que José Luis Garrido fue dirigente del entonces, ya lo mencionaba, ya sea el partido Encuentro Social en Tlaxcala durante el proceso electoral del 2021. Tras la pérdida del registro de ese instituto político, participó en esta conformación del partido político PAS, una de las nuevas fuerzas políticas con registro nacional. Y aunque no descartó asumir una dirigencia estatal cuando llegue el momento, insistió en que actualmente su responsabilidad se limita a encabezar el Fondo Macro para el Desarrollo Integral de Tlaxcala. La información es esta.
0: Pero sí confirmó que forma parte de este nuevo partido político, que en realidad pues es la tercera versión del PAS, ¿no? Del PES, perdón.
1: Sí, sí, de hecho lo mencionaba, él pues trabajó para la conformación, ajá, de este partido político en Tlaxcala, que por el momento dice no está a cargo de, no, o no tiene ninguna responsabilidad por el momento en ese instituto político.
0: Nada más como militante, pues.
1: Así es, y ya en su momento definirá si renuncia o no al cargo como titular de FONTLAX.
0: Nada más, él seguramente tendrá claro que en esta ocasión el partido PAS tiene que ir solito, ¿no?, para tratar de conservar el registro.
1: Efectivamente, de ahí esa pregunta de si no, pues será utilizado como botín político el Instituto FARA. Beneficiar a militantes, pero escuchamos, descartó cualquier posibilidad.
0: Muy bien, entonces a raíz de esa idea que se le planteó, es como rechazó que eventualmente se le pudiera dar algún tipo de preferencia, ¿no?, a los militantes de ese partido, que bueno, de todas formas, repito, en esta cita electoral del próximo año pues tienen que ir solos, no pueden hacer coalición con ningún otro partido porque así lo establece la ley electoral. Bueno, pues muchísimas gracias, Hugo.
1: Gracias, Yacir. Estamos atentos.
0: Para que vayan, nosotros nos vamos a nuestra siguiente pausa. 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Ayer se despacharon con goliza a Estados Unidos. Igual y en una de esas le llaman a Trump para que anulen el resultado. Pero bueno, todo puede ser posible ya con esta FIFA y con esta nueva realidad. En fin, nosotros nos vamos a nuestra siguiente pausa. Le reitero la invitación para que se ponga en contacto con nosotros a través de sus mensajes al 241-114-9821. Escríbanos, haga la noticia con nosotros a través de sus mensajes, notas de audio, videos, fotografías. Por aquí las escuchamos y las pasamos al aire. Nosotros vamos a nuestra siguiente pausa y regresamos con más información. 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Vamos a la pausa y volvemos con más.
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3: Reporte Vial.

De acuerdo con la aplicación de movilidad sobre el bulevar Emilio Sánchez Piedras, en el cruce entre la avenida Morelos y Álvaro Obregón, se presenta fuerte carga vehicular, misma situación que se da sobre la propia avenida Morelos a la hora de entroncar sobre el bulevar Emilio Sánchez Piedras, sobre Cuauhtémoc, prácticamente llegando hacia la avenida, el bulevar Francisco y Madero, también hay problemas de circulación. Extreme precauciones si se va a poner al volante.

0: Continuamos en Centro Informativo en su segunda emisión. Ahora nos vamos a enlazar con Edwin Chiñas. El Partido de Acción Nacional presentó perfiles en Apetatitlán como parte de la iniciativa. Ahora te toca a ti. Te escuchamos, Edwin. ¿Cómo estás? Buena tarde.
1: Yacir, muy buenas tardes. Te saludo a ti y a todo el auditorio con muchísimo gusto. Te platico, esta mañana el presidente del Comité Directivo Estatal del Partido Acción Nacional, Ángelo Gutiérrez Hernández, encabezó este lunes una nueva jornada del programa Ahora te toca a ti en el municipio de Apetatitlán, donde fueron presentados perfiles ciudadanos que se suman a esta estrategia con el propósito de impulsar la participación social y acercar a la ciudadanía a la vida pública. Durante el encuentro, el dirigente estatal explicó que este programa busca abrir espacios para que profesionistas, emprendedores y ciudadanos comprometidos compartan sus conocimientos y experiencia en beneficio de sus comunidades, además de promover la construcción de propuestas para atender las principales necesidades de cada municipio. Como parte de esta jornada fueron presentados Iván Temotzi Solís, Ariana Rodríguez Méndez y Enrique Tamaño Vázquez, quienes expusieron las razones que los llevaron a integrarse a esta iniciativa y compartieron su visión sobre los retos que enfrentan actualmente el municipio de Apetatitlán. Escuchemos.
2: La cita el día de hoy aquí en nuestro municipio de San Pablo, Apetatitlán. A los y las dirigentes del partido y sobre todo a las y los ciudadanos que hoy nos acompañan. Mi nombre... Como muchos jóvenes de Tlaxcala, he estudiado, me he preparado y he trabajado con la convicción de que el servicio público debe ser una herramienta para mejorar la vida de las personas. No es un privilegio para unos cuantos.
0: Adelante, Edwin.
1: Durante su participación, Iván Temotzi Solís señaló que uno de los principales desafíos que para el municipio es fortalecer la transparencia en el ejercicio de los recursos públicos y garantizar una mayor rendición de cuentas y atender temas relacionados con la seguridad, el desarrollo urbano y la cercanía entre gobierno y ciudadanía. Escuchemos.
3: Olvida la gente. Nos prometieron que no habría festival de paellas. Y aún así lo hicieron, pero con una pésima organización, mala calidad y una convocatoria tan baja que terminó desprestigiando una tradición que podía ser motivo de orgullo. Nuestro carnaval, que iba caminando, que iba en camino al reconocimiento estatal, hoy ha sido echado por la borda por falta de visión y compromiso.
0: Escuchamos, Edwin.
1: Finalmente, Ángelo Gutiérrez Hernández reiteró que el programa Ahora te toca a ti continuará recorriendo distintos municipios de Tlaxcala para incorporar nuevos perfiles ciudadanos y fortalecer la participación social mediante la construcción de propuestas en favor de las comunidades. Yacir, el informe.
0: Muy bien, seguimos contigo y con más información del Partido de Acción Nacional, porque la diputada local Miriam Martínez señaló que todavía miles de personas se encuentran en condición de pobreza multidimensional aquí en Tlaxcala. Te escuchamos con los detalles, Edwin.
1: Así es, decir, esta tarde también la diputada local del Partido Acción Nacional, Miriam Martínez Sánchez, aseguró que Tlaxcala enfrenta importantes retos en materia económica, seguridad y gobernabilidad, al señalar que miles de familias continúan enfrentando dificultades para cubrir sus necesidades básicas, pese a los avances que, desde su perspectiva, presume el gobierno del estado. Durante su participación en una actividad del programa Ahora te toca a ti, realizado ahora en Chautempan, la legisladora afirmó que la entidad registra indicadores preocupantes en materia de pobreza laboral, al señalar que un porcentaje importante de trabajadores no percibe ingresos suficientes para adquirir la canasta básica, situación que, dijo, impacta directamente a comerciantes, artesanos, emprendedores y trabajadores. Escuchemos.
4: Efectividad a los ciudadanos que están levantando la voz y a quienes están defendiendo ellos mismos sus propias causas. Nosotros solamente somos la tribuna, la voz que necesitan los ciudadanos para poder decir qué está pasando, qué está sucediendo, qué están haciendo mal o qué están haciendo bien también, ¿no? Entonces, nosotros rechazamos tener las manos metidas en esos temas. Sí, estamos respaldando las voces de todos los ciudadanos. Llámese San Pedro, llámese el diálogo y la paz que necesita
0: Adelante, Edwin.
1: En ese mismo sentido, Miriam Martínez sostuvo que, además de los retos económicos, la ciudadanía demanda mayor seguridad, espacios públicos dignos y una mejor comunicación entre las autoridades y la sociedad, al considerar que la prevención de conflictos requiere diálogo permanente con las comunidades. Posteriormente, al ser cuestionada sobre las inconformidades registradas en San Pedro, Ecatepec y Santa María Ixcotla por proyectos impulsados por el gobierno del estado, la diputada señaló que Acción Nacional respalda el derecho de la población al expresar sus preocupaciones y solicitar mayor información sobre las decisiones que impactan a sus comunidades. Escuchemos.
4: Legitimidad a los ciudadanos que están levantando la voz y a quienes están defendiendo ellos mismos sus propias causas. Nosotros solamente somos la tribuna, la voz que necesitan los ciudadanos para poder decir qué está pasando, qué está sucediendo, qué están haciendo mal o qué están haciendo bien también, ¿no? Entonces, nosotros rechazamos tener las manos metidas en esos temas. Sí, estamos respaldando las voces de todos los ciudadanos. Llámese San Pedro, llámese el diálogo y la paz que necesita Ixcotla, llámese lo que necesitan los ciudadanos en materia de seguridad y en materia de salud.
0: Adelante, Edwin.
1: Finalmente, la legisladora reiteró que desde la bancada del PAN en el Congreso local continuarán impulsando acciones para fortalecer el diálogo entre autoridades y ciudadanía, además de respaldar las demandas que afirmó buscan una mayor transparencia y condiciones para las familias tlaxcaltecas. El informe, Yacir.
0: Muy bien, seguimos contigo porque el Tribunal Electoral de Tlaxcala confirmó la retención de multas al partido Fuerza por México Tlaxcala. Te escuchamos.
1: Así es, Yacir, el Pleno del Tribunal Electoral de Tlaxcala confirmó la calendarización aprobada por el Congreso General del Instituto Tlaxcalteca de Elecciones para la retención de administraciones al partido Fuerza por México Tlaxcala, como parte de las sanciones impuestas por el Instituto Nacional Electoral en materia de fiscalización. La resolución correspondiente al juicio electoral TED-JE-61-2026, promovido por la presidenta del Comité Directivo Estatal del Partido, Reina Flor Báez Lozano. En ella, el tribunal determinó que la legislación vigente faculta al ITE para aplicar retenciones hasta el 25% mensual por cada resolución sancionadora y permite acumularlas hasta un máximo del 50% cuando derivan de procedimientos distintos. Asimismo, la magistraturas consideraron que la candelarización aprobada por el Instituto Tlaxcalteca de Elecciones se mantiene dentro de los límites establecidos por la normatividad, ya que las retenciones provienen de dos resoluciones independientes y en conjunto no exceden porcentajes del máximo permitido. Finalmente, el tribunal señaló que la dirigencia de Fuerza por México Tlaxcala no acreditó de qué manera la retención de administraciones afectaría de forma relevante el cumplimiento de sus actividades y fines constitucionales, por el que confirmó la determinación emitida por el ITE. La información, Yacir.
0: Muchas gracias, Edwin. Buena tarde.
1: Muy buenas tardes, Yacir.

0: Vamos con más. Los estudiantes egresados de la licenciatura en arquitectura serán referente por su trabajo proyectivo para que Tlaxcala se transforme. Serán entes transformadores de la entidad de México y del mundo, puntualizó el doctor Serafín Ortiz Ortiz, rector de la Universidad Autónoma de Tlaxcala, al presidir la ceremonia de graduación de 91 egresados de arquitectura en el Teatro Universitario. En un acto formal en el que prevaleció un ambiente de celebración, alegría y orgullo, el doctor Serafín Ortiz recalcó que esta licenciatura de la Facultad de Diseño, Arte y Arquitectura se fundó en 2007 y ha entregado a la sociedad a 29 generaciones, cuyos integrantes contribuyen con su conocimiento, talento y capacidades para aportar propuestas de vanguardia para la imagen urbanística del país. Acompañado por integrantes de la estructura de gobierno universitaria y por la maestra Elvia Hernández Escalona, directora de la facultad, el rector manifestó que de la generación que egresa, la número 29, se recibieron 3 maquetas que contribuyeron para el diseño arquitectónico de la Torre de Rectoría, edificio que es icónico y un referente para la modernización de Tlaxcala. De igual forma, reconoció el compromiso de la planta docente integrada por 172 académicos con la formación de los educandos bajo la guía del modelo humanista integrador basado en capacidades y de los padres de familia, quienes han sido solidarios con sus hijos al apoyarlos para llegar a este día de éxito. Bien, antes de irnos a nuestra siguiente pausa, ya tenemos un montón de mensajes. Les agradezco a las personas que nos están escribiendo al 241-114-9821. Nos dice esta persona: buenas tardes, quiero reportar que en la Clínica del Bienestar de San Benito Xaltocan, que está atrás del Ministerio Público, el día de hoy acudí a consulta a las 2 de la tarde y me dijeron que ya no me podían atender, aunque el horario dice claramente que es hasta las 5 de la tarde, denuncia la terminación 41. Vamos a compartir esta denuncia con la autoridad correspondiente, las relacionadas con la Clínica del Bienestar, porque están faltando al horario. Una más, saludos, envío estos videos para que informen a las autoridades, porque ¿quién nos paga los daños ocasionados a nuestros vehículos? Es en la calle Lardizábal. Toda la calle tiene en una enorme cantidad de baches, nos dice la terminación 52, y nos pasa imágenes precisamente, son videos de... Este está impresionante sobre Lardizábal. No, pues este ya parece más bien trinchera, como el que hace unos días reportábamos allá sobre el Boulevard Francisco y Madero. Está impresionante. Bueno, pues ojalá la autoridad le meta también allí ganitas, porque de verdad que está complicada la situación de los baches. Gracias a la terminación 52, lo vamos a compartir en redes sociales y también a las autoridades correspondientes. Nos dice este Tomás: buenas tardes, disculpe, quisiera reportar que en la colonia Loma Florida, sección segunda, hay una fuga de agua en la privada Naranjos, entre calle Cerezos, tiene un buen de días, 15, ya se reportó y no la arreglan. Por favor, soy una persona que pasa por esa calle a trabajar. Gracias, excelente tarde. Gracias a la terminación 97. En este mismo momento se la comparto al director de la Capama a ver qué me dice sobre esta situación. Muchas gracias a las personas que están haciendo la noticia con nosotros a través de sus mensajes al 241-114-9821. Vamos a la siguiente pausa y regresando, el comentario siempre atinado, siempre puntual de Horacio López. Vamos a la pausa comercial y regresamos. 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Vamos a la pausa y volvemos.
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9: Muy buenas tardes, señores de Radio Escucha. ¿Cómo le va? En México, 7 de cada 10 perros viven en la calle. Y eso no es una cifra emocional, es un dato duro. Detrás de ese número hay un problema que no solo afecta a los animales, sino que también afecta a la economía local, a la salud pública y a la seguridad de todos. Así que me gustaría hablarle del abandono animal, como lo que realmente es. Un problema público que genera costos que todos, eventualmente, terminamos pagando. De acuerdo con organizaciones veterinarias, en México hay entre 16 y 18 millones de perros callejeros. La mayoría de ellos no nacieron en la calle. 9 de cada 10 fueron abandonados. El abandono crece alrededor del 20% cada año, especialmente después de vacaciones, de mudanzas o de festividades. En Tlaxcala, aunque no tenemos un censo oficial, los municipios reportan que las jaurías han aumentado entre el 15 y el 30% en los últimos 5 años. Esto no es anecdótico, es una tendencia que presiona los servicios públicos. Mantener responsablemente a un perro en realidad no es caro, pero abandonarlo sí que lo es. Los municipios gastan entre 450 y 1.200 pesos por cada perro callejero en captura, revisión veterinaria, esterilización y resguardo temporal. A esto hay que sumarle los costos hospitalarios por mordeduras que van entre 1.000 y 3.500 pesos por caso, pagados obviamente con recursos públicos. Las campañas de vacunación antirrábica representan más de 250 millones de pesos al año a nivel nacional y el control de fauna callejera, limpieza urbana y atención de reportes puede costar entre 300 mil y 2 millones de pesos anuales, dependiendo por supuesto del municipio. En pocas palabras, el abandono animal es financieramente ineficiente. Cuesta más reaccionar que prevenir. México, por ejemplo, está libre de rabia humana transmitida por perros desde el 2019, pero no está libre de rabia canina. Los perros callejeros también propagan parvovirus, moquillo y parásitos intestinales, como la toxocariasis, que afecta principalmente a los niños. Un perro abandonado no solo sufre, se convierte en un vector de enfermedades que pueden afectar a toda la comunidad. Las jaurías generan problemas que muchas veces tratamos de normalizar, como accidentes de tráfico, ataques a peatones, especialmente a niños y adultos mayores, daños a fauna silvestre, como aves y pequeños mamíferos. El abandono no es un acto privado, es un riesgo público. Ahora, ¿qué tiene que ver eso con el croquetón? Pues mucho. Donar alimento no es un acto de caridad, ni es un gesto sentimental. Es una acción racional que reduce costos y riesgos. Los refugios gastan entre 12.000 y 40.000 pesos al mes tan solo en alimento. Cuando un perro está alimentado y estabilizado, es más fácil esterilizarlo, vacunarlo y colocarlo en adopción. Por eso cada kilo de croquetas reduce la presión sobre los refugios y disminuye la necesidad de que los municipios destinen recursos a capturas y a atenciones de emergencia. Participar en el croquetón es, en términos económicos, invertir en una ciudad más segura, más limpia y más eficiente. El abandono animal no es un drama, ni es una historia triste, es un problema público que genera costos, riesgos y consecuencias que todos enfrentamos. Resolverlo empieza con acciones simples, concretas y medibles. Donar alimento al croquetón de FM Centro es una de ellas. Soy Horacio López y les deseo una maravillosa tarde.
0: Bien, ahí está el comentario de Horacio López a propósito del impacto que tienen los perritos en situación de calle y este llamado que hace para sumarnos todos al Croquetón FM 2026 que va a tener lugar este 18 de julio. Por supuesto, ya pueden mandar sus donaciones que se van a destinar al albergue San Francisco de Asís. Las recibimos allá en las instalaciones de FM Centro. Nosotros vamos a continuar con la información y esto que nos va a compartir ahora Hugo Paredes referente a esta plataforma que va a lanzar el Icatlax para vincular a egresados y fomentar el autoempleo. Hugo, adelante.
10: Así es, Yacir, el Instituto de Capacitación para el Trabajo del Estado de Tlaxcala pondrá en marcha la plataforma integral de proveedores y empleo, una herramienta digital que permitirá a sus egresados promocionar sus productos y servicios, esto con el objetivo de ampliar sus oportunidades de empleo e incrementar sus ingresos, así lo informó el director general Juan Javier Potrero Tizani. El funcionario explicó que la plataforma comenzará a operar el próximo 1 de agosto y hasta el momento ya cuenta con el registro de 400 egresados. Indicó que los usuarios podrán consultar distintas opciones de servicio, comparar precios y elegir la alternativa que mejor se adapte a sus necesidades. Escuchemos.
11: Pero lo que queremos es ampliarlo, pues, como lo que antes conocíamos como una sección amarilla, y encontramos todos los proveedores, servicios, productos, pero esto de manera digital. Entonces, ya está muy avanzada, el 1 de agosto vamos a formalizar su entrada en aplicación, pero esta plataforma se convertirá en una herramienta digital creada para conectar a los egresados de Icatlax con la población que busca productos o servicios especializados.
0: Adelante, Hugo.
10: Detalló que la plataforma permitirá realizar búsquedas por especialidad, oficio y ubicación. Además, cada proveedor contará con un perfil en el que se mostrarán los servicios que ofrece, su experiencia, fotografías de trabajo realizados y la calificación otorgada por los clientes. Durante los diálogos circulares, adelantó que en una segunda etapa la herramienta también estará disponible para comerciantes, productores y empresas. Esto con el propósito de generar una mayor interacción entre quienes ofrecen y requieren bienes y servicios. Escuchamos.
11: Conscientes de que esta plataforma ya va a entrar en vigor, previo a esto ya se invitó a varios alumnos que hemos capacitado, que ya iniciaron un negocio propio, y va muy bien hasta este momento. Más o menos tenemos registrado 400 interesados ya en la plataforma para que puedan ahí ofertar sus productos y servicios. Pero, pues sí, aspiramos a que esto crezca de manera paulatina, porque lo que queremos es que esos conocimientos adquiridos al final se traduzca en ya comercializar un bien o un producto.
0: Adelante, Hugo.
10: El director del Icatlax confió en que el número de participantes continúe creciendo conforme la plataforma entre el funcionamiento. Pues el objetivo es que los conocimientos adquiridos por los egresados se traduzcan en oportunidades reales de trabajo, autoempleo, desarrollo económico para ellos y sus comunidades. La información ya se.
0: Perfecto, Hugo, muchísimas gracias.
10: Gracias, buenas tardes.
0: Buenas tardes, y bueno, si estabas pendiente por el resultado de Colombia contra Suiza, 0-0.
10: 0-0 en este momento, Yacir.
0: Exactamente, por si estabas pendiente por el resultado. Gracias, Hugo, excelente tarde.
10: Gracias, buenas tardes.

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0: 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Nosotros, señor productor, nos vamos a nuestra última pausa, regresamos para el cierre de esta segunda emisión de Centro Informativo. 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Muchas gracias.
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0: Vamos a los deportes con Sergio Peregrina, quien nos tiene toda la información relacionada con los triunfos extraordinarios que han logrado en los últimos días deportistas mexicanos como Isaac del Toro y Pato O'Ward, que han puesto el nombre de México y del deporte mexicano muy, muy en alto. No todo es fútbol, ¿no es así? Sergio, ¿cómo estás? Muy buena tarde.
8: ¿Qué tal, mi querido Yacir? Muy buena tarde, te saludo con muchísimo gusto a ti y a todo el auditorio. Así es, afortunadamente hay muchos deportes además del fútbol y hay mexicanos que están destacando en las primeras líneas de sus respectivos deportes. Tal es el caso de Isaac del Toro, que está haciendo historia en el Tour de Francia 2026 tras ganar de forma espectacular la etapa número 2 y consolidarse como líder de la clasificación de los jóvenes con el maillot blanco, el famoso jersey blanco que distingue al líder en la clasificación de los jóvenes. Fue el primer mexicano desde Raúl Alcalá en 1989 y 1990, mi querido Yacir, que gana una etapa en el Tour de Francia, y la verdad es que fue una sensación y sobre todo un momento muy emocionante cómo cruzó la meta junto con Tadej Pogačar, que le cedió la victoria al ciclista mexicano después de que habían hecho un gran trabajo en equipo, y la sorpresa que representó para el ciclista mexicano la emoción de ganar su primera etapa en un Tour de Francia, además en su debut ya compitiendo con los mejores del mundo. El día de hoy también se llevó a cabo una carrera importante. El Torito finalizó en el puesto número 34 de la etapa y se ocupa en este momento la octava posición de la clasificación general del Tour de Francia tras concluir la etapa 4. La verdad es que restan muchas etapas. Hay que recordar que Isaac del Toro va a actuar más como un escudero de Tadej Pogačar en esta ocasión, para que el ciclista esloveno, que además es considerado por muchos, y me incluyo como el mejor ciclista de la historia, pueda seguir rompiendo marcas y pueda ganar el Tour de Francia 2026. Pero le va a dar muchísima experiencia, sin lugar a dudas, a Isaac del Toro, y lo va a dejar como un ciclista mucho más completo una vez que finalice su participación. Vamos a ver si le alcanza y el equipo le permite pelear por subir al podio de la clasificación general. Y otro que brilló fue Pato O'Ward, que ganó su última carrera el 5 de julio, este domingo, en el circuito de Mid-Ohio, y la verdad es que una gran actuación del piloto mexicano Pato O'Ward con Arrow McLaren, que además logró su primer triunfo de la temporada y el décimo en su trayectoria en la IndyCar, mi querido Yacir. Así que la verdad es que actuaciones mexicanas sobresalientes, muy destacadas, compitiendo con los mejores del mundo, y afortunadamente después de la participación de la selección mexicana, por supuesto que queda fútbol, pero también muchos deportes donde los mexicanos también pueden destacar, mi querido Yacir.
0: Exactamente, como tú mencionabas en el caso del Torito mexicano, como tú lo has bautizado, bueno, pues desde aquellos lejanos años de Raúl Alcalá que no se tenía un triunfo en el Tour de Francia. Pero bueno, a propósito del fútbol, que aún todavía tenemos varios partidos. Hoy, qué susto se llevó Argentina, ¿no?
8: La verdad es que parecía que se quedaba en el camino el actual campeón, mi querido Yacir, después de ese 2-0 de Egipto, y Argentina que viene de atrás con una remontada histórica. El 2-1 lo mete al minuto 79, después aparece Leo Messi, que a pesar de que no ha tenido un torneo tan destacado a nivel individual, la verdad es que sigue haciendo goles, su octavo gol del torneo, a pesar de haber fallado un penal en puso el empate del partido al minuto 83, y ya cuando se acababa el tiempo de compensación, al minuto 92 apareció Enzo Fernández para darle la victoria 3-2 a Argentina, que ha sufrido mucho en los 16avos, en los octavos de final, pero que se niega a morir, la campeona del mundo, mi querido Yacir. Vamos a ver quién le puede ganar a Argentina en un partido muy importante, por supuesto, de este mundial. Y de momento Suiza y Colombia están empatando a 0 goles, va el medio tiempo de este encuentro. Ha sido mucho más el equipo colombiano, que tiene muy buen fútbol, pero que le falta eficacia, mi querido Yacir. Esto le podría pesar en esta ronda o en la que sigue, donde seguramente va a enfrentar a Argentina. Así que la verdad es que es muy emocionante. Mañana no vamos a tener fútbol por primera vez en muchísimos días, mi querido Yacir, fútbol del mundial, y continuamos, por supuesto, ya con los

0: Y el payasito Chiclosito Junior les estará dando la bienvenida. Esperen lindas sorpresas y también les recordamos que ya recibimos sus donaciones en las instalaciones de FM Centro que se van a canalizar al albergue San Francisco de Asís. Nosotros llegamos al final de esta segunda emisión de Centro Informativo. Les recuerdo que en esta oportunidad estuvimos transmitiendo desde BYD aquí en el corredor de las agencias. Muchas gracias, buena tarde a todos. Yo soy Yacir Zárate Méndez. Nos estamos saludando.
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1: Hola, hola, ¿qué tal? ¿Cómo están? Muy buena tarde, las 3:04, estamos iniciando Solo los Mejores en este delicioso martes 7 de julio, año 2026. 241-114-9821 es nuestra línea de WhatsApp para que sugieras los temas de la banda invitada de esta tarde. Fíjate que es una banda británica de rock, originarios de Londres, y bueno, junto a varios bajistas, los integrantes principales de esta banda británica, que fue formada en abril de 1962 por Brian Jones, Mick Jagger, Keith Richards e Ian Stewart, y ya te decía, junto a varios bajistas y bateristas que nunca permanecieron fijos en la formación hasta la llegada de Bill Wyman y Charlie Watts, unos meses después, quienes completarían la primera formación oficial de la banda. Ian Stewart dejó de ser miembro oficial del grupo a mediados del año 1963. Y bueno, ellos son sus satánicas majestades, The Rolling Stones.

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8: 3 de la tarde con 16 minutos, acabamos de escuchar un par de WhatsApp ofertando y continuamos con más de Solo los Mejores. Gracias por sus mensajes de WhatsApp, 241-114-9821 es el número. Dice, hola, buenas tardes, súper excelente, por favor, la canción de She's a Rainbow. Muchas gracias, saludos, con todo gusto. Normita, buenísima elección con sus satánicas majestades. Porfa, que no falten Anybody Sheen, My Baby y Miss You. Saludos y excelente tarde a todos. Todos nos desean. Gracias.

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9: Tres de la tarde con 37 minutos. Esto que escuchamos fue un WhatsApp ofertando. ¿Y ya comieron? 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Y tenemos más mensajes, gracias por enviarlo. Dice, buenas tardes Normita, ¿puedes poner la canción de You Got Me Rocking de Rolling Stones? Te escucho en Huamantla, soy Jorge Guadalupe Irigoyen, saludos.

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7: Las 3 de la tarde con 52 minutos, estamos llegando al final de este Solo los Mejores, hoy disfrutando de The Rolling Stones. Son las 3 con 52 y antes de ir con más de su música, tenemos un Wax ofertando.
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1: Las 4 de la tarde con 5 minutos, tú lo pides, el 100.3 la pone. 241-114-9821, nuestra línea de WhatsApp. Ya llueve, al menos al sur de la ciudad trielera, así es que no salgas, mejor quédate a pedir tu rola. 241-114-9821, nuestra línea de WhatsApp, y tenemos un WhatsApp ofertando.
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1: Y el más rápido del oeste, el primero de esta tarde, Raúl Reyes. Saludos hasta Huamantla, que nos dice que tengan una bonita tarde. La canción Otro ladrillo en la pared de Pink Floyd para sus hijos Raúl, Ruth y sus nietos Diego, Armando y Luna, que lo acompañan a comer allá en Huamantla. Buen provecho a toda la familia. Gracias por estar en sintonía. Hola, hola, ¿qué tal, Normita? Buenas tardes. ¿Podrías poner la canción de James Brown, Is Dead, de L.A. Style, por favor? Ok, la buscamos y con todo gusto.

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27: Las 4 de la tarde con 32 minutos. Gracias por sus mensajes de WhatsApp. Los recibimos al 241-114-9821. Nos dicen, soy Fer el textilero. Ponme una de John Secada, la de Ángel. Bonita tarde. Te escucho aquí en Texcacoa desde mi trabajo. Excelente tarde.

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6: 5:03 PM, acabamos de escuchar una serie de WhatsApp ofertando y continuamos con más. 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Las complacencias de FM Centro 100.3, conectando generaciones. 241-114-9821 es nuestra línea de WhatsApp, donde nos dicen: buenas tardes, por favor, pueden poner a BTS con Save Me. Gracias, que tengan buena tarde. Igualmente, también quieren escuchar a Samo con Doy un paso atrás.

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11: Las 5 de la tarde con 17 minutos, tú lo pides, el 100.3 la pone. Y recuerda que ya está bien cerquita el Croquetón FM. El próximo sábado 18 de julio a las 8:30 de la mañana tenemos una cita aquí afuera de las instalaciones de FM Centro 100.3 Conectando Generaciones para caminar juntos hasta el Parque Andén, donde el payasito Chiclosito Junior pues estará dando la bienvenida a todos los cachorritos que ya se están registrando al 241-114-9821. Es bien fácil, solamente tienes que registrar a tu cachorro diciéndonos su nombre y de qué lo vas a disfrazar. Y bueno, pues ya saben, el 18 de julio estar bien tempranito, 8:30 de la mañana, aquí en FM Centro. Y de esa manera, pues participar en el Croquetón FM. Y otra manera importantísima de participar, pues es donando croquetas. Ya lo sabes, recibimos a partir de ya tu ayuda de croquetas, tu donación de croquetas aquí en FM Centro. Te recuerdo la dirección, Avenida Juárez Sur, 2101 en Apizaco, Tlaxcala. Y bueno, pues todo lo que puedas y quieras traer de croquetas es bienvenido y se te va a agradecer pues con mucho movimiento de colitas felices de estos cachorritos. Todo lo que pues estaremos reuniendo será para el Albergue Canino San Francisco de Asís, donde están, nos platicaban hace un par de días, 80 cachorritos esperando familia, esperando que alguien los adopte. Así es que si tú estás buscando un compañero, estás muy consciente de que necesitas un compañero de cuatro patas, bueno, pues entonces acércate con ellos. Pero si no, pues ayúdalos con tu donación de croquetas para el Albergue Canino San Francisco de Asís, AC, donde cuidan perritos rescatados en espera de un hogar. Así es que bueno, pues ya lo sabes, esperamos tu ayuda, esperamos el registro de tu mascota al 241-114-9821. Nos dicen por aquí, buenas tardes, lluviosas. ¿Me podrías poner la de Tito el Bambino, la de Bailarlo, por favor? Gracias, saludos desde la calle Barbera Nicoyar, saludos. Quieren escuchar también a Cani García. Y por aquí la canción Vive tu vida conmigo de Río Roma, solo para escucharla. Gracias y bonita tarde. Saludos a todos ustedes.

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8: Las 5 de la tarde con 32 minutos, acabamos de escuchar un WhatsApp ofertando y mucha, mucha atención, porque después de 30 años regresa, como bien lo escuchabas, a la ciudad de Apizaco, el sorprendente hombre bala. 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Son las 5:33, tenemos saludos, dice la de Pican los Mosquitos, saludos, muchas gracias, buenas tardes, la canción de I Was Made for Loving You, de Kiss, dedicada para Luis Gabriel Ángeles Díaz, gracias y buena tarde. Buenas tardes, Norma, una canción de OV7 que se llama Más que Amor, saludos desde San Cosme, gracias, saludos a todos ustedes.

0: se murió el mosquito. ¡Mató!
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18: Las 5 de la tarde con 50 minutos, esto que escuchamos fue un WhatsApp ofertando y nos estamos despidiendo de Tú lo pides, el 100.3 la pone, con una última petición. Dice, buenas tardes, la canción de Viento a tu favor de los Caligaris. Gracias, gracias a ustedes y excelente tarde.

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